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0: 6 de la mañana, 32 minutos. Muy buenos días.
1: La temperatura en Paraná, 15 grados 4 décimos. En Concordia, 17.6. En Concepción del Uruguay, 15 grados 7 décimos.
2: El país.
0: Ahora Caputo dice que la situación se mejoraría el año próximo.
1: El ministro de Economía afirmó que, pese a que los años electorales son difíciles, la población debería sentir que está en un mejor escenario.
0: Por ahí no te das cuenta hoy o mañana, pero en un par de meses empezarás a pensar que 2027 será diferente.
3: No es que nos estamos chupando, dijimos, bueno, a ver, ojalá que el año que viene sea un año mejor. No, estamos trabajando para garantizarle a la gente que el año que viene va a ser diferente. No te vas a dar cuenta por ahí hoy, mañana, tal vez en un par de meses van a empezar a darse cuenta, decir, che, tal vez el 2027 va a ser diferente.
2: Entre Ríos.
1: Las radios de la UNER celebraron sus primeros 15 años.
0: Fue con una jornada especial y una transmisión que se llevó adelante en la Plaza Carbó de Paraná.
1: Creemos en la comunicación pública como un derecho, afirmó Guillermo Freire de la emisora universitaria en Concepción del Uruguay.
4: La verdad que muy contento porque son 15 años de acompañar, de pertenecer, de estar. En este caso, el cumpleaños inicial es de la Radio Paraná, pero bueno, Concepción del Uruguay y Concordia también en esta historia. Consideramos que es muy importante, sobre todo en los tiempos que corren la comunicación pública como un derecho. Bueno, acá estamos acompañando. Muy contentos porque hay muchos chicos que han estudiado en la Facultad de Ciencias de la Educación de aquí, que son parte de las radios, y eso habla también de un círculo y de una pertenencia de la universidad.
2: Concepción del Uruguay.
0: Crisis del consumo cerró otro local gastronómico.
1: El dueño de un bar decidió bajar las persianas de su local tras varios meses de baja actividad.
0: El caso se suma a otros emprendimientos que también se fundieron, se mudaron para pagar menos alquileres o directamente se reconvirtieron y entregan comidas por cargo.
2: Paraná.
1: La municipalidad incorporó un software para monitorear eventos climáticos.
0: Permite analizar mediciones en tiempo real, especialmente ante la llegada de la creciente por el fenómeno del Niño.
1: Lucas García, coordinador de Protección Civil de la comuna, dio detalles de la herramienta.
5: Más que todo por la Agencia Federal de Emergencia, lo que se ha dispuesto por intermedio de capacitaciones que hemos hecho de lo que es la parte de protección civil, ¿no? Que dependemos de desarrollo humano, y es capacitaciones casi en 4 meses en la cual nos especializamos en este tipo de software, que es a nivel nacional, en el cual podemos ver, ¿sí?, en tiempo real las afectaciones que hay de inundaciones, las previsiones, es decir, distinto tipo de mediciones, como así también todo tipo de emergencia o, yo no quiera, alguna catástrofe que se suceda en todo el país.
2: Concordia.
0: La UCA colocó a la ciudad como la más pobre del país.
1: El Observatorio de la Deuda Social de la Universidad posicionó a la capital del Citrus como la localidad con el índice más alto en la materia.
0: Según el estudio, el 52,5% de la población vive en la pobreza y el 11,2% en la indigencia.
2: Deportes.
1: Patinadoras del Club de Chagüe viajarán al Campeonato Sudamericano.
0: Las deportistas formarán parte de la selección nacional y competirán en Brasil.
1: Lucía, entrenadora de las patinadoras, se mostró satisfecha por los resultados obtenidos.
6: Hoy tenemos en esta nota a las chicas que forman el seleccionado nacional, que tuvieron que clasificar cada una en la categoría World Skate y tuvieron que quedar dentro de lo que es el ranking nacional, muy bien posicionadas para poder formar parte de la selección nacional. Viajan todas juntas en avión, se hospedan todas juntas en un hotel a cargo de la selección nacional de patín y compiten la semana que viene en Brasil.
0: De la mañana, 36 minutos.
1: Temperatura en Paraná, 14 grados 4 décimos. En Concordia, 17.6. En Concepción del Uruguay, 15.7.
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2: Muy buenos días, ¿qué tal? ¿Cómo andan? ¿Qué dicen? ¿Cómo va? ¿Qué cuentan? Bienvenidos, bienvenidas, acá estamos, ¿eh? Arrancando un nuevo programa de Cara y Seca. Otro día espantoso en la ciudad de Paraná. Salís a la calle y no sabés si acaba de llover, si lloviznó hace un ratito, si es solo la humedad ambiente, si es otra vez la llovizna. Bueno, ahí, feo. Es altísima la humedad. Está cubierto, llovizna de rato, anuncian lluvias, pero de nuevo, sin sol, gris, oscuro, de nuevo así. Mucho para charlar y mucho para conversar, pasa de todo y al mismo tiempo, en este país en plena crisis, donde además hay esfuerzos muy grandes de quienes nos gobiernan para, por ejemplo, vender nuestras tierras, donde hay hambre, donde hay pobreza, todo junto y al mismo tiempo. Nosotros en este contexto tan malo, de crisis, intentamos tener una mirada distinta a la hegemónica porteña, entendiendo siempre la comunicación como un derecho humano fundamental. Dicho esto, vamos a ir arrancando. Ya lo presento al Juan Piccatini, que está listo del otro lado. Pero antes, aquí, José Trovato, ¿cómo estás? Buen día, ¿qué decís? ¿Cómo va?
3: Hola, José Trovato, buen día.
4: Hola, ¿cómo andan? ¿Qué dicen? Buen día para todos.
2: ¿Todo bien?
4: Y medio a las patinadas.
2: Oh, te veo así como...
4: la avenida, pero bien.
2: Ah, no, yo pensé que patinaba en tu voz.
4: Bueno, sí, pero eso... me dijo el médico que tengo que no hablar. ¿Y cómo hago eso?
2: Ah, es difícil.
4: No hay manera.
2: No, ayer hablaste mucho.
4: Y ayer se hizo, claro, fue larga la jornada, así que... O sea, ahora podría ser un buen momento. No ahora en este instante, pero quiere decir que ahora sí podría ser un buen momento.
2: Sí, no, pero porque por el momento estás bien, ahora estás bien.
4: Sí.
2: Es como que vas bien.
4: Y de golpe me voy.
2: Y te va al carajo,
4: sí.
2: Me va.
4: Sí. Es así. Eso. Pero bueno, no, lo que me refería era que uno viene como haciendo equilibrio en la vereda. Porque con este clima, sí, yo miraba, más allá de las temperaturas, hay mucha humedad, eso es en toda la provincia, de 96 para arriba. En Paraná, por ejemplo, marca 100 de humedad, así que imagínense, con alguna llovizna. Pero vos sabés que una cosa que me pasó, tanto en Paraná como en Concordia hay pronóstico de lluvia, pero estos días...
2: Sí.
4: Que anduve mirando mucho el pronóstico.
2: Ajá.
4: Me di cuenta que había un montón de lloviznas que no aparecían en ningún lado. Y que sí estaban en la realidad concreta.
2: Bueno, pero eso entonces le están pifiando.
4: Creo que hay menos gente.
2: También pasa.
4: Y entonces se ve reflejado.
2: Digámoslo, nosotros tomamos como referencia el Servicio Meteorológico Nacional, que es el que tiene trabajadores. Los otros tienen algoritmos.
4: Claro.
2: Lo otro tiene un algoritmo y más o menos calcula. Acá hay gente, hay especialistas y son tipos que estudian, digamos. No es que son personas que se dedican a contar, son gente que estudia.
4: Yo
2: no
4: me di cuenta ayer, por
5: plata.
4: Claro, y sí. Yo ayer, por ejemplo, entre que armamos las cosas para hacer la transmisión en la plaza, ahí lloviznaba.
2: Sí, espantoso.
4: Por suerte paró después.
2: Sí.
4: Y volvió a lloviznar casi en el final de la jornada, tipo 4 de la tarde.
2: Ajá.
4: Tupido y parejo.
2: No, pero ya
4: nos volvimos con todo rápido y...
2: Esa ya, a mí, no sé...
4: Cruzábamos la calle en el aire, por lo menos.
2: Sí, a mí distínganme un poquito, pero yo no entiendo la diferencia entre entre la garúa, la llovizna, la lluvia débil...
4: Y, no sé, pero molestan todas.
2: Sí, bueno, pero a veces que es una llovizna que apenas percibís, lo sentís en el anteojo que tenés como claro. Una pequeña gotita de agua.
4: Recurro al...
2: Al gorro.
4: Sí, claro, con una visera, entonces...
2: Claro, pero hay veces que esa llovizna como más copiosa, entonces se transforma en qué sería.
4: Sí. Sí, una llovizna.
2: Sí.
4: Ayer por la tarde era una llovizna. Lo que voy es que vos mirás al plano y dices, no va a llover. Y bueno, y después eso pasaba. Eso,
2: llovizna.
4: Sí, claro.
2: Hola, Juan Pablo Catini, ¿cómo estás? Buen día, ¿qué decís? ¿Cómo te va?
6: No vamos a trabajar,
7: Qué golpe bajo, viejo. No se puede así, no se puede así, en serio, chicos, por favor, se los pido. ¿Qué tal? ¿Cómo le va? ¿Cómo andan? ¿Buen día? ¿Todo bien?
2: Bien, che, ¿vos?
7: Bien, acá está sumamente inestable, al igual que en Paraná.
2: ¿Qué acá? ¿Dónde estás? ¿En Connecticut? ¿En Dallas? ¿En Miami?
4: En general.
7: Acá en la República Separatista de Oro Verde.
2: Ah. ¿Y?
7: Se trova todo. En general hay un par de grados menos acá. Pero está sumamente inestable.
2: Claro.
7: Sumamente inestable.
2: ¿Qué? ¿La ciudad de Oro Verde está inestable?
3: y está pesado, claro. O sea, sumamente pesado está. Viste que yo me puse un buzo y hasta tengo un poco de calor, te diría.
1: Anotate en un papelito así te lo acordás. Sí.
3: Claro, y eso que yo soy bastante friolento, así que se me hace que va a ser un día bastante, bastante pesado hasta que llegue la lluvia. Después de la lluvia se viene el frío, porque además prepárense porque se vienen temperaturas bastante, bastante bajas.
2: Igual, ¿qué tan baja? 4 grados más baja.
3: 4 grados.
2: Pero con los inviernos que hemos tenido,
4: sí, pero un par de igual días. Para venir a esta hora es como.
2: Sí, pero un par de días de 4 grados ya a esta altura después. Si me traes sol ya a esta altura, bueno, hacemos trato. Porque
4: aparte, si va a ser invierno, grados, que sea invierno.
3: 4 grados por lo menos desde el viernes hasta el martes. Varios días de frío. Y máximas que en caso no van a superar los 12 grados. O sea, estamos hablando de invierno, sí, vuelve el invierno.
2: Una vergüenza este invierno.
3: Sí. Mientras salga el sol, eso ya sí. Temperatura nos conformamos con cualquier cosa, digamos.
2: Igual es cierto que ha sido una vergüenza este invierno, ¿eh? Una falta de respeto.
4: Pero claro, para... si soy invierno, hermano.
2: Claro, ¿qué es esto?
4: Frío, punto.
2: Sí.
3: Hizo frío muy poquito, ¿no? Claro. Un par de semanas que estuvo muy frío y después ya...
2: Sí, un día frío, un par de días fríos. Sí,
3: un par de días bastante, bastante fríos y secos, así, viste, que no podía moverte del frío que hacía, pero después ya como que paró, digamos, y se puso así templado, húmedo, y bueno, ya sabemos de dónde nace todo esto, desde aquel domingo, no lo digamos.
2: Sí, desde que perdimos la final, esto se...
3: No,
2: tenés
3: que decir.
2: ¿Y por qué si ya está, ya pasó?
3: No, pero igual no hay que decir.
2: ¿Por qué? ¿Que va a cambiar la situación?
3: No, pero son cosas que no hay que... Son sucesos que no se mencionan, pero bueno, sí. Está bien.
2: Algunos dicen, son las promesas que tenemos que pagar después de ganar la Inglaterra. Viste que llegó un punto donde dijimos, bueno, sí. ¿Sabes qué? Yo contra Inglaterra no quiero perder en esta instancia. Lo que sea, entreguemos lo que sea y ahí estamos.
3: Yo reconozco que lo dije, ¿eh? Yo prefiero perder la final y no perder con Inglaterra.
2: Ah, siempre. Obvio. Y sí.
3: Bueno, está bien.
2: Y sí, que vivo. Es como eso que a mí me da mucha bronca. Esos que dicen, ah, si sale campeón de la selección, yo me tatúo 3 estrellas. Wow, qué promesa difícil. Las promesas son las que a uno le cuestan, no las que están buenas. Si sale campeón de Argentina, yo me pago un viaje a Aruba. Claro. Ah, qué jugado. Las promesas son las que te cuestan.
4: Claro,
2: si sale campeón...
4: Paso.
2: Claro, no, claro, dejo de tomar. Si sale campeón de Argentina, me tatúo, no sé, a Skeletor de He-Man. Algo que te cueste, digamos.
4: Claro, sí.
3: Bueno, Cucurella, el volante, el lateral de España.
2: Sí.
3: Para los que no lo ubican por el apellido, el de la porra gigante, el del pelo
2: sí.
3: Envidiable, se tatuó, había dicho, si salimos campeones del mundo, me tatuó la cara del DT, la cara del técnico.
2: Claro, eso es una promesa.
3: Se tatuó la cara del técnico.
2: Yo, el video que se hizo viral de un fanático argentino que dijo que si le ganábamos a Inglaterra, él se tatuaba la cara de Morena Rial, que es la hija de Jorge Rial. Entonces él agarró y fue y cumplimos promesa y se tatuó la cara de la hija de Jorge Rial.
3: Eso es una promesa.
2: Eso es una promesa. Algo que te cueste, por ejemplo, vos sos hincha.
4: No tengo la cara aparte, o sea, imagínate, no sé, ese muchacho.
2: Pero por eso, algo que te cueste. Porque yo vi mucha gente que dice, ay, si gana la selección me compro la remera de Argentina.
4: No,
2: wow.
4: No, claro.
2: La promesa cuesta.
4: Si van a comprar la original, eso.
2: Claro, pero la promesa cuesta, la promesa duele. Tiene que ser algo que a vos te signifique, claro, un esfuerzo. Porque sí. si no tiene sentido. Claro. Ah, no, me tomo una semana en el laburo si ganamos. Wow.
3: Dejar de fumar.
2: Sí. Claro, dejar de tomar. No tomo nunca más. Esa es una promesa. Sale campeón de Argentina, yo no tomo nunca más una gota de alcohol, por ejemplo. Te has quedado todo pensando.
4: Puedo digerir una derrota argentina.
2: Claro. Sí. Pero por eso, la promesa es promesa. Que cueste. O por ejemplo, vos sos hincha fanático de Boca y decís, yo ando una semana con la remera de River.
4: Claro.
2: Yo sobre no prometo ni en pedo, pero ponele.
3: Sí, yo la prometí en un clásico con un compañero de inglés y me tuve que ir caminando desde calle. La Alsina y Carbó, desde la estación de servicio.
2: Sí.
3: Hasta Corrientes y Rosario del Tala.
2: ¿Con la de River?
3: La de River.
2: ¡Qué asco!
3: Y bueno, sí, un asco.
4: Sí, pero me decís, sí. O sea, claro.
3: Te sentís sucio, ¿viste cómo te sentís sucio?
2: Sí. Sucio, con la conciencia sucia.
3: Con la conciencia sucia, que estás haciendo algo que está por...
2: Inmoral.
3: Inmoral.
4: Igual, si la gente no sabe, no tiene sentido. O sea, si nadie sabía que vuelas de Boca...
2: No importa, pero los...
4: No tiene ningún sentido, en realidad.
2: Pero los cuatro amigos que te llaman para cargarte...
4: Oye, yo me pongo una... Yo te digo que me pongo una remera que dice que hay presidente. Y... Pero si la gente no sabe que yo soy... Suponete que pienso distinto, que me jode, no tiene ningún sentido.
2: No, o sea, pero el sentido está entre...
4: La gente va a mirar y dice, ah, mirá que él es fanático de...
2: El sentido está en los que te conocen,
4: y claro,
2: que son los que se van a mofar de vos.
4: Y claro, pero si
3: me
4: no te
3: salvó,
4: ven...
3: Me salvó que era una época en la que no había tanto celular, tanta cosa dando vuelta, que todo el mundo...
2: Es de por vida. Por ejemplo, vos, yo no prometería nunca eso de por menos revelar de River, porque vos tenés una sola foto y de por vida. La hago sticker, la hago foto. En cada clásico, en cada evento, en cada momento... Te refriego.
3: Un escrache de por vida, un escrache de por vida.
2: Cuando vos tengas, no sé, 80, yo te mando el sticker tuyo, cuando tenías 30 y algo, con la remera de River.
4: Yo tenía un amigo que era muy hincha de Colón, es muy hincha de Colón, de Santa Fe, y un día la pareja, él estaba dormido,
2: sí,
4: y le hizo, se ve que tenía un sueño muy pesado, le puso la camiseta de Unión y le sacó una foto. Y la hizo circular. Igual era la época de... No, también, era con cámara...
2: Claro, digitales.
4: Pero igual, bueno...
3: Igual Unión Colón es peor que te diría, casi te diría peor que Boca River, ¿eh?
4: Y claro, no puede salir a la... Porque a la ciudad no puede salir a la calle.
3: No.
4: Es complicado. Pero bueno, yo me acuerdo de eso, le hizo la pareja, yo dejo de hablarle.
2: Sí, un par de días hasta que te deje de convenir no hablarle. Porque hay un punto que va a perder vos, pero...
4: No, en absoluto. No sé. Si eso, dejo de hablarle.
2: Pero en algún momento necesitaba hablarle.
4: Me voy.
3: No sé si me permite algo más.
4: Y claro, o sea, eso, alguien que hace eso, ya está, no le hablas más.
3: No te quiere.
4: Claro.
2: Cortás todo, decís vos.
4: No, claro.
2: No hay retorno.
4: Vos te fuiste bajo un puente.
3: Además,
4: se bajo un puente, me dijo.
3: Además,
2: el que anda. El negro se ha ido varias veces, así que.
3: Acostumbrado.
2: Sí. Nos presentamos y te contamos de qué venimos.

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0: 6:52, arrancamos con informaciones en pocas líneas que vamos a ampliar en el transcurso del programa. Antes, repasamos principales datos del tiempo en la provincia de Entre Ríos.
1: Bueno, para los amigos que nos están escuchando, les decimos que salgan con piloto. Por lo menos, si están en Paraná, 15:04, dice que estaría lloviznando ahora. Bueno, piloto o paraguas, por ahí les da calor.
0: Sí, medio que está ahí como una llovina muy tenue. Por
1: claro, mío. Pero se te moja la ropa.
0: Sí, esperamos.
1: Se va un paraguas.
0: Sí, sí.
1: 17:06 en Concordia. Ahí dice que a esta hora hay tormentas fuertes. O dentro de un rato, a lo sumo. Así que,
0: ojo,
1: piloto, sí. Los amigos concordianos. En Concepción del Uruguay, 15:07, es alta la humedad, es cierto, pero apenas una neblina, anden con cuidado.
0: El gobierno intentará mañana, jueves 6 de agosto, darle media sanción a la modificación de la ley de tierras. La Argentina de remate. Imagínate que el punto menos perjudicial para todos los argentinos es el que permitirá que hasta el 25% de nuestro territorio quede en manos extranjeras, porque tiene dentro de sí otros puntos sumamente graves y nocivos, como por ejemplo un artículo que está hoy presente que se quiere derogar, que permite ciertas protecciones, por ejemplo, a lagos, a ríos, a recursos naturales, a zonas núcleo, a zonas limítrofes. Todas esas restricciones se sacan. La Argentina de remate, el gobierno dice tener los números esta vez. Vamos a volver sobre tema, volveremos a hablar con un especialista, con referentes del Observatorio de Tierras de la Argentina, para dar cuenta de lo grave de esta situación. Pero además, Juan Piscatini, ¿de qué vamos a estar charlando el día de hoy?
2: Hablaremos del consumo en la República Argentina, Juan Pablo, que no repunta, ¿eh? Y eso que son mediciones interanuales contra meses que fueron muy malos, como los del año pasado. El INDEC dio a conocer en las últimas horas datos que dan cuenta de que el consumo en los hogares volvió a caer, fue del 0,1% la caída, pero más allá del dato puntual de la variación interanual, lo vamos a detener uno por uno en todos los rubros que son medidos por la Cámara Argentina del Comercio y que, entre otros puntos, dan cuenta de caídas contundentes, con una sola excepción. Una sola excepción se salvó, todos los demás cayeron y muy fuerte, y lo vamos a estar contando hoy aquí en Carece.
0: Además, José.
1: Además, el otro día empezamos a hablar de una crisis en cierne. ¿Te acordás que dijimos?
0: Sí, che, sí.
1: Qué ganas de pelearnos con Brasil, que aparte es el principal socio cuando hablamos de economía.
0: Sí, sí, sí.
1: Pero no quedó el otro día en eso, en la actuación del presidente en el medio de la campaña brasileña apoyando al hijo de Bolsonaro.
0: Y la verdad que es demasiado que vos vayas a un país vecino a putear al presidente.
1: Bueno, qué sé yo, lo llamó ladrón presidiario a Lula.
0: No, pelado.
1: Basura socialista. ¿Podemos seguir la lista?
0: No, y aparte le dijo pelado como un niño de 7 años,
1: claro.
0: Que cree que eso es un insulto.
1: Claro, tal cual. Bueno, los ataques continuaron porque Milei volvió a la Argentina y siguió hablando de Lula más o menos en estos términos. Por los ataques de Milei a Lula da Silva, que recordemos es el presidente de Brasil, insisto, el principal socio económico de la Argentina. Bueno, Brasil retira a su embajador a Argentina. Es una escalada que no sabemos dónde termina. En un rato vamos a hablar de eso.
0: Ahora, qué incapacidad diplomática, ¿no? Porque tu función es esa. Porque se supone que vos sos el jefe de un país, no tiene nada claro que ver lo que vos pienses, creas, cuando están relaciones de por medio. No estamos hablando de un país que tiene una dictadura militar, ¿no es cierto?
1: Justamente los diplomáticos aparecieron, entre otras cosas, para evitar este tipo de cuestiones.
0: Ahora, pero es muy difícil, ¿eh?
1: Claro que no.
0: Es muy difícil.
1: Debe andar haciendo más.
0: Ahora, ¿cuánto nos jode a nosotros? No nos sobra nada en el país, ¿eh? Estamos atravesando una profunda crisis y nos peleamos contra nuestro principal socio comercial. Por supuesto que no estamos rompiendo relaciones.
1: No, claro.
0: Por supuesto que seguimos vendiéndole a Brasil. Ahora, ¿vos te crees que nos jode esto? A los climas de negocio, a las expectativas que deben generarse para que funcionen las relaciones. Bueno, vamos a estar charlándolo en un ratito. Además de todo esto, hablamos con Pato Becerra, desde Colón. Mucha preocupación en la costa del Uruguay por la crecida del Uruguay. Entienden que ahora está en una suerte de pico, que en todo caso se va a mantener ahí, puede llegar a bajar y que volvería a haber un pico más cerca de fin de año. Como sea, hay preocupación. La posibilidad de advertir con antelación la llegada de la crecida no hace que la preocupación desaparezca. Así que vamos a estar, por supuesto, refiriéndonos a ese tema a partir del Pato. Habrá muy buena música desde ya, los vinilos de Scatini, como todos los días, y cerrará la información policial o vinculada a los policiales y judiciales, Tiago Romero. Por supuesto, en operación técnica puesta en el aire, el negro Claudio Herrera. Acompáñanos, vamos juntos por las radios de la UNER y una importante red de radios haciendo cara y seca.
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1: Siete de la mañana, dos minutos. La temperatura en Paraná está marcando a esta hora 15 grados 4 décimos. En Concordia, 17.6. En Concepción del Uruguay, 15.7.
0: Ahora Caputo dice que la mejora llegaría el año que viene. El ministro de Economía afirmó que, pese a que los años electorales son difíciles, la población debería sentir que está en un mejor escenario. Por ahí no te das cuenta, hoy o mañana, pero en un par de meses empezás a pensar que el 2027 podría ser diferente, dijo el titular de la cartera económica.
9: No es que nos estamos chupando, dijimos, bueno, a ver, ojalá que el año que viene sea un año mejor. No, estamos trabajando para garantizarle a la gente que el año que viene va a ser diferente. No te vas a dar cuenta por ahí hoy, mañana, tal vez en un par de meses van a empezar a darse cuenta y decir, che, tal vez el 2027 va a ser diferente.
1: El consumo interno de soja en Entre Ríos creció 2,5% en 2025. Es a partir de un informe de la Bolsa de Cereales de la provincia que reveló que la demanda pecuaria superó los 1,67 millones de toneladas el año anterior. El sector avícola absorbió casi el 86% del total, mientras que el saldo exportador hacia el Gran Rosario consolidó el perfil productivo de la provincia.
0: Paraná, la municipalidad incorporó un software para monitorear eventos climáticos. Permite analizar mediciones en tiempo real, especialmente ante la llegada del crecimiento del fenómeno del Niño. Lucas García, coordinador de Protección Civil de la comuna, dio detalles de la herramienta.
10: Más que todo por la Agencia Federal de Emergencia, lo que se ha dispuesto por intermedio de capacitaciones que hemos hecho de lo que es la parte de protección civil, ¿no? Que dependemos de desarrollo humano, y es capacitaciones casi en 4 meses en la cual nos especializamos en este tipo de software, que es a nivel nacional, en el cual podemos ver, ¿sí?, en tiempo real las afectaciones que hay de inundaciones, las previsiones, es decir, distinto tipo de mediciones, como así también todo tipo de emergencia o, Dios no quiera, alguna catástrofe que se suceda en todo el país.
1: La UCA colocó a Concordia como la ciudad más pobre del país. El Observatorio de la Deuda Social de la Universidad posicionó a la capital del Citrus como la localidad con el índice más alto en la materia. Según el estudio, el 52,5% de la población vive en la pobreza y el 11,2% en la indigencia.
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0: Como me gusta esta bachata, Robato. Viene bien para la llovizna del día de hoy.
1: Claro, es así para esta hora.
0: Auténtico día de miércoles, amigos y amigas. 7:07 a.m. 7:07. Uh-huh. Estamos en toda la provincia. Por supuesto, por las 3 radios de Luner, 103 de la ciudad de Paraná, 97.3 de Concordia y 91.3 de Concepción del Uruguay. Además, una importante red de radios en toda la provincia de Entre Ríos. Día espantoso, decíamos, auténtico día de miércoles. Trovato, que los datos den cuenta de mi afirmación, porque...
1: Nunca tan bien dicho. Oh. No, mira, 15.4 la temperatura en Paraná. La humedad es del 100%, la presión es de 1.003. No, o sea, alta humedad, baja presión.
0: Sí, pero aparte no está todo mojado, lloviznoso.
1: La visibilidad es baja, no, es 1,5 kilómetros. Así que ténganlo en cuenta los amigos que están escuchándonos en Paraná. En Concordia, por su parte, 17.6 también. Alta humedad, baja presión, la visibilidad reducida, no llega al kilómetro. Hay alguna niebla de estas matinales que complican. Y pronóstico de lluvia, por lo menos para la mañana. Y después se irá viendo qué onda. En Concepción del Uruguay, 15.7 marca el termómetro. También alta humedad, la presión es un poco baja, 1.011,8. Visibilidad normal. Cielo cubierto, alguna neblina matinal, pero no más que eso.
0: Ya en un ratito más hablamos de la modificación de la ley de tierras, el debate por la modificación de la ley de tierras en la Argentina. Habrá marchas en todo el país, ¿eh? Habrá marchas aquí en la ciudad de Paraná, habrá marchas en Concepción del Uruguay, habrá marchas en Concordia, la marcha principal convocada por muy variados sectores, sectores de la cultura, del espectáculo, de las ciencias, de la educación. Pocas veces he visto convocatorias tan transversales que atraviesan a todos, que llegan a todos al mismo tiempo, tratando de hacer reflexionar ese par de legisladores que están ahí. Hay un par de radicales que son los que terminarían dando los votos, ya te vamos a contar en un ratito, mientras que el propio partido dijo que no acompaña la modificación de estas características, sus representantes en el Congreso sí acompañarían. Ahí conseguiría los números el gobierno, uno no termina de entender por qué la necesidad tan imperiosa de sacar una ley de estas características que rifa nuestro país. Pero eso lo vamos a tratar en un rato, nada más porque antes tenemos que meternos en otro, iba a decir quilombo, tal vez para poder sintetizar todo en una palabra, que tenemos con Brasil, a partir de un presidente que fue a putear e insultar al mandatario brasilero. Pero antes de todo eso, datos del tiempo, ya dimos. Vía de comunicación, Trovato, datos del tiempo,
1: sí,
0: ya contamos.
1: Llame ya.
0: Sí, 343-5050-770. No llames porque no te atiende nadie. No existe más eso de llamar. El otro día sonó, me re sorprendió, sonó el fijo en casa. Dos veces. Y yo lo mandé al agua a tender para que sepa lo que se trataba.
1: Claro.
0: Le digo, andate, Ted. No me di ni pelota como todo adolescente.
1: No, es más, no sabía que era eso que sonaba.
0: No, me decía. Pero andá a tender, que puede ser importante. Y mirá como diciendo, ¿quién va a llamar al fijo? Andá a tender, aprender experiencia, le digo. Al final no supimos quién fue el que llamó. Seguramente alguien, claro, que se había equivocado quién llama al fijo.
1: ¿Puedo hacer una encuesta?
0: Sí, no sé. Para...
1: Hay muchos de esta época.
0: Yo creo que no me están cobrando el fijo, pero lo tengo el fijo ahí. Juntando tierra.
1: Claro.
0: No sé para qué, pero... Bueno, no, acá no llames, mandanos mensajes, escribinos, 343-5050-770, 5050-770, o buscanos en redes sociales, estamos en Instagram, estamos en Facebook, vos tenés que escribir Cariseca, Seca con C, todo junto, en cualquier buscador, y ahí no solo va a aparecer nuestro Instagram y nuestro Facebook, sino nuestra página propiamente dicha. Ahí vas a encontrar noticias, pero también vas a encontrar todas las entrevistas que hacemos en el transcurso de los programas para que puedas escuchar y, por supuesto, la posibilidad de escuchar en vivo la radio, este programa o cualquier otro. Cariseca, Seca con C y listo. Ahí estamos. 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

0: económica entre ambos países.
1: Y Lula acaba de tomar una decisión tajante.
2: Una de las peores relaciones en lo político de las últimas décadas.
3: Las sucesivas declaraciones del presidente Javier Milei contra su par brasileño, Luis Inácio Lula da Silva, realizadas durante su gira mediática del fin de semana, agotaron la paciencia del gobierno de Brasil.
4: Es un ladrón, es un corrupto, fue condenado por ladrón y corrupto, estuvo preso, con lo cual también es cierto lo de presidario.
5: Crisis diplomática entre Argentina y Brasil en plena ebullición. Esto tras los insultos del presidente Javier Milei contra su homólogo Luis Inácio Lula da Silva durante la investidura del senador Flavio Bolsonaro como candidato presidencial.
6: Creo firmemente que no hay otro capaz de determinar con el riesgo Lula que pende sobre Brasil como una espada de Damocles.
7: Brasil decidió retirar su embajador de acá, de la Argentina.
8: La crisis diplomática entre Brasil y Argentina ha seguido escalando. Luego de los señalamientos del presidente argentino Javier Milei contra el presidente de Brasil, Luis Inácio Lula da Silva.
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11: Pero qué ganas de ganarnos, iba a ser un quilombo, a donde no teníamos, ¿no? Demasiadas cosas tenemos, demasiado nos pasa para ganarnos enemigos innecesariamente. Porque vos podés no gustarte Lula, no te puede gustar Brasil, pero es nuestro socio comercial más importante. Sí. Al que más le vendemos. O sea, yo ni siquiera estoy diciendo que vayas a hablar bien de él, pero por lo menos no insultarlo sería como el inicio de una relación diplomática bastante elemental. Me imagino que el día que vos entrás a la diplomacia, lo primero que te dicen, donde no putees al que tenés que relacionarte, o con el que tenés que relacionarte.
12: Claro, sí, tal cual.
11: Bueno, hagamos un repaso si te parece, José.
12: Además con lo fácil que es quedarse callado.
11: Sí, claro.
12: Nada más fácil que eso.
11: Sí, sí,
12: no
11: sí.
12: No decir
11: sí.
12: Nada. Bueno, lo cierto es que...
11: O en todo caso se supone que uno en tiempos de campaña se va a apoyar al opositor, si va a tirar un palito que se tenga cierta sutileza.
12: Claro.
11: Aquel que maneja la política administra los conflictos y entiende el lugar que ocupa más allá de lo que piense de la otra persona. Entonces es que va a poder haber sido alguna sutileza, no decirle chorro, ladrón, que es bastante fuerte.
12: Claro. Lo cierto es que nosotros habíamos empezado a hablar ya la otra semana, después de la gira del presidente Milei, que tuvo un paso por Brasil apoyando a... Este es Flavio Bolsonaro, es el hijo de Jair Bolsonaro,
11: Bolsonaro
12: está detenido.
11: Bolsonaro está en cana, claro.
12: Claro. Que se candidatea y entonces fue a darle su apoyo.
11: Y Milei está enojado porque la justicia no autorizó la visita a Bolsonaro, claro,
12: exacto,
11: padre.
12: Exacto.
11: Y la cuestión, Jair Bolsonaro.
12: Claro, la cuestión es que hicieron un acto en el que Milei, ustedes ya saben, dijo un montón de cosas, algo escuchábamos recién, del presidente Lula da Silva. Capaz que lo que omitió, obviamente que no, esto lo decimos con ironía, es pensar que él era el presidente de Argentina y que estaba hablando del presidente de Brasil en Brasil. O sea, la lógica indica, no sé qué le dijo el canciller, pero lo más probable es que le haya dicho no diga nada de... Porque después se tienen que juntar los cancilleres.
11: Sí, por si alguien no lo duda, no es que estamos cortando relaciones con Brasil.
12: No, no.
11: Es un paso previo el que retiene el embajador. O sea, se rompen esas relaciones diplomáticas.
12: Ah, tal cual.
11: Ahora, hay indefectiblemente alguna consecuencia económica, sí o sí, porque si vos bien no rompés las relaciones comerciales, en la economía funciona a partir de las expectativas que se van generando. Claro. Ante la posibilidad de nuevos negocios, y es difícil pensar en estos contextos la apertura suficiente de unos y otros para que se hagan nuevos negocios. Es probable que haya efectos y consecuencias económicas. Lo que ganamos solamente es que Estados Unidos celebre, que después no nos permite tener ningún tipo de beneficio importante, y el Estados Unidos tiene un arancel con nosotros, digo, porque quien celebra todo esto es Estados Unidos.
12: Claro.
11: Que ve en Brasil un enemigo importante que ya acaba de subir los aranceles contra Brasil porque está enojado por lo que significa Brasil para Latinoamérica y te diría para el mundo, uno de los gigantes económicos del mundo.
12: Claro. Por lo que dice nuestro presidente del presidente brasileño Lula, lo que hace el país vecino es retirar al embajador de la Argentina. Ese es como el primer gesto. Ya el otro día, ¿se acuerdan que había habido

0: convocatorias a partir de los primeros dichos. En este caso, en aquel momento, era el referente de Argentina en Brasil. Hoy ya directamente el país vecino decide sacar al canciller de la Argentina, directamente. Obviamente, como escuchábamos recién, el presidente argentino tildó a Lula de ladrón, presidiario, hizo una lista, y hoy al principio del programa hacíamos, basura socialista, le dijo pelado también, porque bueno, esa es una, es como una característica del mandatario argentino.
1: Ahora,
0: calificar al rival en esos términos.
1: Es muy fuerte. ¿Hay alguien que puede estar de acuerdo con esto?
0: Aparte nos ganamos una crisis diplomática gratuitamente.
1: Pero ¿por qué estaría bien eso, de insultar al otro? Por más que vos pienses distinto. Ni siquiera estamos hablando de un dictador. Lula es presidente de un país votado democráticamente. Claro. Puede no gustarte, puede caerte mal él como persona, claro. Pueden caerte pésimamente sus políticas implementadas en Brasil. Ahora, ¿por qué sería susceptible de padecer un insulto del presidente de Argentina? Claro. Totalmente desubicado, fuera de lugar, una violencia que ya sobrepasa sus formas y tiene que ver con daños que hace a nuestro país. ¿Con qué necesidad? Claro. ¿Con qué necesidad de acá, si a muchos años podemos ganarnos enemigos que pueden vernos de mala manera, futuros negocios que pueden truncarse, relaciones que pueden no darse? ¿Pero para qué? ¿Con qué objetivo? Está mal desde donde lo mires. Es una vergüenza. Yo siempre me pregunto cuando pasa esto, no es qué pasa con Milei, porque ya a esta altura es una pregunta, es qué pasa con esos que los apoyan. Claro. ¿Qué pasa con los gobernadores que le permitieron que tenga sus legisladores en el Senado, como pasó con la provincia de Entre Ríos y Frigerio? ¿Qué piensan de esto? Porque Frigerio pareciera ser un tipo violento, porque Frigerio critica a la oposición, pero nunca está insultándola. No, no. ¿De verdad qué piensa de todo esto? ¿Le parece que está bien que vos vayas a insultar a otro presidente en su propia tierra? ¿Le parece bien? A los radicales que acompañan y que probablemente voten ahora a favor de las modificaciones de la ley de tierras, ¿le parece bien esto? ¿Están de acuerdo con eso? El libertario de a pie, que pese a todo sigue bancando, por más que se esté cagando de hambre, ¿le parece bien esto? De verdad, yo quiero encontrar a alguien que me... No, la verdad que está... Qué bien que tuvo Javier. Fue y le dijo todo lo que tenía que decir en la cara. ¿Alguien está de acuerdo con semejante barbaridad? Ya estamos naturalizando cualquier cosa de alguien que habría que ver si efectivamente está dentro de sus cabales. Tendría que cuidarme por decir esto, sí. Porque Santilli dijo que quien hablara de la salud del presidente sería susceptible de una denuncia. Claro. Que es lo único que faltaría. Bien, perdón, José.
0: Pero adelante. Bueno, a ver, primero tuvimos algo de lo que escuchábamos recién, la aparición del presidente en tierras brasileñas en el acto de Bolsonaro, donde habló incluso del riesgo Lula. ¿Sabes? Que también lo hemos escuchado.
1: Ponele, hasta ahí está el límite, es fuerte, pero por lo menos no es el insulto llano. No es el insulto llano, por lo menos.
0: Pero digamos, por las dudas, además de haber sido elegido democráticamente Lula por el pueblo brasileño, digamos que Brasil tiene la mayor economía de América Latina.
1: Sí, para que te des una idea...
0: Perdón, y una de las 10 más grandes del mundo.
1: Sí, para
0: digo que... esto porque si no, parecía que vamos a decirle a los tipos que
1: cómo no,
0: tienen
1: no.
0: que vivir.
1: Para que te des una idea, para igualar a Brasil te tenés que poner 5 veces la Argentina. O sea, claro. Una Argentina, 2 Argentinas, 3 Argentinas, 4 Argentinas, 5 Argentinas tienen ese volumen que tiene hoy Brasil.
0: Claro.
1: Para que dimensionemos el tamaño.
0: Estamos hablando de más de 200 millones de habitantes, ¿no? O sea, una economía como la que acabamos de escribir en un país con más de 200 millones de habitantes, que tiene una inflación anual del 4,3%. Por eso, en realidad, a uno lo invita a pensar cuál es el riesgo. Después, cada uno va y vota y como le fue en la feria, digamos. Pero, no sé, si uno mira las cifras, no sé, de desempleo entre el 5 y el 6% en Brasil, ¿cuál sería el riesgo? Porque estamos hablando de que Lula da Silva va a tratar de refrendar en las próximas elecciones su sitio, digamos, como presidente. De eso estamos hablando.
1: 3 veces más creció Brasil que Argentina en el mismo periodo.
0: O sea, estamos hablando de eso, digo, porque cuando uno se habla de todo lo otro que se habló, pero además del riesgo que implica como dijo el presidente, volver a la basura socialista. Y pues sí, pero Brasil, al lado nuestro, ni hablar, que está mucho mejor.
1: Por eso ya, al menos se cuidan ahora, por ejemplo, no dicen lo mismo que lo que decían antes con China.
0: Claro.
1: Porque China le viene pasando el trapo a todos los grandes países poderosos de Occidente, entonces ya nadie dice el riesgo chino.
0: Claro.
1: Ya nadie lo dice, ni nuestro propio presidente que lo dijo en campaña.
0: Claro.
1: Y ahora tiene que establecer otra relación porque, entre otras cosas, hay acuerdos económicos, claro, están suave, hay relaciones comerciales. Eso es lo que pasa, cuando vos no te das cuenta del lugar que estás ocupando. Exacto. Porque cuando vos sos panelista de televisión podés decir estas barbaridades fuera de lugar, repudiables. Pero cuando sos presidente tenés que tener otro tipo de tacto. ¿Por qué yo no podría ser ni siquiera intendente? Porque yo no tengo esa capacidad diplomática. Claro. Por eso no soy, por eso no sería. Uno entiende que aquellos que están en estos lugares tienen esas capacidades mínimas de relacionarse con el otro.
0: Claro.
1: Incluso cuando piensa distinto.
0: Esa es la historia. Lo que sucede es que el primer mandatario argentino dijo esto en tierras brasileñas y lo refrendó esta semana haciendo esas conversaciones que hace en televisión con algunos amigos, y en los que, bueno, después de Barros Esqueloto no habrá otros que le tiren tantos buenos centros como estos muchachos. Pero la historia es que repitió esos insultos y esas descalificaciones, y de hoy se darán cuenta ustedes, todo llega a todos lados. O sea, no es que vos decís algo acá y se queda acá. Bueno, como volvió a descalificar, insultar al presidente brasileño, es que tomó el país vecino esta decisión de directamente retirar al embajador brasileño en la Argentina.
1: El retirar embajadores, por las dudas, por si alguien se le escapa el dato, es el paso previo a romper relaciones.
0: Claro.
1: Los países, a veces antes de romper relaciones, incluso antes de una guerra, lo primero que hacen es quitar los embajadores. No estamos diciendo que va a haber una guerra, claro, ni mucho menos, ni siquiera estamos diciendo que vamos a romper relaciones comerciales. Digo para que se entienda que es un hecho diplomático importante.
0: Claro.
1: Es una forma de mostrarle al otro que vos estás como mínimo muy enojado con la situación.
0: Esa es la historia. Porque, como dijimos al principio del bloque, Brasil es el socio comercial histórico más importante de Argentina. Desde que por lo menos el Mercosur se fue consolidando, Brasil y Argentina comercian todo el tiempo. ¿De qué estamos hablando? Durante este año, más o menos sacando cuentas, en el intercambio que se proyecta con Brasil, digo porque el 2026 no ha terminado, se habla de unos montos de 26 mil millones de dólares en el intercambio comercial. Bueno, desde luego Argentina tiene déficit con Brasil, pero estamos hablando de un gigante, del principal socio, y mientras se generan estas tensiones que aparte no existían, ¿no? Por eso al principio dijimos, bueno, es un poco gratuito. Hoy Brasil solo tendrá un encargado de negocios, por lo menos es lo que hemos conocido por las fuentes oficiales de los dos países, ¿no? Esa decisión que fue comunicada primero al embajador argentino en Brasilia. Y en ese contexto también hay que ver la continuidad del representante argentino en la capital brasileña, porque ahora vamos a ver cómo reacciona la Casa Rosada con esta decisión de Brasil, que no sabemos, digamos, cómo es la historia. Lo cierto es que habrá una representación diplomática en Buenos Aires, pero a través de un encargado de negocios, ¿sí? Ya no un embajador, que es una figura en los rangos diplomáticos menor, pero bueno, en rigor podemos decir es una señal política fuerte la que estamos viendo. ¿Qué nos estamos llevando de arriba? Más allá de que, como más de una vez decimos, lo que hacen los dirigentes no necesariamente es lo que piensan los pueblos, pero tenemos un conflicto, no sabemos hasta dónde va a escalar, porque dependerá de lo que Argentina tenga para decir, que es de algún modo la que, entre comillas, empezó este ida y vuelta. Ahora Brasil toma esa decisión, habrá que ver qué es lo que dice la Argentina. Desde luego, lo de Lo que dicen en Brasilia es que esas expresiones del presidente Milei, no solo allá, sino en distintas entrevistas, han sido determinantes para esta medida que ha tomado el vecino país. ¿Cómo reacciona la Argentina? Y claro, no lo sabemos.
1: Pero lo que, para cerrar de mi parte, ¿sí? Porque yo juro que me cuesta mucho entenderlo, porque más allá de esa violencia exagerada, de lo chabacano, de lo vulgar, de lo repudiable desde cualquier punto de vista que lo encares al tema, no entiendo qué podría ganar la Argentina con esa situación. Y tener mucho para perder y absolutamente nada para ganar, porque si sabes qué, esto es muchísimo, pero al menos conseguimos que tal cosa venga, tal país que no venía. Así, bueno, la verdad que es repudiable la forma, pero al menos tal cosa. Es lo mismo pasó cuando la Argentina votó, y permíteme recordar esto, porque también tiene que ver con un conflicto diplomático que nos ganamos innecesariamente, cuando la Argentina, junto a Estados Unidos y a Israel, vota en contra de declarar y considerar la esclavitud como un genocidio. ¿Por qué es un error estratégico gigante? Porque todo África, que es quienes son todos los países que llevan adelante esta moción ante las Naciones Unidas, han sido históricamente quienes nos bancaron a nosotros nuestros reclamos por Malvinas.
0: Claro.
1: La torpeza gigante de un país, de un gobierno, como el de Javier Milei, porque nos ganamos innecesariamente enemigos que son nuestros aliados.
0: Claro.
1: Porque así funciona esto. Vos no salís a decir la que se te ocurre en el momento. Decís, para mí no, y para acompañar a Donald Trump. No ganás nada. En todo caso, podría ser algún debate, yo creo que no, porque parece que hacía bastante hijo de puta para decir que no fue un genocidio la esclavitud. Pero sí, bueno, por lo menos nos ganamos ahí, no sé, que Estados Unidos nos baje los aranceles, que nos preste plata, algo. Ni siquiera. Votás con Estados Unidos e Israel y te ganás el enojo, la enemistad de todos esos países que te bancaron históricamente en las últimas 4 décadas en tus reclamos ante la ONU por Malvinas. ¿Se entiende lo que estoy diciendo? Digo, hay una impericia, hay una incapacidad, hay un desconocimiento tan grande en las relaciones diplomáticas que maneja este gobierno que cuesta creerlo. Yo sé que hay tanto quilombo en el país que ni siquiera nos enteramos de qué pasa con Lula, de que votamos a favor de Estados Unidos e Israel y en contra de declarar la esclavitud, bla, bla, bla, bla, bla. Pero son grandes los daños que se hacen. No podés estar tan torpe en estos manejos, porque han pasado todo tipo de presidentes en las últimas décadas. Macri, Menem, que han sido también tipos de derecha, pero no han tenido esas incapacidades diplomáticas. Macri, ni a Macri se le ocurrió, ni a sus cancilleres se le ocurrió ir a hacer acciones de estas características, porque son realmente muy torpes, son muy burdas y son muy perjudiciales innecesariamente. Porque si vos decís, bueno, no jode, pero al menos en algún lugar no gana ni siquiera. Por eso llama mucho la atención.
0: Vamos a esperar qué dice la Casa Rosada ahora. ¿Qué es lo que dicen respecto de esta decisión de Brasil de retirar al embajador? Esto es cuestión de tiempo. Habrá que ver si Argentina sigue redoblando la apuesta con las declaraciones. Respecto a Lula, lo cierto es que además hay elecciones. ¿Y qué es lo primero que pensamos nosotros? ¿Y si gana Lula? Que hasta hoy da toda la encuesta, todo el escenario da ganador. Pues si te va a pelear.
1: Y sumo una más. ¿Y si gana Lula y pierde Trump?
0: Claro. Bueno, hoy no sabemos ni por qué Argentina toma esa... O sea, sí, cuáles son los intereses atrás de eso, pero por qué necesariamente nos enfrentamos a un país como Brasil, que, como decíamos al principio, es el principal socio comercial de la Argentina. Vamos a ver qué es lo que pasa y vamos a ver cómo responde la Casa Rosada.
1: Gracias.
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3: Volvemos a hablar de este tema que nos tiene preocupados, como a muchos argentinos. Mañana es muy probable que el oficialismo logre tener, en principio, el quórum y luego la cantidad de voluntades suficientes para aprobar el proyecto que modifica la ley de tierras de la Argentina y que permite, entre otras cosas, aumentar hasta el 25% la cantidad de tierras en manos de extranjeras. Es decir, un cuarto del país podrá estar en tierras en manos extranjeras. Pero además, hay una serie de modificaciones que también perjudicarían a nuestro país y sacarían ciertas protecciones que hoy tenemos. Vamos a volver a hablar del tema, de lo que significa, de los cambios que plantea el gobierno, porque el gobierno ha hecho algunos cambios para conseguir ciertas voluntades, pero además para mostrar que está abierto a algunas modificaciones. Vamos a hablar con Tomás Parisi. Tomás Parisi es comunicador, investigador, es parte de Radio Comunitario Pocaullo, Radio Comunitario Pocaullo, de San Martín de los Andes, también de carnaza.com.ar, y además es colaborador e integrante del Observatorio de Tierras. Tomás, ¿cómo estás? Muy buen día. ¿Qué decís? ¿Cómo te va? Acá Juan Pablo Arias y equipo en Cara y Seca por las radios de Lunete saludan. Buen día.
4: Muy buenos días, Juan Pablo. Muy buenos días a toda la radio ahí de, y bueno, a todo el litoral. La verdad que no tuve el gusto de hablar de a esta zona en estos días que venimos saliendo por muchas radios y nada, entiendo también. Atravesamos situaciones similares, creo, a pesar de las distancias.
3: Sí, claro. No. Iba a decir que no se salva nadie, pero en realidad sí se salvan muchos cuando hay claro, estas crisis. Pero, Tomás, no nos vayamos de tema. Nosotros lo venimos hablando, encarando distintos puntos, pero está bueno volver a profundizar sobre estas modificaciones que plantea el gobierno sobre la ley de tierras. Por suerte se ha generado una resistencia muy importante en muchos sectores. Pero te pregunto, bien general, para arrancar, ¿por qué hay rechazos y por qué se rechaza desde distintos sectores, como el que vos integrás, la modificación de la ley de tierras en la República Argentina?
4: Bien, Juan Pablo, mira, es algo, si lo vamos a hablar desde el llano, es una ley que cuando la vemos en general la tenemos que cortar desde abajo, ¿no? No tiene pies ni cabezas, muchas veces decimos, porque es muy burda en términos de lo que puede tratarse un Estado hablando de la propia soberanía, ¿no? Ejerciendo una ley para romper eso, ¿no? Entonces ya de por sí hablar de ejemplos concretos parecidos a lo que se está haciendo en este momento, no hay casi, ¿no? Con el observatorio esto sí lo hablábamos hace poco de che, bueno, ¿qué otro ejemplo encontramos en el mundo que pueda llegar a asimilarse a esto? Y nos tenemos que ir a un África muy colonizada para poder pensar en territorios a la venta de privados sin discriminación, ¿no? Y países que hoy ya no tienen casi posibilidades de salir todavía de la estructura colonial, ¿no?
3: Entonces, o sea, no encuentran antecedentes de el 25% del territorio en manos extranjeras.
4: Claro, yo digo antecedentes de querer tratar una ley así, ya ni siquiera de aprobarla, ¿no?
3: Ah, bien, bien, peor aún.
4: En el mundo, ¿no? Estamos hablando de que lo que se quiere hacer es regular para directamente que se posibilite todo. Después hablamos siempre de porcentajes, pero tengamos en cuenta, Juan Pablo, que ya se modificaron 16 veces todo lo que es el proyecto de ley, ¿no? Se desplazó 4 veces, se modificó 16. Por lo cual el jueves vamos a terminar votando algo que ya no es lo que discutimos hoy, ¿no? Y así venimos en el día a día cambiando artículos. Imagino ya debe haber pasado también en cada provincia, también hay comunicados día a día como diciendo, che, a nivel provincial vamos a decidir esto. Tratando de apelar yo veo, la verdad, y ahí está bueno hablarlo también, a muchas estrategias comunicacionales para tratar de tranquilizar a la población. Y ahí veo esto que decías vos también al principio, ¿no? ¿Cómo estamos como el pueblo? ¿Cómo está en estas zonas donde está todo muy extranjerizado? Ni hablar, muy prendido fuego, la verdad. Hay mucha gente muy preocupada por esta ley. Y la verdad que se siente y también se ha hablado, ayer justo escuchaba también estadísticas y demás, y es mucho el porcentaje de gente que está en desacuerdo con esta ley, si estamos hablando de ya mucho más del 75%.
3: Ahora, no obstante, pareciera ser que el gobierno tiene los aliados, ¿eh? Y que...
4: Sí, y vamos a verlo. Ojalá, la verdad, yo tengo fe hasta el último momento de que esto se va a poder voltear.
3: Sí, acá. Ni hablar. Pero, Tomás, sí. Discúlpame.
4: Sí, dale.
3: Disculpame que volvamos al principio, vuelvo al principio para no irnos de eje. Se entiende la generalidad de por qué sería tan nocivo, pero ¿dónde radica, además del porcentaje, el problema que tiene esta ley que el gobierno llama inviolabilidad de la propiedad privada?
4: Son muchos los puntos que toca en función, ya sea a veces de cuestiones ambientales, por ejemplo, cuando hablamos de anular la ley de manejo del fuego. En ese caso es la anulación, ¿no? Es directamente sacar la protección que existía post un incendio en determinados territorios, ¿no? Hoy solo se habla de que eso seguiría rigiendo en bosques nativos, que no son las grandes mayorías. Después tenemos muchos problemas con lo que es expropiaciones. Es un punto que no se está tocando tanto, porque uh-huh. es bastante complejo. Pero cuando hablamos de expropiaciones, lo que se está votando en la ley principalmente tiene que ver con dos cosas. Una que es con la condición restrictiva que tendría el privado de condicionar al Estado a la hora de una expropiación de un bien público, ¿no? Al día de hoy, con una declaración de interés de bien público, el Estado podía desarrollar una ruta, una escuela, haciendo una expropiación a un costo fiscal. Eso ya no va a ser tan fácil. El privado puede pedir que, en este caso, que el Estado justifique que esa sea la tierra única, necesaria y más adecuada para ello, ¿no? Y con esto también tratar de que no suceda. Y lo loco, y quizás no tanto por el perfil también a veces como se piensan estas leyes, es el costo que va a tener para el Estado a partir de esta ley, si se aprueba, en la expropiación de cualquier bien público. Y con esto me refiero
3: a que favorece al privado para que sea más difícil expropiar una tierra.
4: No solo más difícil, sino muchísimo, muchísimo más caro.
3: Claro.
4: El lucro cesante que el privado perdería.
3: Ah, está bien. O sea, no solo el Estado tiene que pagar, como pasa hoy, que es lógico, claro, el costo de la tierra, sino el lucro cesante, es decir, la plata que dejaría de ganar a partir de la expropiación del Estado.
4: Y una cosita más, Pablo, que tiene que ver sí. con el costo este que va a pagar, no va a ser el costo fiscal, sino el costo, yo le digo final porque no tengo la jerga, pero tiene que ver con el costo cuando ya esté implantada esa escuela, ese proyecto, es decir, con el valor agregado que tiene eso dentro, ¿no?
3: Lo que abre un negocio extraordinario, porque uno puede comprar tierras que sabe que son susceptibles de ser expropiadas, porque, por ejemplo, están en el medio de una ciudad, porque, por ejemplo, son vitales o estratégicas y que son susceptibles, por eso, de ser expropiadas, porque entiende que puede haber un negocio a partir de ese litigio que se puede dar posteriormente a partir de la decisión de la expropiación.
4: Es un negocio gigante, la verdad. Y ahí también es un ojo nuevo, una otra mirada, viste que se habla mucho del temor de las tierras que se pueden llegar a vender a extranjeros a partir de ahora, ¿no?
3: Sí.
4: Y yo digo, ojo, en realidad hay mucho de estas formas que tiene esta ley que es para proteger lo que ya tienen, ¿sí?
3: Está bien.
4: Y hablamos de concentración en general. Y ahí...
3: O sea, para preservar la concentración que existe hoy.
4: Claro. Mira, acá el Rolo Figueroa, que es el gobernador, ayer salió a decir que los terrenos fiscales él va a garantizar que no se los va a vender a extranjeros, se los va a vender a argentinos. Entonces ahí nos está diciendo algo, digo, si yo lo leo de otra manera, y es, ok, no es en los terrenos fiscales donde está la disputa en este momento, entonces las tierras ya las tienen. Y acá ya vemos muchas tierras que están en manos, obviamente, de extranjeros, y tierras concentradas, podríamos decir, también bajo intereses similares, ¿no?, a lo que podríamos identificar con los extranjeros, donde vemos muchos posibles proyectos, ¿no?, con lo que tiene que ver recursos hídricos y general mineros y demás. Pero me parecía interesantísimo este punto de las expropiaciones, porque habla también de una idiosincrasia que, por lo menos acá en el departamento de Lácar, en el sur de la Patagonia, ya se reprodujo en el 73, con estas mismas estancias, donde tenían estrategias defensivas, porque preveían un cambio de gobierno en el cual podían verse perjudicados con la propiedad. Y en ese momento la idea era fragmentar la propiedad ante las posibles expropiaciones, ¿no? Claro. Era como la estrategia que se usó en ese momento. Esto es una cita de una historiadora de acá, que es Susana Valdieri. Y me parece interesante traer eso, porque sí creo que ahí vamos a dar también con otro de los puntos centrales que se está discutiendo ahora, y es la protección de la propiedad privada en todo su conjunto, ¿no? Pero de la tierra particularmente y de los recursos que cada privado tenga en este momento, ¿no?
3: Claro, claro. Es decir, el problema no solo está en la extranjerización, en las puertas que se abren, o en la puerta más grande que se abre, sino también en cómo se busca preservar los privilegios, las tierras, las extranjerizaciones, llamarle como quiera, que ya tienen al día de hoy estos que están instalados, o que por lo menos tienen nuestras tierras, porque capaz que ni siquiera están instalados aquí en nuestro país.
4: Exactamente, sí, hay diversos casos en ese sentido, pero sí que son muchísimas hectáreas que no están explotadas y hay muchas coincidencias con los territorios y demás para que puedan hacer una base de datos y diferentes cuestiones. Digo, está perfecto la tierra que tienen para esas condiciones.
3: Claro, Tomás, no puedo dejar de preguntarte sobre las protecciones. Es un capítulo que también se discutió bastante, sobre las protecciones de humedales, lagos. ¿Qué es lo que sucede ahora? Porque ha habido varios cambios, venimos charlando de esto, de que ha habido varios cambios. Finalmente se quitó esto de la posibilidad de comprar tierras, por ejemplo, en zonas limítrofes, pero sin embargo la esencia pareciera ser que está allí, esto respecto a protecciones de ciertos recursos naturales que no pueden ser extranjerizados.
4: Claro, lo que la ley en sí estipula es que ciertos recursos hídricos, también habla mucho de lo que es la zona núcleo, ¿no?
3: Claro.
4: No puedan ser comercializados en determinada dimensión, tampoco es que los limita a la nada, ¿no? En algunos casos, en la zona núcleo son 1000 hectáreas, que no es nada menor. Extranjeros, pero ahí la discusión, tanto fronteriza como de los recursos hídricos, es de la soberanía nacional, ¿no? Y ahí solo cito, porque la verdad yo no podría ampliar mucho la cuestión de humedales y demás, porque no la tengo realmente estudiada. Pero sí me parece importante ahí, Juan Pablo, decir que si hay alguien que pensó la soberanía y sostuvo esta discusión para que hoy la discutamos, fueron los veteranos de Malvinas, que presentaron aquel amparo y que colaboraron muchísimo con el observatorio acá a nivel zonal y demás para seguir pensando esto, ¿no? Y lo quiero destacar como un sujeto muchas veces invisibilizado de la lucha que desconsideramos y que realmente fue clave en esta, que para que hoy estemos discutiendo esto, por lo menos, ¿no?
3: Totalmente, totalmente. Bien, Tomás, te agradezco muchísimo por el tiempo. Ojalá que los números esos que hablamos para que la aprobación salga no estén y que no se alcance esta media sanción porque se descuenta que en diputados será más fácil para el oficialismo hacerlo. Te dejamos un abrazo y te agradecemos el contacto.
4: Bueno, muchísimas gracias a ustedes, Juan Pablo. Espero que, bueno, encontrarnos el jueves y sí, a poner un freno a esto porque no da para mucho.
3: Te dejo un abrazo, gracias. Charlamos con este investigador y comunicador, Tomás Parisi, que integra Radio Comunitaria FM Pocaullo en San Martín de los Andes y es colaborador integrante del Observatorio de Tierras. Las Malvinas son argentinas y el resto del territorio también.
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3: Hola, Pato, ¿cómo estás? Buen día, ¿qué decís? ¿Cómo va?
11: Buen día para vos, Juan Pablo, para Juanpi, para todo el equipo de Cara y Seca. Y para la gente, por supuesto, que escucha allí del otro lado. Acá estamos, todo bien, no como el tiempo, que está gris, está feo, alguna llovizna.
3: Feo.
11: Venimos parejitos, todos los miércoles que hablamos. Tiempo feo por esta zona, por la costa del Uruguay.
3: Sí, ¿no? Complicados.
11: Complicado.
3: Ni hablar.
11: Complicado, complicado. Alguna llovizna, está nublado, se espera algo de lluvia también para la tarde y para mañana, pero bueno, poniéndole o tratando de ponerle buena cara a esta mitad de semana, por acá por Colón y la tierra de Palmares, ¿no?
3: La primera pregunta tiene que ver indefectiblemente, Pato, con el tema de las inundaciones. ¿Cómo está el agua? ¿Ha frenado? ¿Estamos en un pico? Dicen los especialistas que es probable que el pico mayor o la crecida más grande esté hacia fin de año, no ahora. Pero bueno, ¿cuál es la situación hoy, ahora?
11: Bien, hoy amaneciendo este miércoles, el río Uruguay en Colón, 7.21, 7 metros 21 centímetros. Recordemos que en Colón a los 7 metros 10 se entra a nivel de alerta, por lo cual lo estamos transitando. No así nivel de evacuación, que es rondando los 7 metros 90, pero bueno, sí, gran parte de la zona costera y de los laterales de Colón por los arroyos anegados, verdaderamente un pico de la creciente que, como vos bien decías, Juan Pablo, está llegando, por lo menos de esta creciente, que es una creciente más chica a la que se prevé quizás, como vos decías, para fin de año, con ese fenómeno del Niño. Lo que nos dice Salto Grande en su comunicado diario y también la Comisión Administradora del Río Uruguay es, bueno, esta va a ser una creciente que es una previa, un aviso a la corriente del Niño, que estaría llegando a su pico justo esta creciente, porque en la zona norte, lo que es Monte Caseros y demás, los principales puertos que por ahí arroja prefectura del norte de Argentina, ya estaría bajando o estacionándose, por lo que en las próximas horas se espere que el pico llegue acá y que empiece por lo menos a estacionarse y de a poco a ir regulándose, ¿no? Desde Salto Grande, por supuesto, que regulan los caudales, empezar a evacuar para tratar de ir por los carriles normales, como decía, una creciente que todavía no es esa creciente grande que estaba prevista para los meses finales del año, ¿no?
3: Se entiende. Y para terminar de ubicarnos entonces, ¿hay algunas playas que están tapadas por el agua?
11: Hoy todas.
3: Ah,
11: sí,
3: todas.
11: Hoy sí, con 7.21 tenemos todo el corredor de playas tapado. Sí tenemos en funcionamiento pleno, por ejemplo, el complejo termal, que todavía ese sector está alto. Colón todavía eso lo puede ofrecer de manera, pero bueno, toda la zona playa, sí, hoy no hay prácticamente camino costero, hay que tomar algunos caminos alternativos justamente para ir por esa zona. Obviamente que con Playa Sur terminando de ser la última, ¿no?, que se inunda, porque la más alta es la zona de Playa Inker, que bueno, ya el agua le llegó hoy y está verdaderamente complicado. Ayer me di una vueltita justamente a la tarde para mirar a ver cómo estaba el asunto, y sí, ya es todo agua esa zona, sobre todo las partes más bajas, ni hablar zona norte, que es la primera que se inunda, ¿no?
3: Claro, claro. Por Dios, me imagino qué mal panorama para un Colón que viene re difícil o viene muy mal con sus temporadas turísticas. No tener playas, ya ni siquiera lo de inundaciones, no tener playas sería, la verdad, que un momento pésimo.
11: Sí, es un panorama complicado. Obviamente que se trata de ofrecer lo otro que tiene Colón por periférico a las playas siempre, pero claramente Colón y su atractivo principal es la vera del río, los arenales, los kilómetros de playas que tiene. Eso implica que el futuro, por lo menos inmediato, sea complicado, sea negro para el sector hotelero gastronómico. Pero bueno, están a la espera de que baje un poco y que ese pronóstico del niño para fin de año, que algunos dicen que se va a quedar en el verano, no sea tan, ¿no?, y que haya una temporada de verano por lo menos normal o dentro de los carriles normales para tratar de ver si se puede hacer algo mejor, ¿no?
3: Ni hablar. Pato, ¿algo más para compartir?
11: Bueno, dos cortitas si querés, sí. Unas de política, porque arrancó con todo el camino al 2027 acá en la zona, con la visita de Carni Bianco, el ministro de gobierno de Axel Kicillof, traído por Bastián, por el intendente de San José, por Damián Arévalo, también de Feliciano y Laura Rupp del Pingo. Ellos tres encabezaron este encuentro en San José con Bianco, que bueno, obviamente generó dimes y diretes, sobre todo dentro del mismo peronismo, donde hubo ausencias resonantes y presencias como la de, por ejemplo, el exdiputado Casareto, ausencias obviamente del sector por ahí de Romero, Laurito y demás. Sí, mucho sector muy allegado a lo que es, obviamente, Kicillof y parte del kirchnerismo. Un encuentro, te digo, con
3: pero muchísimo, mucha gente vi en la foto, ¿no? Un encuentro importante desde ese lugar, ¿no?
11: Sí, mucha gente para lo que venía siendo, o venían siendo los encuentros por ahí. Como te digo, es un mensaje, veremos cómo repercute y cuál es la idea de que Bianco venga a San José y arranque desde aquí, ¿no? Esta evangelización de Kicillof en la provincia, por decirlo de cierta manera. Como decíamos, ¿no?, recibido por Bastián y demás en el centro de jubilados de aquí de San José, con mucha militancia. Algunos hablan de 700 personas que llegaron al lugar. Bueno, veremos cómo repercute esto. Es cierto que se empezó a hablar mucho más de política, pasó el Mundial, pasó eso, y hoy, si bien el río Uruguay y esta alarma se lleva a todas las miradas, la política empieza, obviamente, la política partidaria y el camino al 2027 a ser protagonista, y en eso no escapa, ¿no?, esta visita de Bianco, que no pasó desapercibida.
3: Es que hay varios puntos ahí para analizar, Pato. En principio, un peronismo entrerriano que está totalmente dormido, no se mueve, no hay movimientos. Esto sacude el avispero, esto sacude un poco el entorno justicialista, que está quieto. Y aparece una figura de primer nivel. Es la mano derecha, es armador, alfil, llamalo como quieras, de Axel Kicillof, que hoy es el candidato más firme que tiene el peronismo. Porque Cristina Fernández de Kirchner no puede ser candidata, tiene alguna expectativa el sector a partir de la presentación ante las Naciones Unidas para que revoquen la decisión de la justicia argentina de la proscripción para ocupar cargos públicos. Pero hoy Kicillof es el personaje, la figura más fuerte que tiene el peronismo a nivel nacional como candidato, y viene su mano derecha a la provincia. Y en un contexto, como decía, de un peronismo paralizado, es una noticia sin duda que llama la atención, ¿no? O que por lo menos marca un territorio que hasta ahora no se viene pisando demasiado.
11: Sí, yo creo que Es como vos decís, Bianco es el hombre, el famoso hombre del Clio con el que
3: claro.
11: Kicillof recorrió la provincia de Buenos Aires. Mirá si movió el avispero, como decís vos, me gustó eso, Juan Pablo, porque el día anterior a esto, Mitchell y Marclay recorrieron todo el territorio del departamento Colón, eso fue el viernes, en un claro mensaje también de disputa de territorio, obviamente entre...
3: Sí, pero un Mitchell que ya se alejó de la carrera por la gobernación. Que ya se alejó de la carrera de la gobernación, que sigue marcando territorio, como bien señalás vos, que sigue diciendo yo estoy acá, porque es muy probable que la orden que tenga de ese espacio que le integra es la de armar, ¿no? La de ser parte de desarmado de una provincia que todavía no tiene candidatos, un peronismo que todavía no tiene ningún candidato a gobernador a menos de un año de las elecciones que muy probablemente se desdoblen en la provincia de Entre Ríos.
11: Exactamente, sí, fue una disputa de poder, si se quiere, que fue en el departamento Colón.
3: Veremos. No, pero es un re buen dato el que estás dando, porque coloca a un espacio peronista con Mitchell, por un lado, y por otro espacio peronista con Kicillof del otro.
11: Sí. Y un mensaje no menor, Juan Pablo, es que Mitchell y Merkley aparecieron acompañados de Adrián Fuertes, intendente de Villaguay, y de los gremios, de tanto camioneros como sindicato de la carne. En esta recorrida que hicieron por el departamento el día anterior.
3: Mirá vos.
11: Los gremios no estuvieron en el encuentro de Bastián, alegando otros compromisos y demás, para que tengamos una lectura también de cómo va a venir o cómo viene el futuro inmediato de la política, ¿no?
3: No, pero está muy bien la apreciación. Hay una disputa interna ahí, claramente. Hay una disputa interna, porque en un peronismo que no se mueve o se mueve poco, que no tiene actos de este tipo, donde se convoque a militantes, que aparezca una figura de estas características y un día antes otro sector recorra el mismo territorio sin participar el día posterior de este, claramente hay ahí una distancia y hay dos sectores políticos que están en pugna.
11: Exactamente. Si querés, una última, Juan Pablo, y se la dejo para desarrollar para más adelante. Confirmado 7 de noviembre, el Papa León XIV en Paysandú, a 15 kilómetros de Colón.
3: ¿Pero se cruza o no se cruza?
11: Y bueno, va a haber mucha gente acá que va a querer ir para allá, mucho movimiento seguramente para el 7 de noviembre. Llega el 6 a Montevideo, el 7 hará su presencia en la ciudad aquí vecina a Colón, así que
3: seguramente... Jodeme que va a estar a... 10 metros y no va a pasar para la Argentina.
11: No pasa, no pasa. Parece que tiene problemas en migraciones.
3: Nah, pero en serio, chicos, de verdad. tuvimos un Papa Argentina que nunca vino a la Argentina.
11: No se plantó, bueno.
3: Y ahora tenemos alguien que es sucesor de Francisco, que medio que lo pone él, que lo arma él, que arma todo para que llegue él, y va a estar a 10 metros de la Argentina y no pasa.
11: No viene para este lado. Se queda en Paysandú, 7 de noviembre, bueno, se espera obviamente que muchos fieles y personas que quieran ir a conocerlo y a visitar al Papa, crucen por Colón, muchos se alojen seguramente por este sector, atraviesen el puente General Gervasio Artigas y lo vayan a ver al Papa, 7 de noviembre, entonces confirmado, estaremos de aquí hasta esa fecha desarrollando un poco más.
3: Sí, después te parás ahí al lado, queremos el móvil en el momento, cuando llegue la fecha.
11: Exclusivo.
3: Obvio, olvídate. Pato, gracias por estar y por el aporte. Un abrazo.
11: Abrazo para ustedes, que tengan un excelente día. Hasta luego.
3: Excelente día para vos. Chau, chau, gracias. Pato Becerra, desde Colón, para Cariseca.
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0: 8 de la mañana, 5 minutos.
1: La temperatura en Paraná, 15 grados 6 décimos. En Concordia, 17.7. En Concepción del Uruguay, 15.8.
2: El país.
0: Ahora Caputo dice que la mejora llegaría el año que viene.
1: El ministro de Economía afirmó que pese a que los años electorales son difíciles, la población debería sentir que está en un mejor escenario.
0: Por ahí no te das cuenta, hoy o mañana, pero en un par de meses empezás a ver que en el 2027 será diferente, dijo titular de la cartera económica.
3: No es que nos estamos chupando, dijimos, bueno, a ver, ojalá que el año que viene sea un año mejor. No, estamos trabajando para garantizarle a la gente que el año que viene va a ser diferente. No te vas a dar cuenta por ahí hoy, mañana, tal vez en un par de meses van a empezar a darse cuenta, decir, che, tal vez el 2027 va a ser diferente.
2: Entre Ríos.
1: Las radios de la UNER celebraron sus primeros 15 años.
0: Fue con una jornada especial y una transmisión que se llevó adelante en la Plaza Carbó de Paraná.
1: Creemos en la comunicación pública como un derecho, afirmó Guillermo Freire, de la emisora de la Universidad de Concepción del Uruguay.
4: La verdad que muy contento porque son 15 años de acompañar, de pertenecer, de estar. En este caso, el cumpleaños inicial es de la Radio Paraná, pero bueno, Concepción de Uruguay y Concordia también en esta historia. Consideramos que es muy importante, sobre todo en los tiempos que corren la comunicación pública como un derecho. Y bueno, acá estamos acompañando. Muy contentos porque hay muchos chicos que han estudiado en la Facultad de Ciencias de la Educación de aquí, que son parte de las radios, y eso habla también de un círculo y de una pertenencia de la universidad.
2: Concepción del Uruguay.
0: Crisis del consumo cerró otro local gastronómico.
1: El dueño de un bar decidió bajar las persianas de su local tras varios meses de baja actividad.
0: El caso se suma a otros emprendimientos del rubro que también se fundieron, se mudaron para pagar menos alquiler o directamente se reconvirtieron y entregan comida por encargo.
2: Paraná.
1: La municipalidad incorporó un software para monitorear eventos climáticos.
0: Permite analizar mediciones en tiempo real, especialmente ante la llegada de la creciente por el fenómeno del Niño.
1: Lucas García, coordinador de Protección Civil de la comuna, dio detalles de la herramienta.
5: Más que todo por la Agencia Federal de Emergencia, lo que se ha dispuesto por intermedio de capacitaciones que hemos hecho de lo que es la parte de protección civil, ¿no? Que dependemos de desarrollo humano, y es capacitaciones casi en 4 meses en la cual nos especializamos en este tipo de software, que es a nivel nacional, en el cual podemos ver, ¿sí?, en tiempo real las afectaciones que hay de inundaciones, las previsiones, distintos tipos de mediciones, como así también todo tipo de emergencia o, yo no quiero, alguna catástrofe que se suceda en todo el país.
2: Concordia.
0: La UCA colocó a la ciudad como la más pobre del país.
1: El Observatorio de la Deuda Social de la Universidad posicionó a la capital del Citrus como la localidad con el índice más alto en la materia.
0: Según el estudio, el 52,5% de la población vive en la pobreza y el 11,2% en la indigencia.
2: Deportes.
1: Patinadoras del Club de Chagüe viajarán al Campeonato Sudamericano.
0: Las deportistas formarán parte de la selección nacional y competirán en Brasil.
1: Lucía, entrenadora de las patinadoras, se mostró satisfecha por los resultados obtenidos.
6: Hoy tenemos en esta nota a las chicas que forman el seleccionado nacional, que tuvieron que clasificar cada una en la categoría World Skate y tuvieron que quedar dentro de lo que es el ranking nacional, muy bien posicionadas para poder formar parte de la selección nacional. Viajan todas juntas en avión, se hospedan todas juntas en un hotel a cargo de la selección nacional de patín y compiten la semana que viene en Brasil.
0: 8 de la mañana, 9 minutos.
1: La temperatura en Paraná, 15 grados 6 décimos. En Concordia, 17.7. En Concepción del Uruguay, 15.8.
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0: ¿De qué se trata? Por más que suene conocido al oído.
1: 60 años, nada más ni nada menos que The Revolver, séptimo álbum de estudio de los Beatles. Así que hoy nos vamos a concentrar pura y exclusivamente en este trabajo, uno de los más logrados, por los cuatro de Liverpool. Ellos venían del éxito que había sido, del éxito rotundo que había significado Rubber Soul en el año 1965.

0: Se habían tomado un descanso de 3 meses a principios de 1966 y decidieron en Londres comenzar a grabar esta producción, considerada por la crítica como el punto de inflexión en la carrera de los Beatles. Dejan de hacer giras, empiezan a concentrarse en el estudio, innovan en las técnicas y todo ese cúmulo de situaciones que se conjugaron para la salida de Revolver lo hicieron uno de los discos más emblemáticos del grupo.
1: ¿En qué edad estamos hablando o en qué etapa de los Beatles estamos hablando, Juanpi, acá?
0: 1966. Ellos salían de la primera etapa de la euforia pop.
1: Claro, eso.
0: Pasaban a la etapa más experimental, en la que se iban a concentrar en el trabajo en estudio. De hecho, comienzan a trabajar en algunas técnicas que hasta el momento eran bastante desconocidas.
1: Innovando.
0: ¿Sí? Innovando, buscando cosas nuevas. Los críticos destacan, por ejemplo, en las justamente críticas de la época, valga la redundancia, el uso de velocidades variables, cintas reproducidas en sentido inverso, microfonía cercana, instrumentos ajenos a la instrumentación de un conjunto de rock convencional. Empiezan a trabajar en nuevos sonidos, ¿sí? Siempre con el talento obvio de quienes formaban parte de los Beatles. No es para cualquiera esto. Y de ello surge Revolver, un gran disco. Gran disco. Esto que estamos escuchando es Here, There and Everywhere, uno de los grandes clásicos, una balada que forma parte de esta producción. Vamos a pasar a la siguiente canción que hemos traído para compartir.

0: Bueno, esto que estamos escuchando es Taxman, primer corte de este disco, que no es un disco tan largo, hay que decirlo, tiene 35 minutos. Sin embargo, es una gran producción que tuvo marcado por la atención en la previa de su lanzamiento, por aquella recordada frase de John Lennon diciendo que ellos eran más famosos que Jesús, ¿te acordás?
1: Me había olvidado.
0: Claro, eran más populares que Jesús, dijo Lennon. Eso le trajo el repudio de toda la comunidad católica, especialmente. Hubo quema de discos en Estados Unidos, en Reino Unido. Pese a ello, hay que decir que los Beatles estuvieron durante 7 semanas en el puesto número 1 con este disco. Y definitivamente se mantuvieron al tope de las listas, siendo los grandes artistas de la época. Bueno, Taxman, lo que suena de fondo.

Bueno, en una época en la que además los discos se grababan más rápido, viste que ahora los grupos anuncian un disco y están capaz que un año grabándolo. Los discos de los Beatles se grababan en 3 meses. Arrancaron el 6 de mayo, perdón, el 6 de abril, el 5 de agosto ya estaba en la calle. 4 meses prácticamente entre la chance de arrancar. Para mayo ya tenían prácticamente 10 pistas compuestas y grabadas. Se trabajó en la ingeniería de sonido en el último tiempo, en una portada que además ganó premios internacionales, porque

fue innovadora, incluyendo fotomontajes y pintura a mano alzada. Bueno, como siempre, los Beatles marcando tendencia. Así fue que lograron este disco Revolver, uno de los más logrados de la carrera de los cuatro de Liverpool.

0: Bueno, para que nos demos una idea de la importancia y la relevancia de este disco, no solo en la carrera de los Beatles, sino que en general para la historia de la música, y sin exagerar, hay que decir que la revista Rolling Stone lo posiciona en el puesto número 3 entre los 500 mejores discos de todos los tiempos.
1: Ah, y la pregunta, ¿quiénes son los otros dos entonces?
0: Bueno, primero está Pet Sounds de los Beach Boys, que es considerada una obra maestra por su implicancia dentro de lo que fue toda una cultura de época.
1: ¿Lo mejor de la historia ese?
0: El mejor de la historia.
1: Mirá.
0: Y número 2, Sgt. Pepper's Lonely Hearts Club Band de los Beatles, que tienen 3 entre los primeros 5 y 5 entre los primeros 10. Sí, como para dar cuenta de que absolutamente nadie les podrá quitar el puesto número 1 en la historia de la música.
1: Lo charlamos en otro momento, pero está bien. Los banco igual.
0: No. Cada uno puede pensar como quiera, está claro, digamos. A las pruebas me remito. Puesto número 3 entre los 500 mejores discos de todos los tiempos, Revolver, Good Day, Sunshine. Lo que estamos

0: En una época además en la que los Beatles empiezan a incorporar otras temáticas a sus canciones, no solo la vinculada a las drogas, en una etapa en la que ellos estaban experimentando muy fuerte con algunas sustancias, digamos, hay que decirlo.
1: Claro, experimentaban musicalmente y también desde lo químico.
0: Desde lo personal, advertido por ellos, digamos, consumían LSD, consumían pastillas alucinógenas. Nada que hayan escondido, digamos.
1: Claro, ¿no?
0: De allí
1: claro,
0: surgen,
1: claro.
0: De allí surgen muchas canciones que justamente hablan de esas sustancias, pero también de otras temáticas, como por ejemplo la soledad. Esta canción habla justamente de eso, de un hombre solitario que busca cómo reencauzar su vida. Es parte de temas que buscaban, o los ejes en los que querían hacer hincapié los Beatles, buscando nuevas temáticas a la hora de cantar, además de buscar nuevos sonidos. Se escuchan sonidos hindúes en algunas canciones, especialmente por lo que había sido la influencia en India de George Harrison. Bueno, toda esa etapa experimental sirvió para que los Beatles lanzaran al mercado Revolver el 5 de agosto de 1966, ¿eh? 60 años para esta, una de las grandes joyas de la música que hemos repasado aquí en los vinilos. Nos queda un tema más, uno de los más conocidos, y lo vamos a escuchar en un ratito nada más.
1: Muy bien. Muy bien. Ahí estaba esperando que aparezca la...
0: Ahí está. No, lo que pasa es que
1: se
0: te va la...
1: Ay, no, vos sé que me da como acá un coso acá en el pecho, vos sabés.
0: ¿Estás bien?
1: Sí, estoy bien, gracias. Vos sabés, cuando ocurre eso me pone mal, me quedo como que me falta el aire.
0: Sí, no. Viste que se corre la púa y te complica el disco. La humedad no ayuda, hay que decirlo.
1: No.
0: Es como un cúmulo de cosas que por ahí te perjudican.
1: Ni hablar. Bueno, está horrible el día de hoy en la ciudad de Paraná. Llovizna, la humedad es toda, bueno, casi toda, 99%. La temperatura 15 grados 6 décimas, el cielo está cubierto con lloviznas, la presión 1003, los vientos del sur a 8 kilómetros en la hora, la visibilidad muy reducida por la llovizna precisamente a 700 metros. La máxima 21 grados y anuncian lluvias y tormentas con probabilidades que alcanzan el 40% por la mañana. En Concordia, 17 grados 8 décimas. Nublado, con tormenta débil, 99% de humedad. La visibilidad está reducida, claro, por la tormenta débil, a solo un kilómetro y medio. Máxima 22 grados y altas probabilidades de lluvias y tormentas, hasta el 70% por la mañana. Y las posibilidades bajan al 40% por la tarde. Concepción del Uruguay. No llueve, no llovizna, pero sí hay muchísima humedad. 15 grados 6 décimas la temperatura, 100% de humedad, 1.097 la presión, vientos del este a 4 kilómetros, visibilidad reducida porque hay neblina. No hay lluvia, pero sí neblina. Máxima 19 grados, probabilidad de hasta el 40% de tormentas aisladas. ¿Trajiste la canción más, Juanpi?
0: Claro que sí, nos queda un clásico más para compartir, es nada más ni nada menos que el submarino amarillo.
1: Ah, el Yellow Submarine.
0: Claro que sí. Esta canción que nació casi como un corte, te diría, de música infantil.
1: Ajá, tiene una onda,
0: para que cante Ringo Starr, tiene una onda muy música infantil. Algunos lo leen como el deseo encubierto del grupo de evadirse un poco, meterse en un submarino, irse abajo del mar y estar un poco en tranquilidad con amigos, ¿eh?
1: Ah, mira.
0: En medio de una etapa en la que era bastante difícil para ellos salir a la calle, poder estar en público, en fin.

0: No queda muy linda en español la canción.
1: No, en español no queda tan bien, pero es una de las canciones más representativas para algunos de los Beatles, ¿eh?
0: Esta la canta Ringo Starr, ¿no?
1: Esta la canta Ringo Starr, es uno de los temas que canta el baterista del grupo y que se ha convertido también con el tiempo en uno de los clásicos de la banda.

0: 3-4-3-50-50-770. 3-4-3-50-50-770. Recuerdo en las épocas de cumpleaños de 15 mía, hace muchos años, haber ido a uno que tenía toda la decoración buenísima sobre el submarino amarillo.
1: ¡Qué bien!
0: No, estaba buenísimo. Estaba buenísimo, buenísimo, buenísimo. Incluso había una especie de souvenirs que eran unos submarinos amarillos, así hechos como si fuesen tipo peluche, pero estaban re lindos.
1: Muy bien.
0: Sí, está muy bien.
1: Gran
0: es cierto que es muy emblemática la canción para hacer algo tan básico, ¿no? Porque es muy elemental.
1: Es uno de los temas más, sí, más inocentes, si se quiere, de la carrera de los Beatles.
0: Claro.
1: Qué fondo que uno lee en esto, ¿no? El deseo de ellos de volver a ser niños en una etapa en la que estaban creciendo muy aceleradamente, porque no eran tan grandes, tenían menos de 30 años, en medio de todo un éxito que había sido bastante rotundo de un día para el otro.
0: Acá llueve mucho. Mucha actividad eléctrica. Mal día para nosotros, los extraños de pelo largo, dice un concordiano de Concepción del Uruguay. A ver, una foto oculta. Uf, qué feo que está. No llueve. Una foto que da cuenta de un día también espantoso. Sin lluvia, pero con mucha neblina. Hermosa mañana, pone. Este es de San José. Esta es una noticia que me pasa, una noticia de un medio nacional de Infobae. Dice, Rogelio Frigerio logró un acuerdo sin precedente con la Nación para que Entre Ríos financie su déficit previsional. Es cierto, un buen acuerdo que le permite al ANSES transferir, o a la provincia, que el ANSES nos transfiera, 120 mil millones de pesos, por supuesto, para engrosar la caja de jubilaciones. Bien, otro más. Este es del Uruguay. Hola, Juan, buenos días. Al que le dijo pelado, no fue a Lula, fue al juez que lo autorizó. Ah, la visita de Milei a Bolsonaro, claro.
1: Ah, nos parecía ya medio raro.
0: Sí, pero no, porque se estaba quedando pelón Lula. Entonces yo pensábamos que era por ahí. Igual es una vergüenza.
1: Sí, o no, sea, pero igual,
0: digamos, no alcanza con putear al presidente, también puteó a un juez. Dice Marcelo desde la banda oriental. Ah, este es el amigo de la banda oriental que tiene la panadería que hace los alfajores. Lo tenemos recalado ya. Sí. Nos quedó en la retina esa imagen que mandó de todos esos alfajorcitos caseros que vende. Bien, 3-4-3-50-50-770. Estamos en Instagram, estamos en Facebook, en las redes sociales. Escribí Cariseca Seca con C, todo junto. Y ahí vas a llegar a nuestras redes sociales, pero también a nuestra página de internet, donde hay noticias, donde se pueden escuchar todos los audios que vamos haciendo en el transcurso de los programas. Y por supuesto, también poder escuchar la radio, este programa o cualquier otro. Seca con C y listo, ahí estamos. Puedes cerrar, Scatty, si te parece.
1: Cómo no, 60 años del disco Revolver, uno de los más logrados de los Beatles. Con ellos, con los cuatro de Liverpool, nos vamos a la pausa. Quédense, hay mucho más Cariseca por delante.

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0: Bien, Juanpi, hablamos de salir a comprar.
1: Así es, hablamos del consumo en la República Argentina, hablamos de las ventas que no repuntan, hablamos de la crisis en las pequeñas y medianas empresas, hablamos de los datos que ha dado a conocer en las últimas horas la Cámara Argentina de Comercio. Un retroceso, no solo en términos interanuales, que ya es preocupante, sí, porque estamos comparando un junio con un junio muy malo como fue el del año 2025, sino con retroceso en términos desestacionalizados, es decir, mes contra mes, lo cual da cuenta de que la tan mentada recuperación, a la que suele hacer referencia no solo el ministro de Economía, sino que el propio presidente Javier Milei, no es tal, al menos en términos de lo que tiene que ver con el consumo. ¿Sí? En el primer semestre del año, dos meses consecutivos de registros positivos habían de alguna manera elevado la expectativa. Sin embargo, el indicador de consumo que elabora la Cámara Argentina de Comercio volvió a retroceder en el sexto mes, en junio, un 1% en términos interanuales. Y además hubo un retroceso en términos desestacionalizados, en términos intermensuales, del 1,6% en relación al mes de mayo. Todo esto, Juan Pablo, teniendo en cuenta incluso que junio fue el mes del Día del Padre, donde en general
0: claro, suben las ventas.
1: Más, claro, donde en general se vende más. Bueno, no hubo con qué darle, no hay fecha relevante, no hay efeméride, no hay promoción que valga, no hay cuota sin interés, no hay rebaja, no hay oferta. A esta altura ya no saben qué hacer los comerciantes. De hecho, en la ciudad de Paraná, abro un paréntesis, hace algunos días nada más dimos cuenta los títulos de cómo la Cámara de Comerciantes del Microcentro, con el objetivo de que la peatonal vuelva a ser un lugar atractivo, no solo para pasear, sino que para comprar, para que se mueva algo de dinero, generó una iniciativa que todos los miércoles va a tener a varios negocios con ofertas, a ver si de esa manera se puede amortiguar un poco el impacto de esta caída. El problema es que cuando no hay plata en el bolsillo, no hay plata en el bolsillo, no hay con qué darle. El propio presidente Javier Milei en las últimas horas admitió que parte de su programa económico era hacer caer, por ejemplo, el salario real de los trabajadores públicos, ¿no? Sí. Lo admitió como tal, ¿sí? Bueno, todo esto da cuenta entonces de una caída muy fuerte de las ventas en el sexto mes del año. No hay un solo sector que se haya salvado, excepto vivienda, alquileres y servicios públicos, que aumentó un 9,4%. Después, indumentaria y calzado cayó casi el 5%, transporte y vehículos cayó más del 7%, patentamiento de automóviles cayó casi el 18% dentro del rubro transporte y vehículos como subrubro. Recreación y cultura, vacaciones de invierno, 8,1% la caída, 8,1%. De ahí uno entiende... la escasa cantidad de visitantes en la provincia durante las vacaciones de invierno, el bajo nivel de turismo en todo el país, el cierre de emprendimientos gastronómicos y hoteleros, bueno, 8,1% la caída en recreación y cultura. El resto de los rubros, 2% negativo, menos 2%. Escuchaste datos, Juan Pablo, sí. Ubicándose en niveles casi idénticos a los de la prepandemia. Es decir, para encontrar un dato tan malo en términos de consumo tenemos que retroceder hasta el año 2019, ¿sí? Para encontrar un dato tan negativo en materia de consumo durante el sexto mes del año. Estos son los datos que ha dado a conocer la Cámara Argentina de Comercio. Y esto pese a que incluso destacan desde la Cámara la desaceleración de la inflación tras un continuo crecimiento de la variación de precios que nosotros dimos cuenta mes a mes en Cara y Seca durante varios meses de cómo se había acelerado la variación de precios. Sin embargo, y pese a que el IPC fue del 1,9%, no alcanzó para amortiguar la caída del poder adquisitivo en los bolsillos de los argentinos y argentinas. Este dato podríamos atarlo con otro que también se conoció en las últimas horas y que es sumamente alarmante, Juan Pablo, que tiene que ver con que gran parte de los jóvenes menores de 25 años de nuestro país están endeudados. Endeudados. La mora en las familias argentinas es prácticamente histórica. Ya no estamos hablando de gente que toma una deuda, porque todos tomamos alguna deuda, por ejemplo, cuando hacemos una compra con la tarjeta de crédito, pero estamos hablando no solo de tomar deuda, estamos hablando de no poder pagarla.
0: Claro, esa es la mora. Para que se está bien la aclaración porque se generan confusiones, yo he escuchado confusiones respecto al tema. No estamos hablando de gente que pide deuda, estamos hablando de gente que no puede pagar la deuda. Que vos pedís deuda para pagar la deuda, que por ejemplo pagás el mínimo de la tarjeta, al pagar el mínimo de la tarjeta, el banco te financia. O sea, vos tenés un gasto mensual, no sé, ponés 100 mil pesos. Como no llegás a pagar los 100 mil pesos, pagás un mínimo. Poner 17 mil pesos. Eso genera un préstamo del banco. Entonces vos tenés que empezar a devolverle al banco. O sea, ya no estás debiendo 100 mil pesos. Estás debiendo más porque generaste ahí un préstamo que te hace el banco. Y el problema arranca cuando no podés devolver esa plata que te prestan. Ya sea de esta forma o de cualquier otra forma, un crédito común y corriente, un préstamo de alguna agencia financiera o de cualquier otra manera. El problema está en que no pueden pagar los argentinos la deuda. Le preguntaron al presidente y en una muestra absoluta de insensibilidad y falta de empatía, dijo que era un problema de privados, desconociendo además las consecuencias que sus propias políticas trae consigo a las familias afectadas, como que no tiene absolutamente nada que ver el presidente. Dijo, bueno, eso es un problema de privados. Algo parecido ya había dicho el propio ministro de Economía, como diciendo, nosotros que tenemos que meternos. Muestra dos problemas. Uno, termino con esta idea. Muestra dos problemas. Uno, insensibilidad, falta de empatía e incapacidad de reconocer el efecto de tus propias políticas en la gente. Ahora sí, dale.
1: ¿Les pusieron una pistola en la cabeza para hacerlo?
0: Sí, bueno, peor
1: esa
0: todavía.
1: Esa fue la respuesta de Javier Milei cuando le preguntaron por la mora récord en familias argentinas. Es decir, el presidente cree que no hay ningún tipo de conexión entre el modelo económico implementado y la realidad de los argentinos que viven adentro del país donde se implementa ese modelo económico. ¿Sí? Hay que decir que en las últimas horas, además, se dieron a conocer otros datos que están vinculados, Juan Pablo, y que son bastante, bastante preocupantes. En Entre Ríos, la mora entre jóvenes alcanzó casi el 50%. Casi uno de cada dos jóvenes de entre 18 y 25 años están endeudados con billeteras virtuales. Con billeteras virtuales, donde sabemos que los intereses son altísimos. Cuando vos te endeudás con una billetera virtual es porque no tenés acceso en general a otras alternativas de financiamiento. Es decir, la billetera virtual en general para endeudarte es la última alternativa. Bueno, la última alternativa es el prestamista de la esquina que te cobra el 1000% de interés.
0: Digamos. Sí, el Fondo Monetario.
1: Sí. O sea, cuando vos tenés que salir al de la esquina que presta plata en el barrio a pedirle, es porque ya estás en el horno.
0: Sí, porque lo que pasa es que se piden deudas para pagar deudas.
1: Ese es el problema.
0: O sea, vos pedís deuda para pagar la deuda.
1: Bueno, en ese marco, sí. Venimos hablando de cómo hay récord de deuda de familias en bancos y financieras de la República Argentina. Ahora se le suma que uno de cada dos jóvenes de Entre Ríos, se calcula entre 18 y 25 años, tiene alguna deuda con una billetera virtual. Hay que decir además que un estudio realizado luego de las vacaciones de invierno mostró que uno de cada dos entrerrianos que cobraron el medio aguinaldo en el sector privado, Juan Pablo, no lo usaron para darse ningún gusto, no lo usaron para viajar, de nuevo, por eso no viajó nadie prácticamente en las vacaciones, sino que lo usó para pagar deudas. De esto nosotros ya habíamos advertido, aguinaldo estaba prácticamente destinado al pago de deuda para gran parte de aquellos que lo iban a cobrar durante el mes de junio. Estamos hablando de personas que se endeudaron, que no pudieron pagar y que esperaron hasta el medio aguinaldo para poder saldar algún tipo de deuda. Y si la saldaron tarde, significa que la saldaron con interés, es decir, pagaron más de lo que habían adquirido. Bueno, todo esto es parte de la realidad y de ahí uno puede entender que el consumo siga cayendo en nuestro país, nuevamente. 1% la caída durante el mes de junio, nuevamente contra un mes muy malo como había sido junio del año 2025, que no fue un año para nada positivo en términos económicos, donde el gobierno prometía que iba a ser otro año de transición para poder estar mejor. Ahora lo escuchamos al ministro de Economía decir que en realidad en un par de meses capaz que nos empezamos a dar cuenta que el 2027 va a ser mejor.
0: Sí, la promesa constante del porvenir venturoso.
1: Del futuro prometedor.
0: Avancemos que allá está la luz al final del túnel. Es decir,
1: hay que estar mal hoy para estar mejor mañana.
0: Que es un discurso que se repite absolutamente siempre en los discursos neoliberales, que suelen traer penurias, y esto no solamente estamos hablando de los efectos del neoliberalismo en la Argentina en sus distintas expresiones, menemismo, macrismo, ahora mileísmo, sino también a lo que ha ocurrido a lo largo de la historia reciente en el mundo, desde la posguerra, 47, 1948, con todas las experiencias neoliberales que empezaron en Europa, pero se trasladaron a Asia, a África, por supuesto a América, y desde entonces a la actualidad ha habido cientos de experiencias neoliberales, y todas más o menos con los mismos resultados, generando grandes desigualdades, sectores muy grandes de pobreza, sectores muy ricos, es decir, la concentración en muy pocas manos, y países devastados, y siempre con los mismos resultados. Un poco mejor, un poco peor en cuestiones macroeconómicas, pero después con los grandes resultados siempre iguales. Y con discursos muy extraordinarios de los positivos que son, y mientras tanto nos van engañando con esto de, bueno, son las bases para que el día de mañana estemos mejor. Y es esa promesa que nunca termina de cumplirse. Es ese futuro que nos prometen, extraordinario, fantástico, que no sé cuándo y dónde se va a dar, porque nunca se termina dando. Caputo, desde que está en la función pública, en sus años en el macrismo, y en sus años ahora en el mileísmo, viene prometiéndonos un próximo año que va a estar muy bien. Es como el cartelito de la despensa que dice, hoy no se fía, mañana sí. Y todos los días ocurre lo mismo. Cada año que viene va a ser el mejor. Iba a ser el 2025, iba a ser el 2026, ahora será el 2027. Y siempre lo mismo, y Caputo nos hizo exactamente lo mismo con las promesas cuando fue parte del gobierno de Mauricio Macri, y en la Argentina también pasó lo mismo en el menemismo. Y después el resultado es un desastre, porque mientras tanto la industria se va cayendo a pedazos, porque si vos dijeras, bueno, se caen los ingresos, los salarios están peor, pero al menos fortalecemos nuestra industria, pero no pasa eso. Al menos fortalecemos nuestras empresas, pero no pasa eso. Uno ve cómo se va desgranando todo el tejido social, el tejido productivo. Y lo peor es que ya lo vimos. En Cariseco lo advertimos muchísimas veces cuando se estaba discutiendo el próximo presidente. Y mirá que no somos muy sagaces en Cariseca. No somos muy sagaces, pero dijimos no porque somos sagaces o porque vimos lo que los otros no veíamos. Porque siempre pasó lo mismo. Pasó lo mismo en la Argentina, pasó lo mismo en Chile, pasó lo mismo en Ecuador, pasó lo mismo en Bangladesh, en todos los lugares donde pasó el neoliberalismo. Por eso nos llama tanto la atención que repitamos otra vez la película, Juanpi.
1: Así es. Un dato para cerrar, volviendo a la mora, en junio, un dato positivo si se quiere, se interrumpió una racha de 19 meses consecutivos con aumento de morosidad en nuestro país. Obviamente esto se explica a partir del cobro del medio aguinaldo, de nuevo, que gran parte de las familias lo usó para pagar deuda, ¿sí? Sin embargo, Argentina está ubicado como el país de mayor cartera irregular de créditos privados de la región. Le hace el país con mayor cantidad de deudores de créditos de toda América Latina. Estamos muy cerca de los países que tienen el tope de mora a nivel mundial, como por ejemplo Nigeria, Marruecos, Kirguistán, Argelia. A ese nivel está la República Argentina hoy en términos de deudas en las familias. Bueno, esto explica en gran parte por qué el consumo vuelve a caer durante el mes de junio.
0: Juanpi, muchísimas gracias.
1: Seguimos.
0: Tenemos pausa breve, algunas cosas más todavía para contar, algunas informaciones, así que no te vayas.
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1: Bien, breve, ya llega Thiago Romero con policiales y judiciales. Mañana es un día clave para el gobierno porque va a intentar aprobar, darle media sanción en la Cámara de Senadores de la ley que autodenominan o que llaman de inviolabilidad de la propiedad privada. En rigor, lo que se trata acá es la extranjerización de la tierra, de distintos puntos que modifican la ley de tierras y que permiten, entre otras cosas, ampliar la cantidad de hectáreas que puede tener un extranjero. Incluso se quitan algunas restricciones que existían sobre algunos lugares del país. Esto ya lo venimos charlando, pero quería detenerme sobre un debate que se dio en torno a una legisladora, Fernández Sagasti, que es una legisladora opositora. ¿Por qué? Porque cada voto cuenta. El gobierno está muy justo con los votos. Cree que tiene los votos. Que convenció a esos que normalmente van y vienen. Incluso hay un par de radicales que están ahí. Pese a que el radicalismo ha dicho que no acompaña la ley de extranjerización de tierras o la denominada ley de extranjerización de tierras, hay radicales que van a acompañar, que son los que permitirían que primero tenga el quórum necesario el proyecto para que se trate y después los votos necesarios para su aprobación. Pero acá hay un punto importante, que es el de Fernández Sagasti, decía, la senadora mendocina del peronismo está embarazada de 35 semanas y por recomendación médica no puede viajar. Entonces pidió trabajar vía remota y votar en forma remota. Patricia Bullrich había dicho que no. ¿Por qué no le dan los votos, no? Porque es algún otro tipo de criterio. Hay un antecedente cercano en 2021, cuando Esteban Bullrich, que ya tenía una edad, la enfermedad avanzada, recuerdan Esteban Bullrich, del hombre del partido PRO, del espacio de Mauricio Macri, del PRO. Él pide renunciar a su banca y es la propia Cristina Fernández de Kirchner, que era la presidenta del Senado como vicepresidenta de la República Argentina, y José Mayán, el jefe del bloque del PJ, quienes le permiten que Bullrich, Esteban Bullrich, que vaya casualidad, es primo de Patricia Bullrich, que Esteban Bullrich pueda sesionar y votar desde su casa, lo cual es un acto bastante elemental, no solo de justicia, sino de humanidad. Alguien que quiere legislar, que está todavía en sus condiciones cognitivas en perfecto estado, o que tiene sus condiciones cognitivas perfectas, pero que tiene alguna limitante de salud. Es decir, hay un antecedente muy cercano. ¿Qué va a pasar? Bueno, Victoria Villarruel, hay que decir, estuvo muy bien aquí, acepta el pedido de la senadora de 32 semanas de embarazo, no obstante, debe el cuerpo, es decir, el Senado, votar si acepta o no que Fernández Sagasti vote desde la casa, que participe desde la casa por ser un caso excepcional. Hay que ver qué pasa. Voy a decir, ¿por qué tanto lío, tanto quilombo con esto? Porque los votos están muy justos. Tanto que un voto puede definir si se aprueba esta modificación a la ley de tierras o, como se dice más popularmente, y me parece más adecuado, la extranjerización de la tierra en la República Argentina, y con este proyecto que tiene el nombre de fantasía de inviolabilidad de la propiedad privada, y que lo que hace es sacar restricciones para que accedan a extranjeros y pone el cupo en 25%, es decir, cuarta parte de todo el país podrá estar en manos de extranjeros. Investigaciones realmente muy interesantes, no quiero meterme ahora, pero me impactó un dato del Observatorio de Tierras respecto a quiénes son los que tienen las tierras en la Argentina. Y fíjate vos, mientras discutimos sobre la soberanía de Malvinas, en nuestro país hay miles de hectáreas, el caso más conocido es el de Joel Lewis, hay miles de hectáreas en manos de ingleses. Mirá vos, mientras discutimos la soberanía de Malvinas, hay miles de hectáreas en capitales británicos, 246 mil hectáreas en manos inglesas hoy en nuestro país, según da cuenta el informe del Observatorio de tierras. Digo, porque a veces pareciera ser que nos acordamos de la soberanía de Malvinas y no del resto del país.
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1: Tiago, llovizna, no llovizna, buen día, ¿cómo estás? ¿Cómo andás?
3: ¿Qué tal, Juan Pablo? Muy buen día, saludo para todos los oyentes de Cara y Seca. Sí, está feo, fierito. Hay una leve llovizna como que molesta, la calle está mojada, así que...
1: Qué molesto, en serio, sí. Ya basta.
3: Ya estamos pidiendo, exigiendo la vuelta del sol.
1: Sí, desde que primero la final no salió el sol.
3: Todo es tristeza.
1: Todo junto, sí, todo un desastre, básicamente.
3: Bueno, estamos, como siempre, con información del ámbito policial y judicial. Está entrando en su etapa final una de las causas judiciales, yo diría de la más importante en este año en la Justicia Federal de Paraná, que se investiga delitos contra el narcotráfico contra el ex productor de la Sociedad Rural de Diamantes, Leonardo Aidal.
1: Ah, claro, ¿te acordás? Sí.
3: Es una de las investigaciones más extensa, con un juicio que ha comenzado hace ya más de 4 meses. Y ahora, mañana, justamente, será el turno de los alegatos de los abogados defensores.
1: Donde se juzga a primeras líneas, ¿no? Al dealer.
3: Exacto. A Leonardo Airaldi, la fiscalía le solicitó 14 años de prisión. Recordemos que Airaldi está acusado de organizar y financiar maniobras de narcotráfico. Hay otras 8 personas que también, solicitó la Justicia Federal en este caso, también condenas, están siendo investigadas, es decir, una banda de narcotráfico en la provincia de Entre Ríos que operaba en las cuevas, principalmente en Diamante, pero también en Paraná y en alrededores, traficando, según entiende la Justicia Federal, droga en distintos puntos de la provincia de Entre Ríos y en contacto con la provincia de Santa Fe.
1: Hay incluso avionetas acá de por medio, ¿no?
3: Exacto.
1: Digo, para que se entienda el nivel de lo que estamos hablando. Hay avionetas aterrizando en pistas clandestinas a los serie narco.
3: Es lo que declararon inclusive vecinos que observaban el movimiento de avionetas al llegar en horas de la madrugada, de camionetas que llegaban a campos y que se acercaban a estas avionetas a buscar la droga que llegaba. Es lo que entiende que tiene acreditado la Fiscalía de la Justicia Federal. Habrá que ver cómo se determina por parte de los jueces, ¿no? Si esto finalmente entienden que está acreditado o no. Lo último en todo esto fue las declaraciones del ministro de Seguridad y Justicia, Néstor Roncaglia, que estuvo dialogando. Las fuentes de Telam llamó la atención porque no suele hablar mucho con los medios locales o de la provincia de Entre Ríos.
1: O sea, no habló con un medio local, sino que habló con Telam, la agencia oficial.
3: Exactamente. Sí. Dio algunas declaraciones. Bueno, Roncaglia tuvo su paso, ¿no? Como integrante de la Policía Federal. Habrá que ver si le ha quedado... Generalmente cuando llegan medios de Buenos Aires a...
1: Tienen contacto, vínculo con los medios. Sí.
3: Bueno, se expresó Roncaglia en líneas generales sobre Airaldi. Y comentó ni más ni menos que Airaldi tiene peso en el narcotráfico por... Esto llamó la atención. Por conexiones directas con la banda rosarina de Los Monos.
1: Estamos hablando de... Otro nivel ya.
3: Digo, otro nivel, sí. Algo que no había estado asentado en la causa judicial en sí, más allá de que Airaldi...
1: O sea, esto de Los Monos no existe en la causa.
3: No existe en la causa.
1: ¿Y por qué hace la justicia? ¿Tiene que llamarlo? Si un ministro dice semejante cosa, tiene que decirle, pero escúcheme, venga a decirlo acá.
3: Sí, al menos comunicaciones con uno de los integrantes de la banda, que es Miguel Ángel Mameluco Villalba, personaje, un narcotráfico conocido en la provincia de Santa Fe por diferentes delitos. Ahora bien, Airaldi tiene un expediente porque se lo acusa de haber secuestrado 30 kilos de cocaína en la provincia de Santa Fe. Se unieron los dos expedientes, ¿no? El de distribución de droga en Diamante y este expediente en Santa Fe. Habrá que ver qué es lo que determina el juzgado. Llamó la atención, esto quería traer a colación, la declaración de Roncaglia en las últimas horas, haciendo mención a la relación que tenía Airaldi con la banda rosarina.
1: Entiendo por esto que estás diciendo, llama la atención porque no está dentro de la causa.
3: Exactamente, sí. entra en las etapas finales con los alegatos y posteriormente ya con el adelanto de veredicto de los jueces. Esto se va a conocer, inclusive quizás ya el próximo miércoles vamos a tener un anticipo aquí en Cariseca.
1: Bien, bien. ¿Con esto estamos?
3: Sí, con esto estamos, de información del ámbito policial y judicial.
1: Perfecto, porque ya son las 9 y 4 minutos. Escucha, si querés tener un anticipo, un adelanto de lo que viene para GPS.
3: Vamos a hablar con el presidente de la Caja de Jubilaciones y Pensiones de la provincia de Entre Ríos, Gastón Bañat, con esta transferencia que realizó el gobierno nacional hacia el ANSES.
1: De ANSES a la Caja de la Provincia.
3: De ANSES a la Caja de la Provincia. Gracias por
1: 151 mil millones de pesos.
3: Bien, vamos a estar ampliando.
1: Una linda plata.
3: Exactamente.
1: A mí me solucionaría bastante. 151 mil millones.
3: Son solo por anticipo de este año.
1: Sí, digamos algo por las dudas. Esto no viene de onda. Esto nos deben.
3: Exacto.
1: Porque por las dudas. Para que no se pierda de vista tampoco que es la guita que nos debe la nación. No es que hay una transferencia extraordinaria porque hicimos bien los deberes, qué sé yo. Es porque nos deben esta guita.
3: Y vamos a tener información también en torno a lo que se confirmó en las últimas horas que tiene que ver con la llegada del Papa, León XIV, a Uruguay, a la Argentina.
1: ¡Tá! A dos metros de Colón va a estar.
3: Sí, exacto. Bueno, es positivo quizás en materia turística para la ciudad de Colón, que cuenta con varias plazas.
1: Sí, en tiempos donde venís con pésimo turismo y aparte de venir pésimo en materia turística, tenés una creciente que probablemente se coma todas las playas. Hoy no hay playas en Colón.
3: Exacto.
1: Hoy no tenés playas, así que... Esto del Papa me llamó la atención. Hoy nos contaba Pato Becerra desde allá. Y yo dije, che, pero pará, este es... Iba a decir el pollo del Papa, Francisco, queda fuerte, pero si es quien el Papa puso ahí, armó todo para que pudiese ser el sucesor. Es decir, es un hombre de Francisco.
3: Exacto.
1: Podría venirse, podría cruzarse. Un cachito, por lo menos, sacarse la foto.
3: Se va a acercar, me quedó afuera, un abogado, se va a acercar al estudio de Radio UNER Paraná, un abogado que defienda a una persona que está por fuera de estos 8 sí. acusados en la causa Iraldi.
1: Ah, mirá.
3: Pero tiene un inconveniente que no lo termina de resolver. Lo dejo ahí anticipando así bueno. de esa manera.
1: Bueno.
3: Así que lo vamos a estar ampliando.
1: Perfecto. Nos quedamos entonces escuchando GPS. Resta decir que en operación técnica y puesta en el aire estuvo Negro Claudio Herrera. Gracias por estar. Abrazo. Hasta mañana. Chau.

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15: Exactamente.
14: Los académicos.
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17: Rápidamente los saludamos, Mariano, Santiago Dal Soto, Javier Ucci, Matías Vela, te estamos saludando, equipo Bandera Verde. ¿Cómo te va? Muy buenas noches.
18: Muy bien.
3: muy bien, ya un poquito enfocado, como bien lo decía, después de un buen fin de semana de Super Desafío, ya enfocado en lo que viene.
18: Para nuestras radios, para las radios universitarias argentinas, esta experiencia nos ha permitido compartir contenidos, nos ha permitido pensarnos juntos en un colectivo.
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26: Hay que preguntarle a Ricardo Valle, profesor en comunicación radiofónica, quien lo hemos leído también. 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Ana Hernández, Ani Alegre, un gusto.
27: Para mí lo mismo, Anas.
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0: buen día para todos. ¿Cómo les va? ¿Cómo andan? Bienvenidos y bienvenidas a GPS. Les damos continuidad periodística a la mañana por las radios de Lunar. 15 minutos pasaron de las 9 de la mañana. La saludo a Lucrecia Clausich. Lucre, muy buen día, buen miércoles. ¿Cómo estás?
1: Hola, Tiago, buen día. ¿Cómo estás?
0: Bien,
1: acá con mucha humedad, ¿no te parece?
0: Sí, demasiado. Sí. ¿Digo de cuánto? ¿99,9%? ¿O el 100%?
1: No, 99,9%. Ahora te cuento, 15 grados 6 décimas, la temperatura en este momento, la humedad, así es, 99%, se siente, presión 1.004 hectopascales, tenemos un viento sudoeste a 6 kilómetros por hora. Y según el Servicio Meteorológico, tenemos el cielo cubierto con lloviznas. Es así, venía caminando hacia la radio y hay como una llovizna muy pequeña que te moja y que molesta. Por otro lado, recordar que la máxima para el día de hoy será de 21 grados y la mínima de 14. Y para esta tarde se esperan tormentas aisladas, entre un 10 y un 40%. Así que estar atento porque también se esperan tormentas fuertes para lo que sería la madrugada de hoy miércoles y la mañana de mañana jueves, que tendremos una máxima de 25, una mínima de 11, y la probabilidad son altas, son entre un 40 y un 70%, así que a estar atentos a esta madrugada y a mañana jueves.
0: Se realizó la invitación a los medios en Plaza Mansilla a las 10:30 horas, un anuncio que va a realizar el gobernador Frigerio con el ministro de Salud, Daniel Blanzaco, y el presidente de la CTM, la Comisión Técnica Mixta de Salto Grande. Va a ser entrega a la CTM de 24 ambulancias, 5 motos con equipos de emergencia y equipamiento médico por parte de este ente, ¿no? Un ente descentralizado es la CTM. Se va a anunciar en un ratito, ya vamos a estar con más repercusiones. Nos va a visitar Gastón Mañán, el presidente de la Caja de Jubilaciones. Vamos a tener información en torno a el envío de fondos por parte de el ANSES a la Caja de la provincia de Entre Ríos, algo que monto que se debe, ¿no? Hace ya un tiempo, reclamos que se hicieron por parte del gobierno provincial y el avance que se ha dado en las últimas horas. Vamos a tomar contacto con el abogado Hugo Gemelli, uh-huh. Que es abogado defensor de una de las personas que era investigada por el delito de narcotráfico en la causa de Airaldi en la justicia federal, que recientemente comentábamos con Juan Pablo Arias, y nos va a contar sobre la presentación que realizó y cuestiones que no están resueltas por el momento por parte de la justicia federal. La saludamos a Gisela Guerrero desde Concordia.
1: Bueno.
0: Gise, muy buen día, buen miércoles, ¿cómo estás?
2: Hola, buenos días, y acá otra vez con llovizna, chicos, por favor, seguimos igual, con este clima de lluvias fuertes, más temprano, ahí antes, en 6 de la mañana, un poco antes, después nuevamente alrededor de las 7:30, bueno, ahora con una llovizna nada más, pero bueno, así venimos alternando, 17.8 la temperatura, también de ahí 99% de la humedad, con una presión atmosférica un poco baja ahí de 1.008 hectopascales, pero se espera una máxima de 22 grados, con esta probabilidad de tormentas aisladas para toda la mañana de hoy, sobre todo, pero también hay alguna probabilidad para la tarde de hoy y el jueves. Recién el viernes aparece ese icono que estamos deseando, que es el del sol,
0: sí.
2: Alguna nube, pero aparece el sol.

0: está frío, 5 de mínima y 6 de máxima, pero bueno, parece que recién tendremos que esperar hasta ahí, hasta el viernes, para tener incluso un fin de semana sin lluvias, con algo más de sol y con temperaturas bastante bajas, así que bueno, a superar ese miércoles y jueves, que parece va a seguir con lluvias también aquí en la ciudad de Concordia.
1: Nos emociona de solo pensar que puede aparecer el sol, se nos eriza la piel.
2: Ya lo extrañamos, me olvidé cómo era.
1: ¿Cómo hace la gente de Inglaterra, por ejemplo, viste, de esos lugares en donde tienen mucha oscuridad? Es una cosa insólita.
0: No, por favor, necesitamos, nosotros no podemos vivir así, no sé de dónde vamos a sacar la vitamina D, decían los chicos, habían hecho ayer de cara y seca, hay un poco de música tratando de atraer al sol, no está resultando, vamos a tener que hacer otro bloque, me parece, porque realmente no aparece el sol, y hace varias semanas ya que no tenemos días continuos de sol, pero bueno, parece que hay que esperar hasta el viernes.
1: Gise, ayer pasamos una linda jornada por los 15 años de las radios de Luner, pudimos hacer un anticipo, luego no lo pudimos desarrollar porque bueno, no tenemos, la damos a Plaza Carbó, probablemente haya algunos temas que haya quedado pendiente. ¿Qué tenemos para hoy?
0: Bueno, en principio vamos a remarcar que ha bajado 2 centímetros el río, que es nada, prácticamente ustedes podrán pensar, pero en realidad es un montón, porque había familias que estaban ahí esperando justamente a ver si esto desciende o no desciende el río, o crecía, para ver si tenían que ir o no de sus casas, sobre todo la gente que vive por calle Maipú. Finalmente, como habían dicho en cuanto a la gente de CTM, en cuanto a ese pronóstico para esta semana, bueno, ha empezado a descender al menos un poquito el río, entonces bueno, esas familias no tendrán que salir de sus casas, estaremos atentos, por supuesto, igual a la crecida, pero estos centímetros que habían subido los empezó a bajar, y entendemos que no debería volver a subir para el resto de la semana, así que eso es una buena noticia. Y después iremos compartiendo durante la mañana sobre un encuentro sobre historia de Entre Ríos, va a ser sede nuestra Facultad de Administración, así que les vamos a estar contando un poquito de qué se trata. Y también la Asociación Hotelera Gastronómica estuvo hablando al respecto de lo que fue la temporada de vacaciones de invierno, ¿no? Ustedes habían algo comentado también ahí con los compañeros de Cara y Seca, hablando acá, dijeron es la peor temporada para el sector. Un promedio bajísimo, así que ahora les vamos a contar en detalle lo que han relevado también desde la Asociación Hotelera y Gastronómica de la ciudad de Concordia. Y no quiero dejar de mencionar que para mañana también hay una movida sobre la ley de inviolabilidad y de la propiedad privada, ¿no?
1: Mucho nombre, pero lo interesante está dentro del proyecto, lo preocupante, más bien dicho, Gise.
0: Claro que sí. Entonces, mañana van a hacer un ruidazo acá, desde cerquita de la facultad, de las facultades de la UNER, en Avenida San Lorenzo y Tabela, desde las 11 de la mañana. La gente de Brote Nativo, esta ONG que siempre está disponible ahí para acompañar cualquier cuestión que tenga que ver con el ambiente, sobre todo, bueno, ellos están organizando este ruidazo en defensa del territorio, bueno, no a la entrega y a la extranjerización de la tierra, así que eso será mañana, lo vamos a ir recordando, por supuesto, pero para que sumen a las 11 de la mañana, entonces, es la intención, la movida, aquí muy cerca de la Facu, decíamos, en San Lorenzo y Tabela, en la ciudad de Concordia.
1: Luego lo ampliamos, si te parece, Gise, a este tema puntual, pero no quiero dejar de mencionarlo en los títulos. Más allá del objetivo que tiene el gobierno nacional de vender las tierras, ¿no? Y de entregar los recursos por cualquier monto económico, que es parte, ¿no?, de lo que propone el proyecto, hay dos artículos que propone también el proyecto que va a afectar a la provincia de Entre Ríos con respecto a las quemas, porque deja sin efecto dos leyes que luego lo vamos a estar ampliando. Pero hay un dato más, Gise, que tiene que ver y que nos puede afectar a cualquiera de nosotros, que tiene que ver a los que son inquilinos, porque propone que en el caso de que se demore tan solo un día el pago del alquiler, los propietarios de los lugares que ofertan para alquilar, inmediatamente a los 10 días pueden desalojarlos. Imagínense la gravedad de eso. Digo, en este contexto que se está viviendo. Eso también incluye el proyecto, con la letra chica. Luego lo ampliamos, Gise.
0: Dale, perfecto, gracias.
1: Los saludamos a Pipo Iglesias en Concepción del Uruguay. En un ratito vamos hacia la histórica y seguimos recorriendo la provincia. Bueno. Nos escuchan en Paraná, en la 100.3, en Concordia, en la 97.3 y también en Concepción del Uruguay, en la 91.3. ¿Y nuestras vías de comunicación, Lucre?
2: 3435-129299, 3435-129299, ese es nuestro WhatsApp. Pero también si se quieren sumar al programa, si nos quieren mandar un mensajito, nos encuentran en redes sociales como @GPS y en bajo información.
1: Bueno, vamos a tener repercusiones de una nota interesante también que hicimos ayer por la tarde, que tiene que ver con el sistema de fotomultas. Uh-huh. Un abogado paranaense, Tomás Cabrera, que se viene haciendo viral prácticamente en las redes sociales con los videos que él sube. Pero plantea las reglas que tiene que cumplir el Estado para que tenga el respaldo técnico y jurídico una fotomulta. Y acá hay que detenerse porque hay algunas cuestiones que no se habrían tenido en cuenta por parte de la empresa que fue la proveedora, en este caso, con respecto a lo que se intenta avanzar, que es realizar una fotomulta cuando uno no tiene el cinturón de seguridad colocado o cuando va manejando con el celular en la mano. Hay algunas inconsistencias en este sistema que están intentando avanzar con una prueba y ya con cámaras colocadas en Avenida Ramírez y Don Bosco, en Paraná, y otra también en Oro Verde. Por algo no se pudo avanzar del todo. Y el planteo que realiza Tomás Cabrera, que lo que solicitó este abogado es un acceso a la información pública, hay algunos puntos que fueron respondidos y otros que no. Uh-huh. Y ahí está lo interesante en conocer, que en un ratito lo vamos a escuchar. Temas, digamos, de actualidad, ¿no? Y que lo que plantea, lógicamente, y como se escuchan las autoridades, por ejemplo, de la Dirección de Prevención y Seguridad Vial de la Policía de Entre Ríos, sí, es con un fin de prevención, ¿no? El objetivo de las multas, fotomultas y controles. Y no con un fin recaudatorio. Y cuando no se cumplen determinados puntos o reglas, o cuando se omiten diferentes respaldos que tienen que tener un sistema, ya sea técnico o jurídico, uno puede decir, entonces, finalmente, ¿el objetivo es la prevención o tiene un fin recaudatorio? Porque hemos visto multa que ya no baja una multa de 100, 150 mil pesos. De ahí para arriba, la multa más mínima, entiendo que puede ser pasar el semáforo en rojo o superar el límite de velocidad de 60 en algunos lugares, que se puso ahora este radar móvil en el ingreso a Crespo, en la ruta 12 y en el acceso a General Ramírez, va rotando 2 días cada lugar, en donde está señalizado. Entiendo que también se solicita un informe de siniestralidad para saber de por qué se coloca un radar en ese lugar. Y que evidentemente fue efectivo, porque Diego Pasarelo, de este área que mencionaba de la policía, dijo que cuando lo instalaron se radicaron 300 fotomultas por día. Y en la actualidad hay alrededor de 30, entre 30 y 50. O sea que evidentemente el conductor tomó conciencia, digamos, de que hay que bajar la velocidad. Pero es un lugar donde generalmente se transitaba a 100 kilómetros por hora.
2: Claro.
1: Ahora está señalizado y de un momento para otro, en el ingreso a Crespo y a Ramírez, hay un radar móvil que, si uno supera los 60 kilómetros por hora, inmediatamente llega una fotomulta. Todo esto fue tomando un poquito de volumen en los últimos días, cuando se colocaron los radares, cuando no se avisó por parte de los organismos que correspondían, digamos, avisarle al automovilista. La policía y la Agencia Nacional de Seguridad Vial dice, pero colocamos los carteles. Uno como conductor tiene que mirar los carteles y tiene que advertir de esa situación. Bueno, muchos se sorprendieron porque les llegó la multa a la casa con el monto que no querían saber nada. Bueno, y ahí fue tomando un poquito más de volumen esto que llamó la atención a este abogado y lo entrevistamos en el día de ayer.
2: Bueno.
1: ¿Qué más tenemos, Lucrea?
2: Dos cortitas antes de ir a la tanda. Una tiene que ver con una invitación este sábado aquí en la ciudad de Paraná porque se le hace un homenaje al Indio Solari. Se va a colocar una placa en su casa natal aquí en la ciudad de Paraná, es decir, en el Correo. Y también va a haber un festival con más de 25 músicos. Esta jornada, bueno, va a comenzar con la inauguración de sí. La placa que estamos hablando del Correo aquí en la ciudad de Paraná. Empieza con eso y luego sigue la jornada con, bueno, el festival. Esto comenzará a las 16:30 horas en calle 25 de mayo 114, es decir, en el Correo Argentino. Y bueno, después acompaña con muchos artistas y van a hablar un poco también de estos primeros seis años de vida que vivió aquí en la ciudad de Paraná y mucho más. Y por otro lado, después vamos a hablar de los jóvenes, que jóvenes entrerrianos se endeudan cada vez con billeteras virtuales. Es un tema del cual se está hablando mucho. El 43,46% de los jóvenes en junio tiene una mora en lo que serían billeteras virtuales y las edades son bajas. Son jóvenes entre 18 y 25 años que registran atrasos en sus pagos y también, bueno, irregularidades que superan los 388 millones de pesos. Así que, bueno, hablaremos en un ratito de esta mora en billeteras virtuales.
1: ¿Nos anticipás ese porcentaje, Lucre? Porque realmente el informe es preocupante.
2: 43,46% de jóvenes que, bueno, tienen atrasos en sus billeteras virtuales.
1: Es tremendo, Lucre, el dato.
2: Sí, un montón.
1: Estamos hablando de casi la mitad de los jóvenes entrerrianos trabajadores están endeudados.
2: Sí.
1: Hay que resumirlo de esa manera. Eso es lo que dicen los datos y es un informe que en un ratito lo vamos a ampliar.
2: Bueno,
1: porque va a tener repercusión. Inclusive, bueno, uno ya lo viene percibiendo esto, ¿no? Cuando consulta... cuando se consulta en el banco, cuando uno también dialoga con las casas ¿no? que ofrecen préstamos, ¿no? Acá en la zona del microcentro,
2: sí.
1: que continúan abriéndose cada vez más. Evidentemente eso también da cuenta de un crecimiento en ese sector. Las billeteras virtuales es de muy rápido acceso, poder realizar un crédito. Para sacar un crédito es enseguida, ¿cómo te habilitan? Che, es rápida la cosa.
2: Sí,
1: ¿ah?
2: Es accesible y rápido.
1: Sí, el problema es que después tenés que pagarlo.
2: Claro, por eso.
1: Las cómodas cuotas te la dan hoy en día, te dicen, no, pero viste que ahora te dan el crédito, sí, te dan 84, 100 cuotas, antes capaz que no pasaba. Ay, después tienen que pagarlo la cosa, ¿cómo me dice? No es algo beneficioso.
2: Es verdad que es fácil a la hora de sacar el crédito, es instantáneo.
1: Sí, pero uno tiene que recurrir a
2: no,
1: llegar.
2: Claro.
1: No hay que tampoco naturalizar, digamos, es cierto, es de muy rápido acceso a diferencia de otros años, cualquiera hoy en día tiene acceso a una billetera virtual. Lo discutiría en cuanto al planteo que se realiza a veces en charlas, ¿no? Que uno escucha de en la familia, con amigos. Es interesante, ¿no? Analizar eso que sucede en la actualidad. 32 minutos pasaron de las 9 de la mañana. Rafa Romero está en la producción. Claudio El Negro Herrera en la operación técnica y musicalización. Javier Blätter y Samuel Ledesma en el área comercial. Les haremos compañía con información hasta las 11 por las radios de Lunar.
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13: Síntesis de la semana. 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
2: Desde la oficina del presidente de la Nación, Javier Milei, emitieron un comunicado donde, bueno, afirmaron la visita del Papa León XIV hacia el país y también a Uruguay, frente a la ciudad de Colón. Va a estar visitando, sí, Paysandú también. Uh-huh. Bueno, es un acontecimiento de enorme trascendencia espiritual e institucional para el país. Fue lo que comunicó Pablo Quirno hace algunas horas nada más. Y bueno, ya comienzan a escucharse algunas voces de lo que va, de las repercusiones que va a tener esto, Lucre, a partir del 8 de noviembre. Uh-huh. Es que el Papa León XIV va a visitar la Argentina. Y entiendo que ya están definidos los lugares, que va a ser Buenos Aires, Córdoba y Luján.
3: Sí.
2: Así que vamos a estar ampliando, bueno, en el transcurso de las horas, ¿no?, esta noticia. Que viajará al país los primeros días de noviembre, a partir del 8, decíamos, y va a estar visitando estas provincias. El gobierno argentino ha garantizado a la Santa Sede todas las condiciones necesarias de seguridad y logística que permitieran concretar esta visita, es lo que detalla este comunicado oficial. Esto no es un dato menor, digo, porque tiene que garantizarse, ¿no?, y tiene que haber un operativo de seguridad especial,
3: no, claro,
2: para esto. Está el Ministerio de Relaciones Exteriores, Comercio Internacional y Culto trabajando de manera coordinada con la Conferencia Episcopal Argentina para lo que es la organización de la visita. Y según finaliza diciendo este comunicado, uh-huh, la República Argentina está lista para darle la más cordial bienvenida al Santo Padre y renueva su compromiso para que su visita constituya un momento de alegría y esperanza para todos los argentinos.
3: Bien. La última vez que un papa visitó a la Argentina fue Juan Pablo II, hace 39 años, que vino en abril, más que nada, cuando se encontraba la Guerra de Malvinas, y después de eso volvió 5 años después, cuando ya Argentina se encontraba en democracia. Pero como vos decís, Tiago, se está realizando una gran grilla con actividades. Lo que sí se sabe es que en Avenida 9 de Julio, frente a la Basílica de Luján y en el medio de la capital entrerriana, ahí se va a realizar una misa para todos, pero bueno, con muchos controles, como vos decías.
2: Las fechas que estarán en Uruguay, la agenda del Papa, lo que detalla en toda la región.
3: Y después por Perú.
2: Exacto. Comienza en Uruguay, sí, primero en Montevideo, luego en Paysandú y finaliza en Florida. Uh-huh. Ese recorrido será desde el 6 al 8 de noviembre. Nos detenemos en este punto, principalmente Paysandú, porque probablemente haya muchos entrerrianos que tengan la posibilidad de poder cruzar. Estamos prácticamente a minutos nada más, quienes están en la costa del Uruguay, nuestros vecinos de la ciudad de Colón,
3: sí,
2: y probablemente sea importante también en materia turística, ¿no? Para la ciudad de Colón, que ya está preparada, ¿no? Porque sabemos que alberga muchos turistas en el verano, pero propone un turismo también para todo el año. Así que veremos las repercusiones. Ya lo escuchaba hoy por la mañana al intendente de Colón, a José Luis Walser, uh-huh, manifestarse con respecto a esta noticia de una manera contenta, ¿no? Alegre y, por supuesto, teniendo en cuenta de las relaciones que vienen teniendo el municipio de Colón con las autoridades uruguayas por otro tema en general que hemos seguido de cerca, que tiene que ver con la planta de biocombustible que se pretende instalar en Paysandú. Luego del 8 de noviembre viene la Argentina, Del 8 al 11 de noviembre. Sí. Va a estar recorriendo estas provincias, como mencionábamos. Y el 11 de noviembre, como bien decías, Lucre, continúa su viaje por Perú. Uh-huh. Ahí va a estar en Lima, en Chiclayo. Chiclayo fue el lugar que lo vio crecer prácticamente al Papa León XIV. Estará en Cusco y también en Pucallpa. ¿Pucallpa se dice? Pucallpa. Así que finalmente, una noticia que ya hemos anticipado en GPS, yo no sé si mal recuerdo, hace por lo menos un mes y medio, uh-huh. Con la periodista colega de Perú, de Chiclayo, que es una periodista que viene siguiendo de cerca todo el recorrido del Papa León XIV, porque estuvo justamente en la misma iglesia que el Papa León XIV llevaba adelante las misas en Chiclayo. Justamente. Y ella nos comentaba de la posibilidad que había y ella nos decía, hay un más del 90% de probabilidades que finalmente se confirme la agenda del Papa León XIV por la Argentina, por Uruguay, por Perú, ahora oficialmente ya confirmado con esto que probablemente hayan avanzado en las últimas horas, que tiene que ver con todo el operativo de seguridad que se va a diagramar. Nosotros no recordamos prácticamente, Lucre. La llegada del Papa. ¿Nos mencionaste hace cuánto?
3: 39 años.
2: Claro, no éramos ninguna. No habíamos ni nacido, Lucre.
3: No, claro.
2: El Rafa se acuerda cuando llegó, ¿sí? ¿Se acuerdan vos, Negrito, en tu casa también?
3: ¿Qué dijo?
2: No nos contés una nueva, porque el Rafa tiene una diferente cada día. ¿Fue servidor del Papa nuestro Rafa. Productor? Claro. Eran muchos los servidores para hacer la contención a la gente para que pueda pasar el Papa. ¿Pero fue solamente en el aeropuerto de Paraná? No, tuvo su recorrido por la catedral también, por frente a la catedral.
3: Es increíble.
2: El Papa Móvil, claro. Vimos las imágenes, no presenciamos claro, sí. El momento, pero las últimas noticias, cuando lamentablemente falleció el Papa, vimos las noticias. Se ríe el operador.
3: No le cree.
2: No se lo imagina. No te le imaginás, Negrito, al Rafa como servidor, ¿eh? Ahí.
3: Rafa hizo todo, no lo puedo creer.
2: Negro, fue seguridad.
3: Es todólogo.
2: Escuchá,
3: pero
2: Negro,
3: me encanta, pero me sorprende.
2: Fue seguridad en Guajira. No hace ser yo. Si soy seguridad en Guajira, en su momento. Si tienen que definir a quién mandamos para el operativo de seguridad del Papa León XIV. Yo hoy en día lo llamo al Rafa, digamos. ¿Qué quieren que les diga?
3: Sí, claro.
2: ¿Qué mayor servidor van a encontrar en ese sentido?
3: Y hace 39 años atrás también.
2: Sí, totalmente. Bueno, fueron muchos los paranaenses. No tenemos el número preciso, pero quizás estaría bueno conocerlo. Uh-huh. ¿Cuánta gente estuvo colaborando, ¿no? Para esa llegada? Fue un momento histórico.
3: Sí, claro.
2: Para nuestra ciudad en su momento. Y ahora, bueno, no tendrá su paso por la provincia de Entre Ríos, pero seguramente muchos se van a acercar a estos lugares, ¿no? A Luján, a Buenos Aires y a, uh-huh. y a la provincia de Córdoba.
3: Me encantaría ir.
2: Sí, la verdad que sí.
3: Claro.
2: Sí, por supuesto. 9 de la mañana, 51 minutos. Mientras aguardamos, Lucre, la entrevista, con el presidente de la Caja de Jubilaciones y Pensiones de la provincia de Entre Ríos, con Gastón Mañán, ¿podemos dar cuenta de este informe que nos comentabas sobre los jóvenes endeudados, lamentablemente?
3: Bueno, anticipábamos hoy más temprano que el 43,46% de los jóvenes entre 18 y 25 años en Entre Ríos tienen una deuda con estas plataformas digitales que son billeteras, una de ellas Mercado Pago, la que usamos cotidianamente, 4 de cada 10. Esto es ¿cómo que se dice? Se me ha ido la palabra. Bueno, hay 1.654 deudores de los chicos donde se hizo un estudio, quería decir, uh-huh. en junio de 2016, donde se veía que 4 de cada 10 jóvenes están endeudados. En la provincia hay 1.654 jóvenes con deudas en esta plataforma. y ya se conoce un sobreendeudamiento temprano. Eso es lo complicado. La deuda total que tiene Entre Ríos es de 893,6 millones de pesos. Y de ese monto, 388.037 pesos corresponden a deudas impagas o a deudas atrasadas. El departamento aquí en Entre Ríos con mayor morosidad es en Gualeguay con el 69% y el menor con morosidad es Tala, que tiene el 18,46%. Bueno, preocupa que jóvenes en tan temprana edad ya tengan un endeudamiento con estas plataformas como Mercado Pago, que decíamos que es de fácil acceso y también es fácil el acceso a la hora de pedir ese préstamo, así que es por eso que en esta brecha territorial de Gualeguay, que es el que tiene mayor morosidad, y tal es el que tiene menos, bueno, es por esto que los chicos pueden entrar a las plataformas y, bueno, pedir préstamos.
2: Muy bien, vamos a continuar con más voces con respecto a este estudio. Vamos con más información, los saludamos, le damos la bienvenida a Pipo Iglesias en Concepción del Uruguay. Pipo, querido, muy buen día, buen miércoles, ¿cómo estás? A ver si lo recibimos ahora. Uh-huh. Sí, no te escuchamos, Pipo, en este momento. Ahora sí, perfecto.
4: Ahí está, ¿cómo vamos, Diego?
2: Bien, ¿cómo estás vos, Pipo?
4: Bien, bien, acá estamos con una humedad del 100%, con el río corriéndonos por los talones, pero bien, bien. La verdad que el tiempo ha sido la gran vedette de este arranque de agosto. Tenemos ahora 16 grados de temperatura, 100% de humedad, el río... si bien está estacionado, está en una altura muy alta, 5.62, y bueno, las perspectivas no son buenas en cuanto también al tiempo, ¿no? Ya que tenemos un par de alertas para esta noche y la madrugada del jueves, veremos a ver cómo se relaciona esto, cómo evoluciona este tema de primero del tiempo y después del río, ¿no? Pero bien, bien, compañeros, acá con varias cosas aquí desde la histórica. Bueno, la primera, decir lo que siempre comentamos y nos gusta cada vez que se realiza una feria en tu barrio, porque los emprendedores y productores locales acercan sus productos a los vecinos, elaborados por ellos y a buen precio. Bueno, la actividad va a comenzar este jueves, en agosto va a comenzar este jueves a partir de las 8 de la mañana en la Plaza Güemes, ahí en el en barrio Bicoel. Podés encontrar leche, huevos, carnes, verduras, hortalizas, panificados, bueno, dulces y varias opciones de alimentos realizadas por productores locales. Eso va a ser mañana desde las 8 de la mañana hasta el mediodía o hasta que se termine de vender todo ahí en el barrio Bicoder. Va a continuar el martes 11, el martes que viene, en la Plaza Urquiza, y el jueves 13 de agosto en la Plaza Columna. Esto es la feria en tu barrio aquí en la histórica. Bueno, en la próxima entrada vamos con algunas cositas más que hay aquí en nuestra ciudad.
2: Excelente, Pipo, mantenemos contacto.
4: Dale.
2: En un ratito escuchamos la palabra también del abogado Rubén Pagliotto, quien es una de las personas que forma parte de esta demanda colectiva, ¿no? Este amparo colectivo, sí, que presentó la Fundación Cauce con ACMER y padres y madres que están disconformes con el nuevo sistema de provisión de alimentos en la provincia de Entre Ríos. Lo que están solicitando es poder obtener información sobre la contratación de la empresa Tecnofood, que va a proveer de desayunos y meriendas a los comedores escolares. Uh-huh. Se quiere conocer el procedimiento de selección, los antecedentes de la firma, los precios unitarios y el impacto del nuevo sistema de compras. Esto a raíz de lo que ha anunciado el gobierno provincial y que hemos hablado también con autoridades correspondientes a esta modificación que se va a dar en este organismo, que depende principalmente del Ministerio de Desarrollo Humano, que conduce Verónica Berizzo. Vamos a continuar de cerca esta novedad también. 9 de la mañana, 57 minutos.
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0: Continuamos aquí en Piso con más GPS. 8 minutos pasaron de las 10 de la mañana.
1: 15 grados 6 décimas, la temperatura actual.
0: Continúa gris.
1: Ay, no, el día. Continúa gris, sí. Y continúa esa llovizna que molesta, que moja. Recuerden que para esta tarde hay algunas tormentas aisladas, pero la probabilidad es baja, entre un 10 y un 40%. No así en la madrugada de este miércoles y en la mañana de mañana jueves, que tendremos una máxima de 25, una mínima de 11. Y allí sí, ya tendremos tormentas fuertes. Las probabilidades son entre un 40 y un 70%. Así que mañana jueves, sí o sí, a salir con paraguas.
0: ¿Pueden comunicarse con nosotros? ¿A qué número?
1: Al 3435-1292-99, y si no, en redes sociales nos encuentran como @GPS y en bajo información.
0: Información desde Concordia con Gisela Guerrero. Adelante, Gise, te escuchamos.
2: Bueno, la Asociación Hotelera y Gastronómica de la ciudad ha estado refiriéndose a las vacaciones de invierno y no se refirió de la mejor manera.
0: Bajísimo el porcentaje, Gise.
2: 35%, nada, ¿no? Eso es lo que promedió. ¿Se acuerdan que era un número bajo las primeras semanas? Pero habían estado esperando qué pasaba con las vacaciones de otras provincias, sobre todo la de Buenos Aires, que sabemos son los que más turistas nos trae para esos lados, ¿no? Entonces, bueno, esperaron hasta que pasara esta semana y finalmente los números igual dieron muy bajo, la peor temporada para el sector, según ellos mismos manifestaron. Esta temporada de vacaciones de invierno sigue más o menos la línea de lo que ya venían mostrando, ¿no? Una situación sin ocupación hotelera prácticamente en la ciudad de Concordia, y sobre todo teniendo en cuenta que hay cada vez menos lugares donde se puedan alojar. También, ¿no? Sabemos situaciones incluso en algunos hoteles de la ciudad de Concordia, hoteles que la última semana también fueron afectados por las tormentas, entonces no estaban disponibles tampoco, ¿no?, para recibir gente, ¿no?, en esta última semana sobre todo. Y sin embargo, así, promediando en cantidad de lugares y gente que llegó, 35% de ocupación. Ellos lo que manifestaban también es que los socios están reclamando algún tipo de acción, ¿no? Claro, muchos, ¿qué pasa? ¿Qué hacemos? Hay gente que tiene 70 años de trayectoria también y no habían visto esa situación hasta ahora. Ha habido años difíciles, pero por otras cuestiones, eso que tiene que ver con el movimiento económico, ¿no?, que genera también el turismo, le afecta a otros, eso también lo vienen remarcando. Hablamos de la gastronomía, por ahí, no solo en el centro de la ciudad de Concordia, sino lugares que siempre son atractivos, incluso en el invierno, son la costanera. Bueno, ellos también no les cierran los números, dice, ¿no? Uh-huh. En el día a día, ellos vienen mostrando también que turistas prácticamente no se vieron, el consumidor de Concordia ya va poco y nada, así que bueno, ahora es la solicitud a la asociación, en principio reclamando medidas que permitan revertir esta situación, más allá del contexto económico general. Hay pocas expectativas al respecto también, qué es lo que pueda funcionar, ¿no? Hay algunos otros vecinos con los que ellos estuvieron comparando, por ejemplo, Federación, que llegó hasta un 52% de ocupación, los alojamientos fueron los de las categorías primeras, digamos, ¿no?, los que tienen un porcentaje más alto, sí, por lo tanto, aquellos, digamos, que tienen más capacidad de gastar son los que vienen a esa zona, digamos, ¿no? Por ahí estos otros de hoteles más chiquitos son los que no se han visto con su capacidad completa tampoco en estas vacaciones. Entonces ellos muestran que la gente que tiene capacidad de gastar en categoría lo hace, la que va a un consumo de cabañas, que suele tener menos poder adquisitivo, directamente no ha podido viajar. Eso es lo que ellos ven ante esos números. Y bueno, Concordia presenta un plan estratégico, ha habido algunos cambios en la Secretaría de Turismo también, ahora esperan trabajar en conjunto con la provincia para lograr una propuesta integral fuerte que pueda cambiar. Dice, bueno, por ahora hay recetas, pero no hay recetas, perdón, pero que hagan posicionar a la ciudad de Concordia, pero llevan años intentando algunos atractivos turísticos y demás, pero claramente esto no se están viendo en los resultados, y esto fue lo que dejó unas vacaciones, nuevas vacaciones de invierno para la Argentina, teniendo en cuenta incluso estas últimas semanas, cuando se suponía que podía llegar más gente desde Buenos Aires. Bueno, nada, 35% entonces el porcentaje total ya de las vacaciones de invierno, lo que dejó según la Asociación Hotelera Gastronómica de la Ciudad de Concordia.
0: Muchísimas gracias, Gise, mantenemos contacto.
2: Dale, gracias.
0: Ya venimos aquí al estudio en piso con información judicial sobre la causa que está implicado, conocida, la causa Iraldi, ¿no? Uno de los juicios quizás más importantes que se estén desarrollando a lo largo de este año en la Justicia Federal de aquí de Paraná. Retomamos el contacto con Pipo desde Concepción. Adelante, Pipo, te escuchamos.
3: Dale, Tiago. Bueno, más o menos me pronto con lo que comentaba Chicho recién, acá en la histórica hubo...

0: tengamos en cuenta el comportamiento del río, ¿no? Lo que hablábamos en el arranque, creo que este año todo va a depender de lo que deje o no hacer el río Uruguay en cuanto a su nivel. Bueno, por lo menos ya se están manteniendo reuniones, se abrió un espacio permanente ahí de diálogo y trabajo conjunto entre el municipio y el sector privado, bueno, fortaleciendo vínculos ahí entre prestadores y craneando algunas movidas, sobre todo en Capital Federal y en algunas otras localidades de mayores habitantes de aquí del país para promocionar el turismo veraniego aquí en Concepción del Uruguay. Veremos a ver primero qué es lo que surge bueno, del trabajo este y después siempre teniendo en cuenta lo que decíamos, ¿no? El comportamiento del río Uruguay, sobre todo en la época de verano, a ver si deja primero acondicionar las playas que hoy en día están bajo agua, si la deja poner en valor, volviendo a su nivel original, y el otro es si no tenemos playa, ¿qué podemos vender a los turistas en la temporada veraniega, ¿no? Bueno, en eso está trabajando el municipio con el sector privado aquí en Concepción del Uruguay. Veremos a ver más adelante en las próximas reuniones que se realizan cuáles son las movidas que van a realizar de aquí en adelante.
1: Muchas gracias, Pipo.
0: Dale.
1: Continuamos con más información con respecto a la causa de Leonardo Airaldi. Se está investigando en la Justicia Federal. Tenemos la visita en el estudio de Radio UNER Paraná de Hugo Gemelli, abogado defensor de Armando Balcaza, una de las personas que fue investigada en el comienzo de este juicio. Balcaza está esperando la culminación del juicio oral. Inclusive ya se terminaron los alegatos. El próximo jueves 13 de agosto se esperan las palabras finales y posteriormente ya el adelanto del veredicto. Y Balcaza está esperando para arribar a un juicio abreviado por el gran trabajo que realizó el abogado Gemelli en este último tiempo. Está ocurriendo una situación particular que queremos conocer un poco más. Bienvenido, Hugo, a GPS. Buen día, ¿cómo
2: va?
1: Buen día
2: a ustedes y a la gente que nos escucha. Sí, la verdad es que estamos sorprendidos. Nosotros tenemos la representación de Armando Balcaza, donde, bien como lo decías vos, habíamos llegado a un arreglo, a un abreviado con el fiscal Candiotti, donde pudimos separar de lo que era una imputación dentro de una asociación ilícita, ¿no es cierto?, para en conceptos de estupefacientes, y llevarlo a lo que sería una participación secundaria, teniendo en cuenta de que Balcaza hacía desde el 2023 que había renunciado por cuestiones económicas, porque no se le pagaba el sueldo, etcétera, etcétera. Ahora, hace dos semanas atrás nos encontramos con que mi cliente ha sido intimado por un registro automotor, donde se lo intima para que transfiera su nombre por una denuncia de venta de todos los vehículos que participaron, ¿no es cierto?, o que pertenecen a Araldi o a la firma de Araldi, donde hay algunos vehículos que están secuestrados, como camioneta Amarok, dos Toyotas que se encuentran también secuestradas y una serie de vehículos. Lo cual nos llama poderosamente la atención y vamos a proceder a hacer una denuncia penal respecto de esto para ver quién fue la persona o por dónde quién se transfieren a nombre de una persona que no tiene recursos económicos, que es una persona que trabajó como peón en esa estancia, que era encargado de un campo y que justamente su renuncia se dio, ¿no es cierto?, aparte de ser perjudicado en lo que fue el hecho de la imputación en semejante causa, encontrándonos, ¿no es cierto?, donde que hoy es dueño de cinco camionetas o cinco vehículos de alta gama, donde ni siquiera tendría un peso, ¿no es cierto?, no tiene dónde vivir, y nos encontramos con que es titular de semejantes vehículos. Esta situación, si bien no pone en peligro para nada el abreviado que tenemos con Candiotti, que estamos esperando justamente que terminen los alegatos como se ha terminado, que se dicte sentencia y posteriormente sentarnos a arribar a un abreviado donde lo que arreglamos era una participación secundaria, el delito mínimo de 4 años y 6 meses con una prisión domiciliaria, teniendo en cuenta de que Balcaza vive con su mujer y un hijo chiquito y viven cerca de Oro Verde, por lo cual necesita tan su domicilio para poder su mujer poder trabajar y tener los recursos para vivir.
1: Usted, Hugo, tiene una amplia

0: Trayectoria como abogado especialista en derecho penal y con respecto a esa experiencia que ha tenido usted, digo, una intimación de denuncia de venta, ¿no debería especificar por parte de la persona que denuncia?
1: Sí, exactamente. Lo que pasa es que nosotros preferimos, teniendo en cuenta esta situación irregular, porque realmente esto me sorprende enormemente, porque si intentan de alguna manera excluir los bienes de la causa Araldi para que los mismos sean decomisados, porque todos los bienes que han intervenido en una situación ilícita de narcotráfico, el artículo 23 del Código Penal establece que con la sentencia serán descomisados en beneficio del Estado para que esos, de acuerdo a la ley de estupefaciente, puedan ser utilizados en la lucha contra el narcotráfico. Uh-huh. Es decir, que esos bienes sí o sí van a ser decomisados, sea que los tenga a nombre de Araldi, sea que los hayan transferido equivocadamente, porque en este caso, si Balcaza figurara con esos vehículos, también van a ser decomisados, por más que los tenga como titular Balcaza, porque Balcaza no está absuelto ni sobreseído. Uh-huh. Balcaza va a arreglar un juicio abreviado donde va a asumir su responsabilidad y va a ser condenado. Uh-huh. Por lo cual, ¿no es cierto?, es una persona que participó en una instancia secundaria, por lo cual los bienes en este caso que fueron intervenidos en esta cosa van a ser decomisados. Pero perjudica enormemente a mi cliente. Perjudica enormemente a mi cliente porque no se entiende cuál es la maniobra de poder hacer una denuncia de venta como que Balcaza compró, adquirió semejantes vehículos de alta gama, vuelvo a repetir, lo cual entorna una situación irregular para mi cliente y para la causa. Por lo cual estamos determinando cuál va a ser la competencia, si es federal o si es provincial. Si fuera provincial, estamos hablando de una defraudación, artículo 173, y si fuera de alguna manera adulteración de documentación, de vehículo, etcétera, etcétera, tendremos que ocurrirnos, ¿cierto?, a la justicia federal.
0: Uh-huh. Balcaza fue una de las, y en conjunto con usted, fue una de las pocas personas que han podido lograr un acuerdo de juicio abreviado, ¿no?
1: Sí, justamente Balcaza se los indicaba como una de las personas manos derechas de Araldi, no entiendo el por qué, y se los indicaba como una de las personas que estaba también en la organización, esta asistencia, etcétera, etcétera, etcétera. Cuando era un peón asistente del campo, que a su vez hacía casi 8 o 9 meses que ya no trabajaba más para Araldi, justamente por diferencias, ¿no es cierto?, en los pagos de los sueldos, y él se encontraba trabajando en un frigorífico de Oro Verde, viviendo con la madre, lo cual era una situación totalmente ajena a lo que puede llegar a ser un organizador o administrador de una organización de narcotráfico.
0: Es por eso, de esta manera, que Candioti también, en diálogo con usted, entiendo que se logra el acuerdo de abreviado.
1: Justamente, digamos, el acuerdo que se logra con Candioti, es decir, él asumió, siempre y cuando se dieran las dos condiciones que pedíamos nosotros como abogados defensores, que era, por un lado, una prisión domiciliaria con la mínima de una participación secundaria, porque demostramos y surgía claramente que la situación de Balcaza no era la misma de las otras personas imputadas. Uh-huh. Y segundo, la necesidad de que él mismo cumpliera con una domiciliaria atento a la subsistencia, ¿no es cierto?, de su familia, que es la esposa con una nenita recién nacida o de 2 años, 3 años, según los tienes. Uh-huh. Lo cual, digamos, lo que asume Balcaza quedó plasmado en un escrito que, una vez que terminen los alegatos, se dicte sentencia, seguramente iremos, ¿no es cierto?, a la audiencia de juicio abreviado, por el cual, ¿no es cierto?, creo que esta situación no puede influir para nada.
0: Manifiestan las diferentes partes, principalmente abogados defensores, que es uno de los juicios del año más extenso en la justicia federal, con audiencias de más de 6, 8, inclusive 10 horas de extensión. Ya se viene desarrollando hace más de 3, 4 meses. Es un juicio que quizás quede registrado, ¿no?, por varios años, ¿no?, en lo que es los antecedentes
1: A ver, es un juicio posiblemente atípico para la ciudad de Paraná.
0: Sí.
1: Teniendo en cuenta de que pocas veces se han realizado este tipo de juicios con audiencias intercaladas ¿no es cierto?, que es típico de la justicia federal, por lo que nosotros estamos acostumbrados a se inicia el juicio hasta que no se termina,
0: claro,
1: con los alegatos.
0: Seguilla.
1: Exacto. Uh-huh. En este caso, por la gran cantidad de testigos, por la gran cantidad de las declaraciones de los que investigaron, de la preventora, y la gran cantidad de imputados, realmente fue un juicio faraónico,
0: sí,
1: que duró 3-4 meses, ¿no es cierto? Y ahora vendrá la sentencia, y bueno, después eso seguirá con respecto a las apelaciones subsidiarias que corresponden cada uno de los defensores, ¿no es cierto?
0: Y ha tomado una relevancia periodística importante con esto de Airaldi, que presuntamente había amenazado de muerte al ministro Roncal y al jefe de la policía. Digo, todo eso también llevó a que la causa como que tome un poquito de fuerza en lo periodístico.
1: Yo creo que realmente lo que tomó de alguna manera relevancia fue esas amenazas que surgieron, que se tuvo mucha trascendencia, que en definitiva no sé hasta dónde se llegó, porque hubo una declaración del ministro de Seguridad de Uruguay donde decía que eso no tenía ningún tipo de ni notificación ni participación, ni no existía absolutamente nada que pudiera ocurrir ese hecho. Tanto yo como abogado defensor, como el resto de los abogados defensores, vinimos planteando desde el inicio de esta causa lo endeble de la investigación.
0: Uh-huh. ¿Airaldi le encontraron droga específicamente en el campo de él, en Diamante? ¿Qué dice Candioti, el fiscal federal?
1: Lo que realmente sucedió fue que se unieron dos causas con jurisdicciones totalmente distintas.
0: Sí, la de Santa Fe, con una copia de 30
1: kilos.
0: La más fuerte de cocaína,
1: ¿no es cierto?, con la de Paraná, que era una causa donde realmente las únicas pruebas que realmente tenía como para imputar a esta supuesta banda organizadora eran las escuchas telefónicas, claro, que yo ya lo planteé en una vez.
0: Las escuchas son interesantes, digo, porque...
1: Son interesantes, sí, pero es como que quedamos sujetos a las interpretaciones,
0: claro,
1: de la policía.
0: No con una prueba contundente, no, dice usted, física.
1: Acá se habló mucho, yo doy un ejemplo, se habló mucho de la pista aterrizaje.
0: Sí, de que había avionetas, de que en la madrugada había camionetas que iban a acercarse al campo.
1: Nunca se puso a demostrar la existencia de la pista aterrizaje.
0: ¿Nunca se secuestró una avioneta aterrizando?
1: No.
0: Claro.
1: Y segundo, otro tema que se planteaba era que los vecinos, por temor, es decir, se hablaba de testigos, de los dichos, los testigos, pero algunos dichos, los testigos, ¿no es cierto?, nunca se pudieron identificar. Fueron muy pocos los que pudieron ir a testificar. Es como que todo, de alguna manera, se basó. La prueba fundamental, causa Paraná, me refiero.
0: Sí, sí, sí.
1: Causa Paraná.
0: Se entiende.
1: Todo lo que medianamente se respaldó en la prueba de imputación, la prueba de cargo, fueron las escuchas telefónicas. Uh-huh. Después, obviamente, no participé del juicio, pero yo creo que los alegatos de los abogados defensores es muy correcta, digamos, cómo se están basando en la... Justamente, la abogada defensora de oficio hace un planteo de nulidad respecto de que todo se basó en supuestas imputaciones de las escuchas de la policía, de las cuales ninguna tenía respaldo, ¿no es cierto?, ni documentada, ni filmes, ni fotos, simplemente lo que la preventora interpreta. Uh-huh. Entonces, al basarnos en interpretaciones exclusivamente de la policía, es como que la balanza hay que estar sujeto a lo que ellos interpretan. No digo que sea o no sea, pero si hablamos de transporte de ganado, justamente nosotros se nos hacía un poco difícil, pues nos venía el juicio, y la prueba fundamental que nosotros estábamos pidiendo era los oficios a SENASA, que nos mandara copia de cada una de las guías de transporte de ganado, donde se lo involucraba a Balcaza, porque él era el encargado de controlar las vacas, de las vacas que subían a la jaula, etcétera, etcétera, y todo tiene un respaldo de la guía de SENASA. Uh-huh. Y se nos imposibilitaba, es más, planteamos de que no comenzara el juicio hasta tanto no tuviéramos...
0: Se conozca el informe.
1: Y lo reiteramos, y lo reiteramos, y lo reiteramos, claro. Y hasta el momento del juicio no se agregaron esos informes.
0: Airaldi heredó muchas hectáreas de campo y animales también por parte de su padre.
1: De su padre, exactamente. Sí. Exactamente. Uh-huh. Es decir, lo que yo puedo desarrollar en lo que mi cliente me demostró, me contó y me informó de cuál era su trabajo en el campo de Airaldi, que era, él arranca en el 2019 como un peón de campo, ayudante de un encargado, de los alambrados, de cuidar las vacas, del engorde de las vacas, etcétera,
0: siempre en diamante,
1: etcétera.
0: Estamos hablando.
1: Siempre diamante, ajá, siempre diamante. Y que cuando se jubila o se retira ese encargado, él asume ese lugar, pero encargado del campo. Uh-huh. Él declaró dos veces, de las pocas personas que declaró en la instrucción, hizo dos declaraciones de imputación donde se defendió y contó cuál era su actividad. Y es más, en las declaraciones de Balcaza, él cada una de las escuchas las justificó de qué se trataba. Uh-huh. Cuando hablan de los de determinados puntos de que se hablaba de carne, se hablaba de transporte, él decía que existía, él tenía todo anotado de las guías que a qué correspondía, por eso era fundamental para la defensa de Balcaza, nosotros que esos informes de SENASA se agregaran al expediente, que al final no se agregaron, lo reiteramos, lo volvimos a reiterar, pedimos al juzgado que sí o sí eran fundamentales para nosotros.

0: una ocurrencia inesperada.
1: Invitando entonces para la semana que viene, para el viernes 14, en la Facu de Administración en la ciudad de Concordia.
2: Excelente el aporte, Gise. Te seguimos escuchando. En GPS nos hablamos mañana.
1: Dale, hasta mañana.
2: Adelante, Pipo, te escuchamos. A ver ahora, ya vamos a Concepción del Uruguay, en un ratito nada más con Pipo Iglesias.
3: Bueno.
2: 10 de la mañana, 43 minutos. Quien viene con información del ámbito deportivo es Alan Barbosa. Alan, muy buen día, buen miércoles.
4: Tiago Lucre, buen miércoles para ustedes y para todos los oyentes de Radio UNER. Bien, contento porque hoy juega Boca.
2: Qué alegría que nos pone. Lástima que es temprano, 19 horas.
4: Sí, 19
2: los,
4: horas.
2: Los que trabajamos horas. Hasta tarde se nos complica.
4: La verdad
2: bueno,
4: que sí.
2: Bueno, para verlo a Boca en este último partido...
4: Es mejor escucharlo por la radio.
2: Pero creo que no sé si está bueno.
4: Sí, sí.
2: Escúchame, bueno. Me traes info del el pibe este, ¿es un pibe? ¿El refuerzo?
4: ¿Viste el refuerzo? 36 pirulos.
2: Ya está para cumplir 37. Ya, sí. En un mes cumple 37.
4: 37, sí, sí, sí.
2: ¿Y el mundial que jugó?
4: No la vio, lamentablemente.
2: O sea, es un literalmente va a ser un Cavani más, digamos.
4: Esperemos que no.
2: No, no, basta, pero te lo confirmo
4: no,
2: ahora.
4: ¿Lo si, ahora?
2: Te lo confirmo ahora.
3: ¿De quién habla? No entiendo.
4: Ener Valencia, nuevo refuerzo de Boca Juniors, ecuatoriano de 36, casi 37 años. Fue capitán de la selección de Ecuador durante los últimos 10, 15 años, referente del país, pero en el último mundial no la vio. Lamentablemente hay que decirlo, no tuvo buena participación.
3: Claro.
4: No hizo goles, no brindó asistencias, perdió la capitanía durante su estadía en el mundial.
2: O sea, ese es el refuerzo de Boca.
4: Claro, ese es el refuerzo de Boca. Esos son los últimos dos meses del refuerzo de Boca. Es un jugador de élite, sin dudas. Pero ya pasó su tiempo. Era para traerlo cuando tenía 29, 30 años.
2: Sí.
4: No ahora con 36.
2: No sé por qué este tipo de jugadores llegan a vos. O sea, no sé qué le pasa al muchachito este... ¿Cómo es?
4: ¿Juan Román?
2: Juan Román.
4: ¿El presidente?
2: Juan Román Riquelme.
4: Bueno, hablando de Boca, hoy...
2: Me fui por las ramas, pero me enojó mucho la noticia.
4: Estábamos en busca de un 9 y el primero que consiguieron fue el ecuatoriano. Sí, ¿te podés poner la camiseta de Boca? Sí, sí. Bueno, vení un rato. Hoy se va a jugar la fecha pendiente, la número 2 del torneo clausura. Boca va a estar recibiendo... a Estudiantes de La Plata en la cancha de Huracán, Tiago. Va a jugar en el Tomás Adolfo Ducó. Otra perlita.
2: ¿Qué seguimos? ¿Verdad? ¿Es joda lo que dicen de la cancha de Boca o es cierto que el problema es el... ¿Es la filtración de agua o qué fue?
4: Claro, ahí siempre fue históricamente en el lado del palco. Hace 30, 40 años que tiene el mismo problema la cancha de Boca, que ahí se inunda porque no da el sol.
2: No tiene plata el club
4: no
2: para hacer
4: plata,
2: inversión, me van a volver loco.
4: Desde hace 40 años que el club no tiene plata para hacer una inversión de ese tipo.
2: O sea que Boca no juega de local y tiene que ir a jugar a la cancha de Huracán.
4: ¿Por qué?
2: La dirigencia no invierte en el club, digamos. Sí. O sea, ¿qué les pasa, muchacho?
4: Supuestamente, o sea, desde la dirigencia, el comunicado es que los trabajos demoraron más de lo previsto. Y por eso no.
2: Siempre tienen una para responder. La cuota de los socios sigue aumentando.
4: También,
2: mientras tanto,
4: comentarios en redes sociales, sí.
2: Bueno. Así que bueno, se confirma que juega en Huracán.
4: Sí, se confirma que juega en el Tomás Adolfo Ducó, en Parque Patricios. El árbitro es Nazareno Araza, lo transmite TNT Sport, juega ante Estudiantes de La Plata. Nada confirmado en relación a las formaciones todavía, pero seguramente... el Vasco Arruabarrena no le dará descanso a ninguno de los titulares. Tiene que ganar en el torneo clausura, tiene que sumar puntos, tiene que meterse en los puestos de Copa Libertadores.
2: Si querés cerramos con la última perlita. Escuché por ahí, veremos si será así. Dentro del probable equipo está Jiménez de 9. Como para cerrar la última perlita de Boca.
4: Puede ser también, sí. Milton Jiménez, que incluso el último partido ya disputó minutos.
2: Sí.
4: Porque salió Miguel Berentiel, ingresó él en el empate ante Newell's. Y se podría dar unos minutos de Milton Jiménez. No tiene 9 Boca.
2: No.
4: O sea, hasta que llegue Ener Valencia, Adán Barreiro está lesionado, Miguel Berentiel no es 9. Juega de segundo delantero, se mueve por las bandas en el frente de ataque. Así que es algo de lo que requiere, necesita con urgencia Boca Juniors. Ojalá pueda puede andar bien Ener Valencia, ¿no? Es lo que uno piensa, imagina y desea también.
2: Uh-huh. ¿Qué más tenemos, Alan?
4: Bien, vamos a hablar de se me olvidó lo que estaba por decir.
0: Pasa.
2: ¿Qué tenemos?
4: Pero hay ámbito deportivo seguramente.
2: En un ratito seguimos.
4: Sí, le voy a dejar a la gente que se quede acá, que seguro tenemos más información.
2: Información con Pipo, desde Concepción. Ahora sí, adelante Pipo, te escuchamos.
3: Dale, Tiago. No, solamente para comentar, antes de irnos, una noticia que me llamó la atención es el encuentro que mantuvo el gobernador Rogelio Frigerio con Joaquín de Gracia, uno de los propietarios de Tres Arroyos, ¿no? Sí. Fue en el arranque de esta semana, que no la vi en la página de la provincia. La reunión sí está en las redes de... Uh-huh. El propio gobernador, ¿no? Me llamó, por lo menos yo no la encontré en la página oficial de la provincia y no fue distribuida en los partes a los medios que se dan habitualmente. Pero bueno.
2: ¿Fue una reunión diferenciada, Pipo, con la que recibió Frigerio, el secretario de Trabajo, a los gremios la semana pasada en Casa de Gobierno?
3: No, esa es otra.
2: Ah, es otra.
3: Salió y eso está puesta
2: claro.
3: en la página del gobierno.
2: Mira, no teníamos ese dato.
3: Es una reunión entre Frigerio, que recibe a Joaquín de Gracia, ajá, uno de los propietarios, presidente del directorio de Granja Tres Arroyos. Ahí Frigerio informa que desde un primer momento decidimos involucrarnos con un trabajo coordinado entre distintas áreas del gobierno provincial, garantizando asistencia alimentaria, subsidio económico, tarifa social eléctrica, atención sanitaria y acceso a medicamentos. Eso es lo que dice la publicación en el Facebook de Frigerio, ¿no? Pero no vi ninguna comunicación oficial, por eso me llamó la atención. Bueno, quería comentarlo con ustedes, a ver si ustedes tenían alguna data más.
2: No, nos llamó la atención, sí hablamos, Pipo, que en el día de ayer pasamos partecita de la entrevista que hicimos con el secretario de Trabajo, Mariano Camoirano, que dijo, Rogelio Frigerio es una persona que conoce del ámbito empresarial y con respecto a posibles inversores que podrían llegar a la empresa. Bien. Entiendo que quizás la reunión entre Frigerio y De Gracia podría ir por ahí. Que de manera puertas adentro quizás se charlaba de esto, de que podrían llegar a surgir algunos inversores, nada confirmado, ¿no? De manera oficial, habrá que ver, ¿no? Si de esa manera ya se tiene a alguien en vista y cuál es el posicionamiento también que puede dar la provincia en ese sentido, más allá de la asistencia que se ha dado a conocer en este último tiempo.
3: Bien, bueno, lo cierto es bueno, que se mantuvo ahí una reunión y bueno, veremos a ver si se desarrollan los carriles que vos acabas de comentar. Yo creo que sí, que debe venir por ahí, ¿no? De acercar otros empresarios, otros capitales para que Granja Tres Arroyos pueda volver a funcionar aquí en Concepción del Uruguay.
2: Pipo, buen aporte, la seguimos mañana.
3: Vale, hasta mañana, Diego.
2: Un abrazo. 9 minutos restan para llegar a las 11 de la mañana. Continuamos con más información, Alan.
4: Sí, volvimos a la ayuda a memoria. Tenemos vela, fútbol y boxeo. No ahí sé va. con qué quiere que arranquemos.
2: Elige Lucrecia.
0: Vela me gusta.
4: Vela, bueno, sí. El Club Náutico ahora Paraná espera por una nueva fecha del Grand Prix del Litoral. Club de aquí, de la capital entrerriana, volverá a competir y volverá a convertirse en el epicentro de la vela regional. La competencia se va a desarrollar este fin de semana y va a reunir a navegantes de distintos puntos del país en un fin de semana que seguramente va a combinar deporte, camaradería y un gran movimiento turístico para la capital entrerriana, porque se espera la participación de entre 100 y 150 embarcaciones provenientes de clubes de Entre Ríos, Santa Fe, Buenos Aires y Córdoba, lo que por supuesto va a reunir a más de 200 personas entre competidores, entrenadores y familiares. Es sin dudas el evento más importante del año para la vela del Club Náutico Paraná.
0: Uh-huh. Buenísimo.
2: Bueno, ¿seguimos con más?
4: Sí, por supuesto. Tenemos de boxeo ahora porque en Concordia se va a estar disputando el torneo regional juvenil también este fin de semana entre viernes y sábado. Serán representantes de Entre Ríos, Córdoba y Santa Fe que van a estar enfrentándose en busca de la clasificación al nacional. Y para cerrar, de fútbol, ayer anoche San Benito Paraná goleó en su debut en el torneo regional amateur femenino. Derrotó 3-0 a Unión de Crespo como visitante por el partido de ida de la primera ronda de la región litoral sur.
2: Completo, Alan, la información del ámbito deportivo. ¿Las podemos escuchar a la vicegobernadora Alicia Luani? Se está llevando adelante la entrega de 24 ambulancias, 5 motos por parte de la CTM. Adelante.
5: Muchísimas gracias. Bueno, hasta allí la palabra de las autoridades respecto a esta entrega, a este nuevo equipamiento.
2: Bueno, lo escuchábamos a la Juli Nacivera, que de paso aprovechamos para mandarle un feliz cumpleaños, movilera del 11.
0: Claro,
2: ahí ya vamos con el testimonio. Está Alejandro Daneri, que es el presidente de la Comisión Técnica Mixta de Salto Grande, que es el organismo o el ente que está haciendo entrega de estas ambulancias en Plaza Mansilla. Está presente el gobernador Rogelio Frigerio, la vicegobernadora Alicia Luani.
0: Sí.
2: Bueno, importante también porque es destinado al ámbito de salud, ¿no? Está el ministro de Salud, Daniel Blanzaco. Ambulancias que son necesarias, porque se necesitan continuamente con respecto al traslado que tienen que tener en a lo largo y a lo ancho, ¿no?, de la provincia de Entre Ríos, y más teniendo en cuenta de que se realizan un gran porcentaje de derivaciones hacia los hospitales que están aquí en Paraná, hacia el San Roque y hacia el San Martín, de diferentes localidades, teniendo en cuenta la cantidad de especialistas y las complejidades en las cuales se atienden en estos hospitales, y bueno, es necesario para ello también. Ahí vamos en un ratito, ¿les parece? Con la conferencia de prensa, ¿lo tenemos? Bueno, ahí vamos. Parte de lo que se estaba anunciando hace un ratito por parte del gobierno provincial, con la convocatoria a los medios que estaban presentes en Plaza Mansilla. Si llegamos y tenemos un ratito más, les comentamos esta información del sistema de fotomultas que hablábamos en el día de ayer con un abogado paranaense, Facundo Cabrera, que planteaba...
0: Tomás Cabrera. Sí.
2: Ah, sí, perdón. Corregimos. Gracias, Lucre. ¿Estabas atenta a la entrevista?
0: Sí, claro.
2: ¿La leíste después también o no?
0: Sí, yo estoy atenta a GPS TV.
2: Lucre, mientras realiza también la producción...
0: Cuando puedo, sí. Cuando veo el tema, me interesa, escucho.
2: Y además, trabajando en conjunto con Juanca, que le mandamos un saludo.
0: Sí, compañero de todas las tardes, en la preproducción de Buenas Noches.
2: Abrazo grande para Juanca también. Lo escuchamos a Rogelio Frigerio. Dale. Haciendo entrega a la CTM de estas ambulancias al Ministerio de Salud. Adelante.
6: Hoy es un día muy importante para la salud pública de nuestra provincia. Agradecer primero a Daniel en nombre de todo CTM, de todos nuestros directivos de CTM por la donación. Esto complementa una donación del año pasado de otras 20 ambulancias, equipos odontológicos, medicamentos, no sé si se acuerdan. Bueno, ahora son 24 ambulancias de última generación, 5 motos, que es también algo novedoso, ¿no? La atención más temprana y más rápida, sobre todo en ciudades como Paraná con las motos, un desfibrilador y un ecógrafo en esta nueva donación, que es producto de algo que planteamos desde el primer día en la gestión: trabajar en equipo y priorizar. Son dos de las cuestiones que más caracterizan nuestra gestión. Cuando uno no tiene recursos, tiene que priorizar. Antes no había un trabajo coordinado como el que hay hoy entre todas las dependencias del Estado, incluso el ente binacional de Salto Grande. Hoy sí, entonces yo todo el tiempo planteo con el equipo de Salto Grande cuáles son nuestras prioridades. Y las prioridades son claras, es la salud y la educación. Y trabajamos en ese sentido, con CTM y con todas las dependencias del Estado, poniendo énfasis y concentrando nuestros esfuerzos en donde más hacen falta. El 50% de las ambulancias que encontramos cuando asumimos tenían más de 10 años, 50%. ¿Hace cuánto que ustedes no ven una adquisición en 2 años de casi 50 ambulancias nuevas? Bueno, eso es porque en una época de vacas flacas, de falta de recursos, ordenamos y concentramos la atención y la energía en lo más prioritario, que claramente en este caso estamos hablando de la salud pública de los entrerrianos.
7: ¿Cuánto es la inversión y cuáles son los destinos que van a tener estas móviles?
6: Bueno, los destinos se los dejo al ministro,
7: ministro de Salud, entonces,
6: de Salud, porque también no solo es el destino de estas ambulancias, sino la reorganización inteligente de las ambulancias existentes en nuestra provincia.
7: Ahora sí, ministro.
8: ¿Qué tal? Muy buenos días. Bueno, en primer lugar, agradecer al gobernador por la confianza depositada en todo el equipo del Ministerio de Salud, que la verdad que esto surge, como decía, de una gestión y de una planificación ordenada y progresiva en este plan del 2023 al 2027. Vamos progresivamente renovando las unidades que nos habíamos propuesto. Y gracias a un trabajo, como decíamos, transversal, quiero agradecer a Alejandro Daneri, quien preside la delegación argentina de la Comisión Técnica Mixta de Salto Grande, con quien venimos trabajando ya desde el año pasado, como decía, con la donación. El año pasado fueron 20 ambulancias de alta complejidad, estas son 24 ambulancias de baja complejidad, 15 que son para traslados interurbanos y las otras 9 para traslados principalmente en los 107 de las localidades más grandes de la provincia. Incorporamos también el tema de la patrulla sanitaria con las motos para las ciudades grandes, Paraná, Concordia, Gualeguaychú, que es algo novedoso que vamos a tratar de ir mejorando para llegar más rápido a los lugares donde hace falta. Y por otro lado también se incorporó un ecógrafo y un cardiodesfibrilador.
9: ¿El sistema este nuevo que usted dice implementar va a estar también unido al 107?
8: Al 107, es para el 107, es para el 107 destinado.
10: Salto Grande, ¿qué se puede decir respecto a la inversión y las características que tienen las ambulancias?
11: Después lo que dijo el gobernador y el ministro de Salud, poco y para decir, solamente destacar que nosotros trabajamos muy coordinadamente con la gestión del gobernador Frigerio, que fortalecimos, vamos a continuar fortaleciendo el sistema de salud dentro de una gestión y un programa estratégico que hicieron esta gestión precisamente. Así que nosotros estamos en ello, estamos totalmente convencidos, acorde a las prioridades que estableció el gobierno provincial.
2: Bueno, hasta allí la palabra del ministro de Salud, Daniel Blanzaco, de Alejandro Daneri, presidente de la CTM, y del gobernador Rogelio Frigerio de la provincia de Entre Ríos. Nos despedimos.
0: Bueno, dale.
2: Lucre, ¿repasamos la temperatura?
0: Dale, la temperatura en este momento es de 16 grados, tenemos el cielo cubierto con niebla y la humedad 99%. Recuerden que para esta tarde hay tormentas aisladas y para mañana, para esta madrugada y la mañana del jueves, tenemos tormentas fuertes.
2: Alan, buena jornada para vos.
4: Nos reencontramos mañana.
2: Vamos, Jiménez, hoy.
4: Por favor.
2: Es Mirton, no Milton.
4: Mirton.
2: Vamos, Mirton, Jiménez. Vamos, Mirton. Hoy gol de Mirton.
4: Sí, hoy
2: vamos,
4: uno hace.
2: Vámonos. Lucre, que tengas lindo día.
0: Chau, chau.
2: Gracias, Negrito, en la operación técnica y musicalización. Rafa Romero en la producción. Nos vemos mañana. Siga Tres Bandas. Los invitamos a que se queden prendidos a la programación de las radios de Lunar. Chau, chau.
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0: Muy buenos días, miércoles 5 de agosto, estamos aquí en A Tres Bandas por las radios de Laguna, Concepción del Uruguay, Concordia y Paraná. Aquí en la histórica tenemos 18 grados de temperatura, está muy muy pesado, la humedad del 95%, hay probabilidades de precipitaciones para hoy y también para mañana. Para mañana hay alerta amarilla prácticamente en toda la provincia, con lluvias que pronostican alrededor de los 80 milímetros durante toda la jornada y una brusco descenso de la temperatura. Bueno, estamos en invierno, todavía no ha hecho demasiados días seguidos de frío, pero la humedad en el ambiente se siente y se siente mucho, como así también el río Uruguay, que se nos está viniendo y nos está dejando sin costas. Esto es el panorama aquí en la histórica. Ahora está totalmente nublado, muy muy pesado, con la humedad arriba del 90%, como dijimos. Y no sé si está la compañera Cicela Guerrero ahí desde Paraná, desde Concordia, que seguramente debe tener el mismo panorama que acá. Cicela, ¿cómo va? Buen día.
1: Buen día, sí, totalmente. Acá estamos con la lluvia. Me escucho a mí misma, me pone un poco nerviosa, pero estamos escuchando, está lloviendo, nuevamente escuchamos truenos muy fuertes, también gracias ahí. Así que, de rato tormenta, de rato llovizna. Bueno, así estamos en la ciudad de Concordia, 18.2 la temperatura, que te diría calorcito, pero nadie va a andar abajo, afuera, como para sentirlo, te digo. Ajá. Que tuviste que andarme bastante cubierto, porque si no te mojás. 22 grados la máxima para hoy, y hay tormentas aisladas, el pronóstico dice, hasta la tarde, y mañana también otro día de lluvias, recién el viernes. Va a dejar de llover y vuelve ese frío que vos decías, igual en similitud con lo que estabas contando, uh-huh. Pico.
0: Bien, bueno, sí, te dejamos en libertad de acción, porque sabemos que están un tanto complicado ahí. Así que mañana otra vez nos saludamos al aire, ¿eh?
1: Bueno, como quieras.
0: Dale, acá estamos. Dale, ahí estaba Cicela Guerrero de Concordia. Bueno, hoy no está nuestro amigo José Trovato porque tiene muchísimas cosas por hacer ahí, y ayer bancó durante casi todo el día la transmisión por el aniversario 15 años de nuestras radios, y bueno, bancó toda la movida que hubo ahí en Paraná. Bueno, haciendo una recorrida por los medios nacionales, vemos que lo más importante es la confirmación de la visita del Papa León XIV aquí a nuestro país y al Uruguay también. El Papa, bueno, es una figura de relevancia a nivel mundial. Va a estar entre el 8 y el 11 de noviembre aquí en nuestro país. Va a estar en Buenos Aires, en Córdoba y en Luján. Lógicamente, sí, ahí en Luján era clavado que iba a estar, ¿no? Bueno, bienvenido entonces la visita de la máxima autoridad de la Iglesia Católica. También traigo esta colación porque también va a estar, va a visitar el Uruguay. Y va a visitar el Uruguay muy cerca aquí, nuestro, va a estar en Paysandú. Paysandú fue una de las ciudades elegidas por el Papa León XIV para esta gira que está realizando, que va a realizar, mejor dicho, por toda Latinoamérica. Así que bueno, en noviembre tendremos ahí al Papa acá, lo más cerca posible, para toda la grey católica de nuestro país y del Uruguay. Viene en un viaje oficial, por lo que va a mantener un encuentro protocolar con el presidente Milei en calidad de jefe de Estado del Vaticano, ¿no? Bueno, dos jefes de Estado que se van a encontrar. Bueno, bienvenido sea entonces para toda la grey católica, como dijimos aquí en la Argentina. Recordemos, esta vendría a ser, si mal no recuerdo, la segunda visita de un Papa aquí en la Argentina. Bien, empezamos A Tres Bandas aquí desde Concepción del Uruguay. Un saludo para la gente de Concordia, un saludo para la gente de Paraná, y arrancamos con un poquito de música.
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Bien, estamos escuchando The Stooges, conocido también como la banda de Iggy Pop and The Stooges. En español, bueno, sería Iggy Pop y Los Chiflados, ¿no? La traducción, ¿no? Bueno, una banda de rock surgida en 1967 ahí en Estados Unidos, en Detroit más precisamente, considerada como un referente del rock garage, como les gusta, garaje, como les gusta decir a los Yankees, bueno, y pionera de la música de la subcultura que llegó un poco después como el punk. Tiene tres álbumes que han sido catalogados como clásicos del rock, yo creo más que nada por la presencia de Iggy Pop ahí, ¿no? Funhouse, Ride Power y The Stooges de 1969, así nomás. Bueno, gran banda, este que estamos escuchando ahora. Bueno, en el 2016 se separaron después de haber finalizado su último álbum en el estudio, titulado Leyendo la Muerte, del 2013, ¿no? Bueno, ese mismo año se lanzó una película documental dirigida por Jarmusch, por Jim Jarmusch, que bueno, repasa toda la vida de la banda. Bien, bienvenido sea entonces a escuchar un poco de Stosh en esta gris mañana aquí en La Histórica y también en todo Entre Ríos.

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Anda, sigue nublado, sigue pesado aquí en la histórica. Dos cositas para comentar. Bueno, las dos editoriales municipales, tanto de Concepción del Uruguay como de Paraná, están organizando la sexta edición del certamen literario Entre Orillas. Hasta el 10 de septiembre pueden participar autoras y autores de Entre Ríos que quieran, bueno, participar en las categorías cuento y poesía. Este año Orlando Van Bredan, María Inés Krimer y Sebastián González van a conformar el jurado de textos narrativos, mientras que Marianela Saavedra, Daniel Durán y Miguel Ángel Federic, nombre de la casa, con varios libros editados por Eduner, serán los encargados de seleccionar la poesía. Las obras ganadoras conformarán una antología que se dará a conocer en octubre. Cada actor cuya obra resulte premiada recibirá 5 copias de la antología, de la cual formarán parte, y además un premio de 750 mil pesos, lo cual no está mal, ¿no? Las obras que reciban una mención especial también van a recibir 5 copias de la antología. Bueno, si querés participar, te lo aconsejo, participá, porque está muy bueno este certamen literario Entre Orillas. Entrás ahí en el link editorial.paraná.gov.ar. Ahí tenés todos los datos para poder inscribirte y cómo tenés que enviar los trabajos. Tenés tiempo hasta septiembre para hacerlo. Es una buena movida que han organizado las dos municipales, tanto de Concepción del Uruguay como de Paraná, de ahí el nombre certamen literario Entre Orillas. Eso por un lado, y por el otro lado, mañana jueves aquí en Concepción del Uruguay va a haber una marcha que se va a replicar en todo el país en rechazo ciertamente al proyecto de ley de extranjerización de la tierra y en defensa de la soberanía nacional que viene impulsando el gobierno nacional, ¿no? Esto es en cuanto a la venta de tierras a capitales extranjeros. Bueno, mañana aquí en la histórica a las 18 horas un conjunto de gente está convocando, de grupos, partidos políticos, ONG, gente independiente, se está autoconvocando para participar mañana antes de las 18 ahí en Plaza Ramírez contra esta lisa y llanamente entrega de la soberanía a nuestro país. Veremos a ver qué es lo que ocurre mañana cuando se empiece a charlar ahí en el Senado, primero en comisión y después cuando sean puestas a disposición tanto del Congreso como en la Cámara de Diputados.

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4: Bien, continuamos aquí en A Tres Bandas, compañeros. Estamos con visita aquí en el estudio, Emiliana Andrada y Pamela Correa, psicólogas. ¿Quién es Emiliana y quién es Pamela?
5: Yo soy Pamela.
4: ¿Vos sos Pamela o vos sos Emiliana? Ajá. Bueno, bienvenidos aquí a la Radio Laguna. Bueno, el tema es taller maternidades imperfectas. Bueno, arranquen ustedes a contarles porque yo del tema no sé nada.
5: Bien, perfecto. Bueno, arrancamos este lunes con uh-huh. este taller de maternidades imperfectas. Le pusimos así porque queríamos como romper un poco con, bueno, con algunos prejuicios y con invitar a las madres a que puedan habitar un espacio que a veces no está tan no es tan popular, ¿no? Uh-huh. Es más popular esto de, bueno, por supuesto, los talleres preparto y demás, y vimos que por ahí la parte del después, de qué pasa después, queda ¿no? un poco a veces ¿no? habitando lugares solitarios, o si no hay un par que acompañe, tal vez bueno, se hace más difícil la tarea, uh-huh. Más hoy en día, ¿no? que las mujeres también son madres, trabajan y, uh-huh. y tienen múltiples roles. Entonces, bueno, arrancamos este taller los lunes de agosto, uh-huh. y la propuesta ahora era abrir, por la demanda que tuvimos afortunadamente, en septiembre, bueno. Sí, abrir un horario a la tarde, porque bien. Había madres que quedaron por ahí, que no podían a la mañana, que uh-huh. quedaron por fuera, así que los viernes de septiembre vamos a arrancar nuevamente con aquellas madres que uh-huh. puedan de tarde.
4: Bien. Dos cositas. Bueno, primero, está bueno que se sume gente, ¿no? Uh-huh. Ya sin cupos, que abran en septiembre. Bueno, ¿dónde pueden ir? ¿Cómo las pueden encontrar ustedes? ¿A dónde para inscribirse, para participar?
6: Uh-huh. Sí, bueno, los flyers que estuvimos compartiendo, ajá. está nuestro número de teléfono, que es la vía más sencilla, uh-huh. sobre todo porque han consultado siempre con muchas bien. Preguntas, dudas, cantidad uh-huh. de encuentro, costos, franjas horarias. Como decía Pamela, hubo mucho interés, pero bueno, a veces es difícil coordinar bien. Un horario para que les sea accesible a todas.
4: Uh-huh. ¿Y por qué imperfectas?
6: Fue muy pensado el nombre,
5: sí,
6: ¿no?
5: La verdad que sí.
6: Porque
5: sí.
6: creo que el objetivo es poner en tensión un poco los ideales, los mitos, la información, por decirlo así, que circula sobre todo en los medios de comunicación, en las redes, que lleva como a pensar un tipo de maternidad que está muy alejado a la realidad. Y en esta soledad que por ahí se encuentran muchas madres, en este desafío de ejercer la maternidad, se encuentran muy solas visualizando un estereotipo de maternidad que está uh-huh. alejado a lo que se transita en el día a día. Entonces, yeah. un poco la propuesta es armar grupo, primero para que se escuchen otras realidades uh-huh. Más parecidas a la que cada uno vive, y después, bueno, ofrecer herramientas e información que se acerque un poco más a la realidad uh-huh. del ejercicio de esta maternidad en el contexto particular en el que estamos, en el contexto de cada familia, de cada mamá, y ahí poder construir una maternidad que sea más liviana, ¿viste? Uh-huh. Que no sea con tanto agobio, tanta exigencia, tanto desborde, que es un poco también lo que se propulsa hoy en las redes también, ¿no? Uh-huh. Como cada vez más exigencias.
4: Eso te iba, ahí iba, ¿no? Creo que las redes por ahí juegan también un papel de presión sobre las madres, uh-huh. ¿no? ¿Lo ven así?
6: Sí, totalmente. Por eso la idea es el encuentro presencial para justamente pensar esto que circula en las redes y en los medios de comunicación y también con la educación que crecemos, uh-huh. ¿no? Que recibimos y con lo que pensamos que es ser madre. Uh-huh. Después en la realidad tenemos un cachetazo,
4: claro.
6: Claro, ¿viste? Y ahí es donde, bueno, quedamos las mujeres madres muy solas en ese desafío y que lo llevamos con mucha culpa, mucha frustración y mucho desgaste. Uh-huh. Y creemos que con otro tipo de información se puede transitar de otra manera, uh-huh. ¿no?
4: Mucha culpa, mucha frustración, pero también es de a dos el tema, ¿no?
6: Uh-huh. Sí, también pensamos en eso, ¿no? Si hacer el taller para un grupo de padres, digamos, ajá, que vengan bien. La pareja de padres. Bueno, fue muy pensado y en esta oportunidad pensamos hacerlo solo dirigido a mujeres para hacer un trabajo como más en ese sentido, ¿no? Uh-huh. Empezar a romper nosotras con algunas creencias que con las que crecemos, que se siguen difundiendo. Hoy también se difunde mucho un estilo de crianza nueva que tiene distintos nombres, crianza respetuosa, natural, fisiológica, bueno, por lo que hemos estado leyendo uh-huh. e introduciéndonos en el tema, que lo que lleva es a que la mujer siga con más carga, más encerrada en ese lugar uh-huh. y al mismo tiempo, bueno, tiene que ser exitosa en lo laboral, ir sí. al gimnasio, tener salida con amigas sí. y ser buena madre, el niño coma alimentación saludable,
4: bien,
6: bueno.
4: Bien, sí. Bien. Bueno, estamos hablando con Miriana Andrada y Pamela Correa, ellas son psicólogas, y bueno, en relación al taller de maternidades imperfectas. ¿Hasta qué edad, o sea, de madre, hasta qué edad con los chicos, ¿no? Uh-huh. O sea, ¿es una madre primeriza de pocos meses, una madre que tiene un nene de 10 años, o está abierto uh-huh. a cualquiera?
6: Buena pregunta. Y en principio está dirigido a las madres cuyos niños están en la franja etaria de la primera infancia,
4: bien.
6: ¿Sí? De 5 o 6 años. No importa si es primeriza o ya va por el tercer hijo, digamos.
4: Bien.
6: En principio estaría abocado a esas mamás.
4: Bien.
5: Primera infancia.
4: ¿Sí?
5: Exacto. Sí.
4: Bien.
5: De acuerdo.
4: Pero, ¿y por qué los centraron ahí?
6: Porque es un periodo quizás que requiere como de más demanda, ¿no?
4: Ah,
6: por la edad del niño, y porque también, bueno, un poco el interés en crear este taller surge de la experiencia clínica, de lo que escuchamos en el consultorio, uh-huh. de lo que escuchamos en un encuentro con amigos en la cotidianidad, por fuera del consultorio, y es donde más se centra quizás nuestro interés en acompañar a esas mamás que se encuentran con estos niños de esta franja etaria.
5: Exacto, sí. Nos basamos en esto, ¿no? En lo que suele pasar o las problemáticas que van teniendo las madres uh-huh. En estos primeros años, escuchando, como decía Emiliana, ¿no? En el consultorio, escuchando también a amigas, ¿no? Madres y problemáticas que se repiten y cuestiones que a veces quedan ahí sin poder como darles un curso, ¿no?
4: Bien.
5: Entonces eso es lo que nosotros queremos, ¿no? Con este uh-huh. taller que, bueno, que ya estamos haciendo en agosto, pero que queremos seguir replicando uh-huh. en otros horarios y bueno, mientras siga habiendo demanda.
4: Bien, ¿ya han tenido algún primer encuentro?
6: Este lunes,
4: ajá.
6: Este lunes que comenzó.
4: ¿Y con qué se encontraron? ¿Con lo que pensaban o no?
6: Primero con un espíritu de agradecimiento, decir qué bueno este espacio, ¿no?
4: Bueno,
6: como que fue
4: recibir
6: a las madres y esa sensación de estar acompañadas por otras, y enseguida empezó a fluir la palabra, fue como una sensación de alivio, de escuchar, uh-huh. ¿a vos también te pasa esto? Ay, pensé que me pasaba a mí sola, ya eso empezó a generar un efecto de alivio.
5: Exacto,
4: bien.
5: Sí, que se replica y que bueno... dijimos, bueno, está bueno este espacio para sí, de diferentes formas, uh-huh. ¿no? Que vamos a ir variando, ¿no? En este taller, porque la idea es sí que replique la palabra, como decía Emiliana, pero bueno, también ponerlas a jugar un poco, a mover el cuerpo, bien. A representar también uh-huh. lo que implica para ellas, de diferentes formas, digamos, estas cargas uh-huh. De la maternidad. Pero sí, la verdad que fue como un lindo, una linda apertura y se mostraron como en un espacio también, ¿no? Que algunas van a terapia en particular y tal vez charlan, ¿no? Estas cuestiones, pero bien. Vimos uh-huh. que en el grupo siempre se arma algo nuevo. Entonces, eso es lo interesante también, y sentirte identificada en este caso uh-huh. con esa otra mamá que le pasa algo muy parecido.
4: Bien, uh-huh. bien. Bueno, chicas, sí. lo que quieran agregar, pero por lo pronto, ¿dónde las pueden encontrar? ¿Lugar? ¿Sede?
6: Uh-huh. Ahora en agosto el taller se está dando en la calle Belgrano, a la altura de 1073, uh-huh. frente al predio Multieventos. Y bueno, los teléfonos de contacto están circulando en los flyers, ahí también nos pueden contactar. Y
5: sí.
4: ¿Sí?
6: Esos son los medios de comunicación.
5: Sí.
4: Bien,
6: así que
4: y las que quieran participar ahora pueden sumarse en agosto o no.
6: Va para... Lo ideal sería que puedan hacer todos los encuentros, pero obviamente que cada caso es particular. Bien. Y si quisiera en este momento sumarse, podríamos evaluar la posibilidad, claro que sí.
4: Bien, y la última, ¿cuáles son algún problema que se repita o que sea en común que tengan? O que vieron en el primer encuentro.
6: Cansancio.
5: Sí. Cansancio, sí, agotamiento, uh-huh. esto que decíamos de la de cumplir tantos roles, ¿no? La mayoría son madres que trabajan y que también digo, además de trabajar en las tareas de cuidado, ¿no? Uh-huh. Que es de la casa y de los cuidados de crianza, también afuera, en un trabajo formal. Entonces, esto sí, lo vimos bastante, ¿no? Uh-huh. Como el cansancio, el agotamiento, por momentos la soledad. Uh-huh. A veces el otro está, pero no está. Entonces, uh-huh. bueno, digo, la pareja está, pero no está. Entonces, bueno, escuchamos como bastante uh-huh. esa
4: bien.
5: Cuestión.
4: Ese sí. cansancio es, sí. Imagino, físico y también mental, ¿no?
6: Por sí. supuesto.
5: Bien. Y que no termina, ¿no? No es que termina a las 6 de la tarde o a las 8 como en el trabajo
4: claro que no termina,
5: formal,
4: claro.
5: sino que no termina, claro. ¿no? Sigue. Entonces, claro. Bueno.
4: Y de ahí lo bueno que sea entre dos el tema, ¿no?
6: Uh-huh. Exacto. Bueno, ese es otro sí, desafío está. También.
5: Sí.
4: Bueno. Bueno, Emiliana, Pamela, les agradezco esta visita. Bueno, buena suerte y cuando quieran,
6: bueno.
4: Los micrófonos están abiertos.
6: Bueno, le agradecemos a ustedes por Dale. Invitarnos y dejarnos contar sobre este taller.
4: Ahí va.
6: Dale. Muchas gracias.
4: Gracias. No, gracias a ustedes. Emiliana Andrada y Pamela Correa, psicólogas en relación al taller de maternidades imperfectas que se está dictando aquí en Concepción del Uruguay.

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Taxman, estamos escuchando del disco Revolver de los Beatles. Es el séptimo disco en estudio de la banda de Liverpool. Y al decir de muchísima gente que sabe un poquito más de música que nosotros, es el mejor disco que sacó el cuarteto de Liverpool. Fue publicado un 5 de agosto de 1966. Y traía además un simple de que de un lado tenía Eleanor Rigby y del otro el submarino amarillo. Fue el último disco que grabaron los Beatles antes de retirarse directamente desde los escenarios, de las actuaciones en vivo, porque como dijimos acá una vez, ellos comentaron que no se escuchaban entre ellos, de tanto era el griterío, entonces, decidieron no realizar más recitales. Pero a propósito de este séptimo álbum de los Beatles, Revolver hace referencia a la acción de girar, de revolver, como gira un disco de vinilo en un tocadisco. No es del revolver arma, sino es el disco que gira en el vinilo. De ahí mucha gente lo había tomado para el lado del arma, pero no. Igual por ahí quizás hayan jugado un poquito con eso, pero bueno. McCartney explicó en su momento que se le ocurrió porque pensaron, ¿qué hace un disco? Gira, revólver, gira, revólver. Genial. Y bueno, de ahí salió el nombre definitivo del disco. Lennon agregó otra cosita, que dijo que todas las cosas que significa revolver pueden ser aceptadas. Por ejemplo, lo que acabamos de decir recién, revolver girar y revolver como un arma, ¿no? Con el tambor giratorio, decía el Sir Lennon, con ese habitual humor negro que tenía. Bueno, hubo mucha gente que habló sobre este disco. Charly García, por ejemplo, decía que Revolver es el que más le gustaba porque fue una revolución, un quiebre, y fue el disco que cambió todo. Pedro Aznar dijo: ¿qué disparó Revolver? Y disparó el resto de mi vida tal cual fue, ni más ni menos. Y Juanchi Ballesterón también dijo que Revolver aún hoy, esto es una declaración del año pasado, aún hoy me parece insuperable. Es como que en su momento dijeron, ya está, no lo intenten más, este es el disco que teníamos que hacer y no hacer más. Bueno, para que se tengan un poco en cuenta la importancia de este disco en la cultura del rock y lo que significó también para los Beatles y para toda la gente fanática de los Beatles. Ahí estábamos escuchando Taxman, no sé, por ahí tenés algún otro para irnos manso con los dos.

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0: Bien, continuamos aquí en A Tres Bandas. Bueno, vamos a continuar con la recorrida por las facultades de nuestra universidad. Vamos hasta la Facultad de Trabajo y Social. Vamos a hablar con Viviana Verbagüede, que es directora de la maestría en Trabajo Social. Viviana, ¿cómo va? Acá el equipo de A Tres Bandas te saluda. ¿Cómo estás?
1: Bien, bien, bien. Muchísimas gracias por la invitación, por poder recibirnos para comentar en esta nueva convocatoria que estamos haciendo de la maestría en Trabajo Social.
0: Bien. Bueno, contanos, hasta el 21 de agosto se ha prorrogado el periodo de admisión.
1: Sí, exactamente. El vencía el 31 de julio, ajá, pero en ese periodo tuvimos muchos mails, muchas consultas que nos hicieron de profesionales que no están tan cerca acá a la ciudad de Paraná, y la maestría en sí es presencial y tenía varias instancias presenciales, además de estar combinadas con actividades virtuales, sincrónicas y asincrónicas y demás. Entonces, a partir de esta consulta, ajá, que realmente eran de lugares, Tierra del Fuego, de Puerto Rico, o sea, tanto a nivel nacional como internacional, de diferentes, digamos, lugares donde la flexibilidad para que puedan venir era complicado. Entonces, bueno, se dialogó con el comité de la maestría y demás, y se acordó la posibilidad de reducir las presencialidades, las instancias presenciales, y diríamos, todos esos contenidos, trabajarlos más de manera asincrónica, virtual. Entonces, bueno, ahí prolongamos el tiempo de para las presentaciones para la admisión.
0: Ajá, bien. Bueno, ¿y cómo viene el tema de, ya que estamos con la prórroga, el tema de la inscripción y qué requisitos hay que cumplir para poder acceder a la maestría?
1: Bien, es una maestría en trabajo social, ajá, entonces tiene, diríamos, por un lado es una maestría de corte, diríamos, académica, uh-huh, entonces por ahí mucha gente que está interesada tiene, diríamos, ya su incorporación o su vinculación con el ámbito académico-científico y demás, pero también, diríamos, trabaja toda una línea de intervención profesional. Bien. Entonces hay muchas personas que son licenciados en trabajo social, que son como los que el público mayor, diríamos, de concurrencia, pero también hay otras disciplinas científicas que están vinculadas a las ciencias sociales que también deciden y pueden, diríamos, hacer la maestría. Uh-huh. Los requisitos son tener una carrera de grado, diríamos, que no sea menor a 4 años. Uh-huh. Es lo que el título, diríamos, habilitante para poder hacer la maestría como carrera de posgrado.
0: Bien, perfecto. Bueno, información, aranceles, matrícula, cuotas, ¿cómo es eso?
1: Sí, hubo, bueno, hay nuestra facultad siempre se caracteriza por intentar tener una matrícula y cuotas bajas, diríamos. Bien. Porque, bueno, todos sabemos que es complicado la cuestión económica. Entonces, tanto la matrícula como que se paga una vez al año, son 78.000 pesos para los nacionales, $80 para los extranjeros, ajá, y la cuota mensual que se van pagando, diríamos, con los diferentes desarrollos de unidades curriculares, también es del mismo monto, 78.000 pesos.
0: Bien. ¿El tiempo de duración?
1: El tiempo de duración son 22 meses de dictado, que en realidad, teniendo en cuenta por ahí enero, que es claro, o febrero, que no se dicta, digamos, es casi 2 años y medio más o menos, desde el inicio, desde la primer clase, hasta que terminan ya con lo que es todo seminario de tesis y demás.
0: Bien. Bien, compañeros, estamos hablando con Viviana Verbagüede, que es la directora de la maestría en Trabajo Social, que va a comenzar a dictarse ahí en la Facultad de Trabajo Social ahí en Paraná. Bueno, Viviana, aquel que está dudando ahí, que hago, no la hago, me inscribo, no la inscribo, ¿qué le recomendás, qué le dirías?
1: Bueno, ahora con más razón es más fácil.
0: Es más fácil,
1: porque,
0: ¿no?
1: Claro. Porque muchas veces había complicaciones a nivel laboral de la gente de trasladarse, tenés que pedir un día más en el trabajo y demás. Entonces, uh-huh, ahora la presencialidad se redujo a un encuentro anual. Uh-huh. O sea que sería el año que viene, febrero-marzo, y después en el 2028, también febrero-marzo, serían 2 días que tendrían que estar presentes en, uh-huh, la ciudad de Paraná, Entre Ríos. Bien. Después todo lo demás son encuentros virtuales, viernes a la tarde y sábado a la mañana. Toda esa disposición horaria se puso justamente teniendo en cuenta las situaciones laborales de cada uno de las personas que puedan estar interesados en cursar la maestría.
0: Bien. ¿Y vos por qué considerás, a partir de tu experiencia, por qué considerás importante que continúen con la formación en este nivel y en el contexto actual que estamos viviendo?
1: Que a nosotros nos parece fundamental siempre lo que pueda hacer actualización, formación y demás, porque la carrera de grado siempre te brinda algunas herramientas. No puedes pensar que la carrera de grado te va a brindar todo lo que vas a necesitar. Y además muchas veces también te sirve para actualización, digamos, en los debates. Si alguien se recibió hace 20 años, muchas veces las problemáticas, las formas de intervenir, la articulación con otros actores y demás, va cambiando, digamos, la forma de mirar los problemas.
0: Claro.
1: Si pensamos, por ejemplo, que muchos trabajadores sociales intervienen en el ámbito de la familia, bueno, la familia ha cambiado radicalmente, diríamos, las constituciones, las relaciones y demás, ¿no? Por ejemplo. Entonces, realmente tener la posibilidad de concurrir a la maestría o de hacer participar de alguno de los módulos que puedan llegar a ser abiertos y demás, sirve siempre para estar en debate, para estar actualizado. Y nuestra carrera siempre, licenciada en Trabajo Social, siempre se caracterizó por darle mucha prioridad a lo que es el trabajo en equipo, digamos, en diferentes instituciones. Y esto también, diríamos, va en esa línea, en formar en lo que desde la disciplina Trabajo Social se aporta, pero para el abordaje de las problemáticas en el campo de lo social, digamos, ¿no? Que como decís vos, actualmente cada vez están como más en llamas, por así decirlo.
0: Sí,
1: ¿no?
0: Totalmente.
1: Aspectos.
0: Bien. Bueno, Viviana, recordamos entonces, bueno, la prórroga hasta el 21 de agosto. Si tenés a mano ahí, recordar los requisitos, cómo pueden hacer para inscribirse, toda la info que sea necesaria para aquellos que están dudando.
1: Sí, tal cual como vos decís, es hasta el 21 de agosto. Se pueden inscribir, pueden ingresar a lo que es la página web de la Facultad de Trabajo Social, ahí están todas las explicaciones y demás, hay un formulario para la inscripción. En ese formulario para la inscripción son datos básicos necesarios, en los cuales, bueno, tienen que ya subir el título de grado, presentar algunos intereses, digamos, de temáticas de investigación y demás. Y eso después pasa, digamos, durante una semana, el comité, como es académico, específicamente para lo que es admisión, lo trabaja, analiza y después, bueno, plantea cuáles son algunas situaciones que pueden ser como más gris para dialogar y demás, y otras que directamente ya se los convoca para iniciar, diríamos, el cursado de la maestría, si lo desea.
0: Bien, perfecto. Bueno, Viviana, te agradecemos este contacto. Espero que estos 17, 15 días que quedan para el cierre se sumen más inscriptos, porque siempre es importante estar actualizado siempre. Te agradecemos el contacto y, bueno, a disposición de ustedes cuando quieran comunicar algo.
1: Bien, bueno, muchísimas gracias a ustedes por toda la difusión que hacen de esto y de otras cosas, y estar siempre ahí, diríamos, apoyando a las facultades.
0: Ahí va, gracias.
1: Gracias a ustedes.
0: Viviana Berbagüe, directora de la maestría en Trabajo Social, que todavía tiene abierta la inscripción hasta el 21 de agosto. Bueno, lo acaban de escuchar aquí en Atrás Bandas.
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0: Ahí se está yendo despacito La noche eterna de Él mató a un policía motorizado. Me encanta ese nombre de la banda, me gusta mucho. Bueno, vivimos hablando acá, bueno, vivimos no, pero varias veces hemos hecho hincapié sobre el mal estado de la Ruta 14, la autovía del Mercosur, la autovía General Artigas. Bueno, nos ha llegado un parte de la gente que tiene a cargo ahí los peajes y bueno, todo este corredor, con una serie de trabajos que están haciendo para mejorar todo este tramo de la ruta vial, cosa que me parece bien. Están repavimentando ahí sobre la ruta nacional 12 en la zona de Zárate. También están realizando señalamiento horizontal en el tramo Ubajay, peaje Llorá, sobre la ruta 14, ahí cerca de Concordia. Han hecho el bacheo del puente internacional de Paso los Libres Uruguayana, que estaba bastante, bastante feongo, y están manteniendo las banquinas sobre la ruta 14, ahí en el kilómetro 418. Bueno, son trabajos que me parece bien y que eran necesarios. También están cambiando algunos tramos los guardarrail, sobre todo en la ruta 14, bueno, ahí en la zona de Mocoretá, y también más cerca aquí en algunos lugares de la provincia de Entre Ríos, cosa que me parece bien porque es una ruta muy, muy transitada, es un complejo vial muy importante para nuestro país, ¿no? Porque une tanto Brasil como Uruguay como Paraguay y es muy utilizado. Bueno, veremos a ver y esperemos que sigan en esa línea arreglando nuestra querida Ruta 14.
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Tremenda banda de Pretenders, totalmente setentera y ochentera. El 5 de agosto de 1986 salía el simple de que contenía este tema, Don't Get Me Grown, ¿no? No me malinterpretes, una cosa así. Bueno, The Pretenders, que era una banda compuesta por ingleses y yankees, ¿no? Había nacido primero como una banda de folk y después se metieron un poquito con el rock y le fue bastante, bastante bien, ¿no? Fue formada a finales de los 70, liderada por Chris Hind, que es la cantante, bueno, siempre carismática, esa chica de pelo casi blanco, y con una discografía bastante, bastante importante que incluye más de 10 discos puestos a la venta. Bueno, ofrece una colección de canciones que eran más bailables por ahí con aquella New Wave que estalló en finales del 70, comienzos de los 80. Además, también ahí andan con algunos videos por demás destacados, uno de los más vistos en el surgimiento también, y que contribuyeron además a la expresión de MTV y los videoclips musicales. Así que bienvenido Pretenders, que un día como hoy, pero de 1986, salía el simple, que a la postre sería uno de los grandes éxitos de la banda The Pretenders.

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Bien, continuamos aquí en La Tres Bandas mientras estamos luchando con las comunicaciones. No sabemos si es la gran humedad que hay o algo que no quiere salir. No nos podemos comunicar. Bueno, estamos escuchando acá el flautista a las puertas del amanecer. Sería la traducción de este disco de Pink Floyd, nada más y nada menos que en su debut como banda. El primer disco se llamó así, y ya iban dejando un ejemplo de lo que serían a través de su historia en todo el rock and roll, ¿no? Bueno, ya se lo consideró a poco de ver la luz ahí en las baterías en Inglaterra como uno de los discos más influyentes del rock psicodélico, ¿no? Bueno, después Pink Floyd va a evolucionar un poco más hacia el rock progresivo, dejando un poco de lado el rock sinfónico. Pero sin ningún tipo de dudas, fue una de las bandas más influyentes del rock and roll a lo largo de toda su trayectoria, ¿no? Bueno, arrancaron con un disco, digamos, como carta de presentación, como dejando en claro quiénes eran y para qué estaban, y lo que vendría en el rock a partir de Pink Floyd.

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4: Bien, compañeros, continuamos aquí en A Tres Bandas. Vamos a hablar con Matías Bustos. Él es estudiante avanzado de la Tecnicatura Universitaria en Innovación y Gestión Pública. ¿Y por qué vamos a hablar con él? Porque ingresó a la universidad mediante el artículo 7. ¿Y qué dice el artículo 7? Él nos va a explicar más claramente. Hola, Matías. ¿Cómo va acá el equipo de A Tres Bandas? Te saluda. ¿Cómo estás?
5: Hola, buenos días. ¿Cómo le va a toda la gente ahí?
4: Bien. ¿Cómo vamos? ¿Por dónde andás?
5: Estoy acá en Colonia Avellaneda, en la ciudad.
4: Bien.
5: De Paraná.
4: Bien. ¿Cómo está el tiempo ahí?
5: Está feo, la verdad.
4: Está
5: que
4: feo.
5: Llovina.
4: Bien.
5: Sí, está llovinando y mucha humedad.
4: Bien. Bueno, durante este mes que está corriendo, ya con 5 días, están abiertas las inscripciones para el ingreso a nuestra universidad mediante el artículo 7. De la famosa ley de educación, ¿no? Que brinda acceso destinado a personas mayores de 25 años que no hayan finalizado sus estudios secundarios. Por eso te estamos llamando, bueno, para que nos expliques cómo viene la mano, qué modalidades hay que hacer, qué requisitos hay que tener, cómo que nos expliques todo esto, que nos parece muy interesante.
5: Bueno, sí. Es una posibilidad que brinda la universidad para personas mayores de 25 años, como bien dijiste, si no terminaron el secundario, pero que cuentan con experiencia y demuestren que tienen la capacidad para cursar una carrera universitaria. O sea, te hacen, bueno, vos vas a anotar,
4: uh-huh.
5: Y te hacen te dan un examen y si lo aprobás, podés ingresar a la carrera y hacer el prepedéutico y todo eso.
4: Bien, es de el piso de 25 años en adelante, ¿no?
5: Exactamente.
4: Bien.
5: Es para personas mayores de 25 años que demuestren que tienen capacidad y son idóneas para cursar una carrera, digamos.
4: Bien. A partir de la evaluación que contabas, ¿no? Y esos requisitos de evaluación, ¿cómo se accede y bueno o cómo se prepara un alumno que quiere ingresar con esta ley?
5: Y yo en mi caso, por ejemplo, Yo dejé en quinto año porque por cuestiones laborales no pude seguir.
4: Uh-huh.
5: Pero cuando decidí ingresar a la universidad, bajo ese artículo, fui, me anoté y bueno, me dieron unos días, no me acuerdo si eran como... Bueno, varios días para prepararme,
4: uh-huh.
5: y la materia que me iban a tomar. Y tú era como... Teníamos también apoyo de como clases virtuales.
4: Bien.
5: Y nos explicaban los temas y después, bueno, dedicarle, ensayar, uh-huh. practicar,
4: uh-huh.
5: mirar tutoriales también.
4: Bien.
5: Me acuerdo que miré tutoriales en YouTube.
4: Ajá.
5: Y así fui avanzando porque había muchas cosas que no me acordaba, porque hace mucho tiempo que no estudiaba. Y gracias a Dios pude concretar, ingresar y bueno, recibirme de la Tecnicatura de la que estamos hablando.
4: Bien, y Matías, ¿cómo te sentiste en ese proceso previo de volver a retomar los libros, de hacer una rutina de estudio?
5: La verdad que tuve mucho miedo, principalmente.
4: Bien.
5: Porque no sabía con qué me iba a encontrar. Era un desafío nuevo.
4: Uh-huh.
5: Y muchas veces pensé en abandonarlo también porque me costaba. Al principio me costaba. No entendía.
4: Uh-huh.
5: Me agarraba sueño, la verdad.
4: Bien.
5: Porque el horario que podía estudiar venía de trabajar y bueno, muchas veces pensé en abandonar, pero la verdad que, bueno, gracias al apoyo de mi hermano y ya era un estudiante egresado, y otras personas que me alentaban a seguir, que no abandone. Bueno, le puse más empeño y dedicación, y gracias a Dios pude seguir y avanzar.
4: Bien, ¿y hoy cómo estamos, Mati?
5: Y hoy estamos bien con ganas de seguir, porque tengo mucha confianza y sé que puedo lograrlo. Por ejemplo, la carrera ahora se va a extender a una licenciatura.
4: Ajá.
5: Así que, gracias a la posibilidad que me da la universidad, también,
4: bien,
5: de eso, de seguir estudiando.
4: Bien.
5: Y me dan ganas de seguir y voy a seguir porque sé que puedo, y es cuestión de dedicarle tiempo y ganas, también de tener ganas, digamos.
4: Bien, claro. Bien, estamos hablando con Matías Bustos, él es estudiante avanzado de la Tecnicatura Universitaria en Innovación y Gestión Pública, ingresó a nuestra universidad mediante el artículo 7, que permite a las personas mayores de 25 años que no hayan terminado el secundario poder ingresar a una carrera universitaria. ¿Qué fue lo que más te costó, Matías?
5: Y lo que más me costó fue sentarme a leer.
4: Bien.
5: Sentarme a leer bastante, entender lo que leía. Tuve que leerlo varias veces. No solamente eso, después, obviamente, consultar con los docentes.
4: Claro.
5: Como te dije, investigar en YouTube, ver video clase, digamos, de lo que me... Y lo que no entendía, anotarlo en un cuaderno, buscarlo, palabras que no entendía también.
4: Ajá.
5: Y así fui avanzando en la carrera, digamos.
4: Bien, ¿y lo que encontraste es lo que vos ibas a buscar, lo que más o menos tenía una idea?
5: No, sinceramente no, porque yo primero que me anoté a la carrera y no sabía de qué era, digamos, de qué trataba. Pero... después me di cuenta que
4: se puede,
5: que sí, digamos, y que nada que ver lo que yo pensaba de lo que era.
4: Bien. Y Mati, a partir de tu experiencia, bueno, del conocimiento que vas adquiriendo, de la trayectoria que ya tenés adentro, lógicamente que se lo recomendás a aquellos que están dudando ahí, que no quieren, que... creen que no pueden ingresar, que no les va a dar, es totalmente recomendable, ¿no?
5: Obviamente, sí, por supuesto. Yo, la verdad es que primero que quiero agradecer a la Universidad Nacional de Entre Ríos y a los docentes y a todas las personas que hicieron posible este camino. La verdad es que la educación pública transformó mi vida y yo soy un ejemplo de eso, de lo que estamos diciendo.
4: Ahí va.
5: Hoy solo terminé una carrera, pero la verdad que me generó confianza, me dio nuevas herramientas y convicción para que para seguir adelante, digamos. Y que ojalá mi historia anime a otras personas a no dejar pasar la oportunidad y apostar por la educación.
4: Bien. Y hoy, Mati, ¿en qué estás? Bueno, ¿en qué estás hoy y qué es lo que estás proyectando?
5: Y hoy ya terminé, gracias a Dios, la carrera, la candidatura. Y estoy, bueno, lo laboral, sigo trabajando en mi trabajo y esperando que se abra la inscripción para anotarse a la licenciatura. Animado, como te dije, y apostando a seguir creciendo y avanzando.
4: Y esto, ya que hablaste de trabajo, ¿pudiste volcar los conocimientos que adquiriste ahí, pudiste volcarlos en tu trabajo, en la diaria, digamos?
5: La verdad que sí, te
4: Bien.
5: Cuento. Tuve una experiencia linda en la carrera, que fue un proyecto de modernización para el Honorable Consejo Deliberante de Colonia Avellaneda.
4: Ajá.
5: Tuvimos una experiencia de analizar cómo mejorar procesos administrativos, reducir el uso de papel y facilitar el acceso a la información.
4: Bien.
5: Eso fue algo que hicimos con mis compañeros, La verdad que fue algo muy lindo y
4: Bien. Bueno, Mati.
5: La materia.
4: Bien, perfecto. Bueno, Matías, te agradecemos esta pequeña charla. Nada que decir, nos alegramos mucho que hayas podido retomar y continuar los estudios. Se hace muy difícil por ahí con el laburo también mantener las dos cosas, pero siempre hay un tiempito para poder estudiar y para poder progresar. Te agradecemos esta pequeña charla y quedamos en contacto para el futuro, lo que quieras comunicar. Si alguna vez querés decir algo más, acá los micrófonos de la radio están abiertos para ustedes.
5: Dale, quedamos en contacto. Muchísimas gracias.
4: Dale, ahí va. Muy bien, compañeros. Matías Bustos, estudiante avanzado de la Tecnicatura Universitaria en Innovación y Gestión Pública, ingresó a nuestra universidad mediante el artículo 7. Este artículo, recordemos que permite a las personas que no han terminado el secundario poder ingresar a la facultad. Siempre hay que atenerse a cierto tipo de procesos, como por ejemplo las personas mayores de 25 años sin títulos secundarios que deseen postularse deberán realizar una inscripción a través del Ciudadaní en la propuesta ingresantes por el artículo 7, mayores de 25, presentar en la facultad donde quieran estudiar, su DNI, fotocopia de DNI, la constancia de estudios primarios completos, participar de una entrevista con el personal de la facultad. Quienes cumplimenten estos pasos anteriores van a acceder a una evaluación de conocimientos generales en el campus virtual de la universidad en el mes de noviembre. Bueno, una vez aprobadas estas diferentes instancias, podrás inscribirse en la carrera elegida. Cualquiera lo puede hacer, solamente seguir este paso, concurran a la facultad que tenga la carrera que quieran, ahí van a evacuar todo tipo de dudas, ¿no? Me parece una muy buena medida esta ley del artículo 7 de la Ley de Educación Superior, que está no solamente en nuestra universidad, sino en todas las universidades del país. Por eso nos pareció interesante conocer de primera mano el caso de Matías Bustos, quien es estudiante avanzado de la Tecnicatura Universitaria en Innovación y Gestión Pública, quien ingresó a nuestra universidad mediante el artículo número 7, lo acaba de contar aquí en A Tres Bandas.
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4: Bien, continuamos aquí en A Tres Bandas, gracias a las manos mágicas de Fermín Luna ahí en la operación. Nos vamos a dar un pequeño gustito, vamos a hablar con Ariel Garbaz, es ingeniero en telecomunicaciones, a propósito del conversatorio que va a realizar el 21 de agosto en la sala de conferencias de la Facultad de Ciencias de la Alimentación de nuestra universidad. Ariel, ¿cómo va acá el equipo de A Tres Bandas? Te saluda, ¿cómo estás?
6: ¿Qué tal? ¿Cómo les va? ¿Todo bien?
4: Bien, ¿cómo anda? ¿Cómo están las cosas por ahí? ¿Cómo está el tiempo por ahí?
6: Horrible.
4: Horrible, bien.
6: Sí, frío, nublado.
4: Bien, veo que se repiten en todo el país el tema del tiempo. Bueno, tecnofeudalismo, Big Data y elecciones, el impacto de Palantir en Argentina va a ser la conferencia. Menudo título, menuda charla y bueno, contanos un poco de esto.
6: Bueno, lo que parece que en este momento más preocupa es el tema de entender qué es esta empresa Palantir que desembarcó en Argentina. Así que me parece que tendríamos que empezar por ahí, ¿no?
4: Meta.
6: ¿Cómo?
4: Sí. Arranquemos por Palantir.
6: Bueno, a ver, es una empresa. Palantir Technology es una empresa que desarrolla plataformas para integrar y analizar grandes volúmenes de datos. Uh-huh. Tiene varios productos de software, Los más conocidos se llaman GOTAN y Foundry, que son utilizados ya por organismos de defensa e inteligencia en los Estados Unidos, en Israel, por fuerzas de seguridad. Fue utilizado en Inglaterra para el Ministerio de Salud y para muchas empresas privadas. En sí mismo no es un software de espionaje como podría ser Pegasus.
4: Bien.
6: Como recibe datos de bases públicas, privadas, y está además controlado por inteligencia artificial, a la que llamamos inteligencia artificial dominante, uh-huh. Cuando un gobierno utiliza esta plataforma, cruza información de agencias, patrones, elabora perfiles de riesgo, y apoya investigaciones que pueden ser criminales, de inteligencia o políticas para disciplinamiento social, uh-huh. que es una de las cosas que aparentemente tiene intenciones de hacer. Puede influir también en las elecciones, no directamente haciendo fraude uh-huh. Informático, como podía haber hecho en las elecciones de Macri otra empresa que contrató que contrató Macri, que era la empresa el software se llamaba Election 360 y la empresa se llamaba Smartmatic, ¿no?
4: Ahí está.
6: Bien. Y tenía el software que analizamos, los peritos que estábamos a cargo de analizar ese software, uh-huh. Tenía la posibilidad de efectivamente manipularlas, o sea, cambiar los resultados electorales. En ese momento no hizo falta, porque cuando se estaba desarrollando el escrutinio ya se vio que la tendencia era que iba a ganar Macri, así que claro. No usaron esta herramienta. Pero ahora esta es mucho más sofisticada, porque hace manipulación previa a las elecciones, o sea, influencia sobre los votantes. Uh-huh. Y para eso utiliza la inteligencia artificial emocional.
4: Claro.
6: Que lo que hace es justamente operar durante semanas y meses a través de las redes sociales sobre cada persona en particular.
4: Bien.
6: ¿Entendés?
4: Sí,
6: y a cada persona, de acuerdo a sus puntos débiles o talones de Aquiles emocionales, la va perfilando y luego ejerce su influencia a través de mensajes en todas las redes que tengan que ver con su entorno emocional. No le dice tenés que votar a Milei,
4: claro.
6: O tenés que votar, no va directamente como lo hacía por ejemplo Cambridge Analytica uh-huh. Hace unos años, sino que genera las condiciones emocionales para que el votante después tome una decisión favorable a un candidato u a otro.
4: Bien, todo esto que estás diciendo ahonda más la preocupación al saber que Thiel, se vino a vivir aquí a la Argentina.
6: Claro, acá vino porque Milei le abrió las puertas,
4: claro.
6: Le sacó todas las regulaciones, todos los controles estatales. Uh-huh. Ahora, mañana se va a tratar de votar la ley de tierras.
4: De tierras. Uh-huh.
6: Que es claramente la extranjerización para que él u otros tecnocapitalistas puedan comprar territorios en la Patagonia, uh-huh. que es muy apetecible para los data centers, uh-huh. Que es eso que todo el mundo llama la nube, pero que no está en el cielo, sino que está bien en la tierra y que necesita lugares fríos, necesita agua para refrigerar los semiconductores, uh-huh. consume muchísima energía eléctrica y Argentina es un laboratorio para eso. Probablemente en este momento sea el país que le deja hacer de todo, porque en Estados Unidos no podría hacer,
4: claro.
6: lo que quiere hacer acá en la Argentina. Y por supuesto necesita que las próximas elecciones gane un candidato que continúe con este modelo, para que él pueda reemplazar a la democracia, que es lo que él quiere hacer, por el poder de las plataformas de inteligencia artificial.
4: Bien.
6: Ese es el ideal, si se lo puede llamar ideal, de la gente como Peter Thiel y otros tecnomagnates que tienen más dinero y más poder que muchos estados soberanos.
4: Bien, o sea que están estamos siendo usados, si se me permite la palabra, como conejillos de India, ¿no?
6: Conejitos de Indias, ¿eh? así es, estamos, así es, y este, bueno, lo más difícil de que la gente entienda es esto de la manipulación emocional, porque la gente se cree que cuando va al cuarto oscuro decide libremente, y eso es falso. Todos, antes de pensar y decidir, sentimos. Si tenemos un sentimiento antipopular o antiperonista, no vamos a votar después a un candidato del campo nacional,
4: claro,
6: popular.
4: Claro.
6: Vamos a votar a un libertario, a un liberal, alguien que sea lo más antiperonista posible.
4: Exacto.
6: Y en la Argentina hay un sentimiento antiperonista muy fuerte.
4: Sí.
6: Y plataformas como Palantir aprovechan eso para tirar leña al fuego.
4: Bien. ¿Y por dónde pasa la resistencia a este tipo de gente que ya prácticamente no le interesa la democracia, sino le interesa imponer su negocio?
6: Bueno, primero por tomar conciencia de para qué vino, que es lo que estamos hablando acá.
4: Bien.
6: En segundo lugar, estamos desarrollando, no solamente en la Argentina, varios profesionales que no solo del área informática o del área de la inteligencia artificial, sino también de la psicología, de la neurolingüística, sociólogos, etcétera, lo que se llama la inteligencia artificial inversa, que lo que hace justamente es promover un freno a la inteligencia artificial dominante, y que consiste en hacer todo el camino inverso.
4: Bien.
6: Es decir, yo acabo, justamente hace un ratito, acabo de publicar en mi cuenta de Twitter, de X, un protocolo muy sencillo que lo puede aplicar cualquier persona en un minuto nada más.
4: Bien.
6: Para evitar ser manipulado.
4: Bien.
6: Que lo recomiendo, digamos,
4: bien,
6: para
4: bien
6: los oyentes, ¿no?
4: Sí,
6: que, tienen que entrar en Twitter y en mi cuenta, que es @garbarzariel, y ahí lo van a encontrar.
4: Bien, estamos hablando con Ariel Garbaz a propósito del conversatorio que va a realizar el 21 de agosto en la sala de conferencia de la Facultad de Alimentos de nuestra universidad. Ariel, y escuchándote a vos y bueno, viendo esto de Thiel y de lo que se va a tratar mañana respecto de las tierras, trato de vincularlo con este choque que ha tenido ahora el presidente Milei con Brasil. ¿Crees que también eso puede encajarse ahí? Se nos fue Ariel. Bueno, no importa, es justamente las comunicaciones, y justamente con un ingeniero en electrónica y telecomunicaciones, como es Ariel Garbaz, un capo en este terreno. Bueno, pudimos charlar un poquito con él sobre estas cuestiones, y bueno, y quién es Peter Thiel, y qué los que quieren realizar con Palantir aquí en la Argentina, usándonos como conejillos de Indias de todas estas cuestiones. Bueno, lo cierto es que Ariel Garbaz va a realizar un conversatorio el 21 de agosto en la sala de conferencia de la Facultad de Alimentos ahí en Concordia, que va a versar sobre esto que estábamos hablando recién, tecnofeudalismo, Big Data y el... Ahí está. ¿Estás, Ariel, ahí?
6: Aquí estoy, ¿no?
4: Bien. Ariel, bueno, la última ya para liberarte. No podía dejar de pensar mientras trataba de relacionar, bueno, Thiel, lo que estabas contando vos, la marcha de mañana, lo que se va a tratar respecto de la ley de tierras, no podía dejar de vincularlo con ese choque que tuvo o que tiene en Milei con Lula en Brasil, ¿no? Esa oposición, esa pelea con el Brasil, nuestro principal socio, no solamente comercial, sino de cultural. ¿Crees que también puede estar relacionado con todo esto?
6: Absolutamente. Fíjate que la primera reacción de la gente que tiene dos dedos de frente es decir, qué barbaridad, cómo va un presidente de nuestro país a insultar al principal socio comercial que tenemos en América Latina. O sea, trata de reacciona primero y después dice, tenemos a un loco como presidente. Y esto no es así. Justamente para todos aquellos que lo han votado y lo han seguido, lo que sienten es que es un tipo que no es un hipócrita, que dice todo lo que piensa, que va en contra de cualquier gobierno que sea popular. Es decir, lo que hace es alimentar ese sentimiento, más allá de que sea absolutamente irracional lo que hizo, y una torpeza desde el punto de vista diplomático, inconveniente desde el punto de vista comercial, eso es secundario. La gente reacciona emocionalmente y dice, este tipo realmente dice lo que piensa, será de derecha, pero yo no quiero más gobiernos populares o populistas, que son los causantes de todos los males que tengo ahora, aunque eso sea una mentira absoluta, alimenta el sentimiento que él necesita para que volvamos a votar el mismo modelo.
4: Exacto, ahí va. Bueno, Ariel, ha sido un gusto, un placer esta charla, y bueno, nos estaremos encontrando otra vez el 21 de agosto ahí, cuando ofrezcas tu conferencia en la Facultad de Ciencias de la Alimentación de nuestra universidad. Muchas gracias por este contacto.
6: No, gracias a ustedes y nos vemos en Entre Ríos.
4: Ahí va. Ariel Garbás, sobre el conversatorio del 21 de agosto en la sala de conferencia de la Facultad de Alimentos, que va a ofrecer sobre tecnofeudalismo, Big Data y elecciones, el impacto de Palantir en Argentina, pasó aquí por A Tres Bandas.
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Bien, nos estamos yendo en este a tres bandas de emergencia. Nos reencontraremos mañana también. Bueno, estamos escuchando recién Ronnie Ways. Según me dice mi operador, serían una de las primeras bandas de hard rock compuesta exclusivamente por mujeres, para que tenga. Y también banda de la película, me dijiste, los... ¿La película? Ajá. Héroes de la Galaxia, ahí va. Bien, esto es esto ha sido a tres bandas. Miércoles 5 de agosto tenemos una humedad que debe estar en el 150% más o menos. Y actualmente tenemos 18 grados de temperatura para que ustedes vean. Hay alerta meteorológica para esta noche en la madrugada del jueves. Así que a tenerlo en cuenta eso. Y bueno, cuidarnos entre todos. Nos reencontramos mañana aquí por las radios de la UNA.

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0: Audiencia de Bandera Verde, ¿qué tal? ¿Cómo les va? Muy, pero muy buenas tardes. Arrancamos nuestra edición de miércoles. Como cada tarde aquí nos encontramos por las radios de la Universidad Nacional de Entre Ríos, cada una de las emisoras que nos retransmiten en la provincia para llevar nuestro programa con información de nuestra actividad y bueno, lo que viene en agenda también hoy miércoles cortando la semana. En la segunda media hora tenemos historias de Bandera Verde con Beto Zapata, como todos los miércoles aquí en nuestra tira diaria. Información importante que nos llega de la gente del Rally Entrerriano. Se posterga una semana la fecha que estaba programada en principio para este fin de semana en Hernández. Vamos a estar hablando de eso en un rato. Tenemos que hablar del karting también. Por ahora todo viento en popa para lo que será Villaguay el fin de semana. Nos quedaron algunas notas del fin de semana también de Concepción del Uruguay, así que según el tiempo que tengamos en esta edición lo vamos a estar compartiendo en un rato nada más. Javier Bucci, ¿cómo anda, amigo? ¿Cómo estamos por ahí? Buenas tardes, una tarde bastante rara, ¿no? En cuanto al clima, amaneció con llovizna, por ahí intentó despejarse por algún momento, pero en gran parte del día nublado aquí en Paraná, por lo menos. ¿Cómo andamos, Javier? Buenas tardes.
1: Saludo cordial, Santi, con vos, con el resto de los compañeros de la amable audiencia tuerca de Bandera Verde. Abrazo para los que nos están escuchando en vivo. Buenas tardes, buenas noches, buenos días, en todo caso, los que en diferido nos escuchen en el resto de emisoras que van en otros horarios del programa, o en todo caso por internet, www.banderaverde.com.ar, para la gente que nos sintoniza a través de nuestra página web. Estamos en Instagram, Facebook, canal de YouTube, Bandera Verde 2016, siempre le pedimos el pulgar arriba, compartir, poner, suscribirse al canal de YouTube, tocar la campanita para que le lleguen todos los datos de los informes que ahí se vayan depositando de Bandera Verde. De esa manera nos ayudan a pegar un brinco en el éter mundial a través de internet, y de esa manera, si se pega el brinco, también lo hace el Sonar Entrerriano, porque es básicamente de lo que hablamos todas las tiras diarias y prácticamente 14 horas de transmisiones semanales cuando hay fin de semana de actividad, de competencia, como este que viene de frente al karting entrerriano. Cielo de vuelta cerrado, está lloviendo en buena parte de la provincia de Entre Ríos. Acá en Paraná simplemente, bueno, garúa, va chispeando de vez en cuando. Días bien malvineros, decimos nosotros los que somos malvineros, es un clima de Malvinas el que tenemos prácticamente, y nos identificamos mucho con ese tipo de clima. Así que bueno, le ponemos todo el aguante a este tipo de días y vamos al frente para llevar adelante el programa de hoy. Santi, saludamos a toda la amable audiencia tuerca, insisto, que nos sigue a través de la gran cadena de la amistad de las disciplinas mecánicas entrerrianas, rumbo a esta postergación una vez más del rally. Era de esperarse, mucha cantidad de agua, no hay manera que se recuperen los caminos. Hernández, será la cuestión de esperar una semana más. Y bueno, así las cosas, y no va a ser fácil, como ya hace rato lo venimos anunciando, con este tipo de clima con respecto a la corriente del Niño, que vamos a tener estos azotes de lluvias, de precipitaciones, de tormentas, que se arman en pocas horas. Bueno, va a haber que ajustarse el cinturón y remangarse mucho y tratar de correr todo lo que se pueda y cuando se pueda, en definitiva, porque no va a ser nada fácil este segundo semestre, amigo.
0: Totalmente complicado en cuanto al clima, y bueno, iremos siguiendo atentamente lo que pasa con el karting también en estas próximas horas para lo que será la fecha de Villaguay este fin de semana también que se nos viene por delante. Pero ayer hablábamos de regreso, ayer en el aniversario número 15 de Radio UNER Paraná 100.3, bueno, hablábamos en gran parte con José Trovato, nuestro director, repasábamos la actividad nuestra y hablábamos de que iba a aparecer nuevamente un compañero de tareas y de muchos caminos también, pero en esta semana lo queríamos tener con nosotros a Andrés Grillo Brinkmann desde Federal, porque sin lugar a dudas que la gente de Federal viene bien y viene ilusionada con sus pilotos sobre todas las cosas, pero como siempre, siguiendo la actividad zonal, y aquí en nuestra provincia nos estamos cruzando, el fin de semana nos cruzamos en Concepción del Uruguay, en cada fecha de competición especial con el Grillo, pero lo queríamos tener en el programa también. ¿Cómo andamos, amigo, por ahí? ¿Cómo va la cosa? Tanto tiempo aquí en la radio con Javier de este lado. ¿Cómo andamos, Grillo, por Federal? Buenas tardes.
2: Hola, Santi, Javi, buenas tardes para los dos, para toda la audiencia de Bandera Verde. La verdad que feliz, muy contento de estar escuchándolo de vuelta al Javi en una conexión telefónica, con vos nos encontramos seguido, pero al Javi hace rato que no se le escuchaba la voz, así que saludo para Javier. Y contento, vos lo decías recién, Federal está viviendo una especie de oasis automovilístico que es primera para nosotros en nuestra historia y que realmente nos llena de orgullo porque... nunca habíamos tenido pilotos de autos a nivel provincial y de repente estamos con pilotos a nivel provincial, nacional y se habla de que podríamos pasar al plano internacional también pronto.
0: Qué importante esto, Grillo, y agradecido por sumarte estos minutos. Sabemos que hoy la agenda está cargada porque está tu programa también, Una Vuelta de Tuerca por delante, que te convoca como todos los miércoles, pero pensábamos esto hace algunos días, ¿no?, con Javier... para la historia de Federal, o bueno, para lo que uno tiene memoria, ¿no? Es uno de los momentos más importantes en cuanto a su relación con el automovilismo, y se puede decir de alguna manera, por los pilotos, ¿no? Federal siempre tuvo una gran presencia en el automovilismo zonal, bueno, no solamente en autos, sino también en otras disciplinas, pero en cuanto a piloto, hoy por hoy con Joaquín Pagola, con Martín en la clase 1 de competición especial, y bueno, otros que andan por ahí también en otras categorías, ¿no?, de karting, de motos zonales, pero sobre todo Joaquín Pagola hoy por hoy el abanderado, y esto marca un hecho histórico para la ciudad también, para uno que por ahí es de pueblo, es importantísimo, ¿no?, y sin lugar a dudas que donde le toque estar lo sigue de cerca, porque no es fácil llegar al lugar que les toca estar hoy por hoy.
2: Sí, sin lugar a dudas, Santi. Federal en los años 80 había tenido dos pilotos que llegaron a correr en la Fórmula 6, lo que hoy es la Fórmula Entrerriana. Tino Gotti, uno de ellos, que le da nombre al circuito de nuestra ciudad, y otro, Alfredo Tati Gatica, que hoy radica en la ciudad de Chajarí. Iván Artigas lo conoce muy bien. Y después en los 90 el surgimiento del TZ-850 y de las motos, que bueno, se ganaron un lugar en el corazón de los federalenses, y Federal llegó a tener unos 20 autos de carrera en la ciudad. Era una cosa impresionante. Lo que en su momento fue el furor del karting, antes había sido por autos de carrera, había autos de carrera por todos lados en la ciudad. Pero, como vos decís, era algo, un fenómeno más bien zonal. Si bien el TZ salía, corría en Charrúa, corría en Concordia, corría en Feliciano, corría en San Jaime, corría en La Paz, era un fenómeno zonal, netamente zonal, y no era catalogado ni siquiera como una categoría provincial, no estaba federada. Entonces, para tener el primer piloto provincial federado, pasaron muchos años hasta que Néstor Negro, ya en esta década, debuta en el SP1000. Y después de Néstor Negro vienen una seguidilla de pilotos que, no sé si por contagio, no sé si de casualidad, pero bueno, Martín Jacob, Joaquín, que ya venía fogueándose en el karting entrerriano, logrando títulos, había tenido también Federal un buen pasar en el karting con Esteban Revecci y con Matías Duarte, pero esporádicos, ¿no?, y difíciles de sostener en el tiempo. Entonces, este momento que estamos viviendo, en donde tenemos tanta representación de repente y en niveles tan importantes, sin duda que revolucionan un poco a la gente fierrera y también a la no fierrera, que se está empezando a inmiscuir de a poquito en el tema, mirar las carreras, seguir las transmisiones y estar al tanto y apoyando a los pilotos, ¿no? Una revolución muy linda, la verdad, que por suerte me toca vivir.
0: Qué importante esto que mencionás, Grillo. Lo voy a sumar a Javier también para este ida y vuelta. Ya vamos a hablar de lo nuestro, ¿no? La actividad provincial, como siempre, sabemos que la seguís muy de cerca, todas las categorías nuestras. Te sumo, Javier, para saludarlo al Grillo también, que después de tanto tiempo nos estamos reencontrando aquí en la radio.
1: Sin duda, y es parte del equipo Bandera Verde, siempre lo ha sido. Idas y vueltas o distintas vicisitudes hacen que no lo hayamos tenido tanto en vivo o tanto en los programas, pero bueno, siempre ha estado cerca del equipo. Así que, Andrés, un abrazo bien fuerte, como apretando tuerca, como el programa que se viene en un rato ahí para Federal. Momento dulce, qué lindo escuchar tanta historia en tan pocos minutos, ¿no es cierto? Repasar la historia de los volantes en federalenses con respecto a esta disciplina mecánica. tan lindo repaso y vivir ese momento que vos bien explicás, ¿no? El pueblo se va sumando a la gente que lo representa en distintas actividades deportivas y también particularmente pasa lo mismo con actividades que son de autos de carrera, de fierros, de medios mecánicos, este desafío del hombre y la máquina, que es estas disciplinas mecánicas, y también la gente de a poco va mezclándose con este interés de decir, mirá, uno del pago está corriendo en auto y está corriendo acá o va a correr allá y va a pegar el salto aparentemente el gran charco y va a repercutir eso en una ciudad que se va a empezar a contagiar a través de sus propios representantes, porque antes se contagiaba con enterrianos, pero de otros pagos, pero enterrianos al fin, y ahora con uno de los propios, ¿no? Así que es un momento para que el pueblo todo acompañe y conozca más todavía lo que es son las disciplinas mecánicas, y sobre todo en la provincia de Entre Ríos, y con su representante, y más que nada del pueblo, Andrés.
2: Ni hablar, Javi, ni hablar. Federal siempre fue fierrero, siempre tuvimos mucha gente en el circuito cada vez que Federal organizaba algún evento del deporte motor, en su momento carrera de auto o de karting, siempre rebalsó el autódromo de gente, el kartódromo, siempre acompañó mucho a la gente, pero había un desconocimiento grandísimo del ámbito provincial, del nacional, ¿no? Porque bueno, el nacional uno lo palpa siempre por la televisión y por los medios, pero del automovilismo provincial el federalense promedio desconocía todo, digamos, no sabía dónde se corría ni siquiera, en qué autódromos. Uno le decía, no, estamos por ir a correr el autódromo de Paraná, y me acuerdo patente, en el de Paraná donde corre el TC, nos preguntaban cuando arrancábamos con Martín, sí, wow, y eso cómo se hace para ver, nos decía la gente, porque no lo podían. Era algo increíble para muchos que entendían que por primera vez un federalense, o no por primera vez porque ya estaba Néstor, pero por ahí se hacía más visible lo de Martín que lo de Néstor, y generaba eso como, ¿dónde están corriendo? En Paraná, no lo podían creer. Y eso es toda una novedad para una ciudad tan chica como Federal, que no ha tenido nunca representación entrerriana, justamente. En ninguna disciplina de automovilismo.
1: Bueno, Andrés, este jovencito Paola que viene haciendo bien los deberes, pero que va pensando en grande y va rompiendo un poco el molde este de, bueno, siempre pensar que más allá del karting, del auto de monoposto, que hoy

0: está en Europa por la historia y por presente. Y bueno, este pibe están queriendo encarar su periplo internacional, así que es otra barrera que se va superando por un federalense, por un entrerriano y por un argentino también, porque no son tantos los que están en esa aventura. Contale un poquito a la audiencia de qué viene la mano.
1: Totalmente, Xavi, me gustó eso que dijiste al final. Primero nos representa a nosotros, a los entrerrianos y a los argentinos también ahora, ¿no? Si se da lo que se está planteando. Bueno, Joaquín recibió la invitación, Joaquín Pagola, recibió la invitación hace un mes más o menos para probar un Fórmula 4 italiana del equipo Alfa 54, el equipo argentino auspiciado por el Automóvil Club. Tenían que costearse, obviamente, toda la prueba, el viaje, los viáticos y demás. Y bueno, tomaron la decisión trascendental, ¿no? Porque es una decisión muy difícil de tomar, de correr ese riesgo, de hacer esa inversión. Se fueron a Italia, Joaquín con su papá, solamente ellos dos. Y de hecho, Joaquín estuvo solo el primer día de entrenamiento porque Lale perdió el equipaje, entonces tuvo que quedarse en el aeropuerto hasta 12 horas más esperando el equipaje, Joaquín solo, en un país que no conocía, con gente que no conocía, que estaba viendo por primera vez. Fueron a probar a Mugello contra 40 autos de la Fórmula 4 y se metió a un segundo 2 del que hizo el mejor tiempo y a 4 décimas de su compañero de equipo, no, bueno, pero del que estaba corriendo con el otro auto del equipo. No lo podían creer, los del equipo lo querían subir, esto en palabras del Ale mismo, lo querían subir ya en la fecha siguiente. El Ale decidió que no, que es muy apresurado, que ellos tenían que organizar la cuestión económica, ver cómo hacían para que Joaquín, si se mudaba a Italia o si viajaba, iba y venía, un montón de cuestiones. Y finalmente lo que se decidió, y esto sí está confirmado, es que Joaquín va a estar desde el 15 de agosto, él se va el 15 de agosto ahora a Italia, a Faenza, para radicarse allí, por lo menos momentáneamente, y tiene confirmada 3 pruebas oficiales de la categoría con este equipo hasta el mes de noviembre, y el mes de noviembre completo ocupado con la pretemporada para el año siguiente, lo que no le garantiza una butaca, esa es la realidad. Lo que tiene asegurado y garantizada son las pruebas. Pero, bueno, muchos creemos, o incluso por lo que nos comenta Ale, su padre, es muy probable que si hace la pretemporada después esté arriba para disputar la temporada que viene de la Fórmula 4 italiana, lo cual sería una noticia hermosa.
2: Totalmente. Nos alegramos muchísimo, tanto por Joaquín, por la familia, que está haciendo un gran esfuerzo para todo esto, y bueno, esto trae aparejado por ahí tener que dejar un poco la actividad nacional aquí en nuestro país, Iván, enfocarse de lleno en la Fórmula 3 entrerriana, lo que resta del año, que lo tiene como gran dominador también. Pero bueno, recordemos, Joaquín arrancó el año corriendo en 3 categorías de Fórmula, como la Fórmula 3 Metro, la Fórmula 2 Nacional y bueno, y la Fórmula 3 entrerriana, pero hay que dejar un poco de lado ciertas categorías, y bueno, más teniendo, ¿no?, esta puja que hay por ahí ACTC, CDA y todo, cómo puede venir en un futuro, ¿no?
1: Sí, hay un poco de todo, ¿no? En la razón de dejar las categorías nacionales, el fundamental es el económico, digamos. Todo no se puede y bueno, Ale decidió sacrificar el automovilismo nacional porque, bueno, los resultados por ahí no se venían dando como querían. Ellos ya venían pensando en dejar la Fórmula 2 hace un tiempo, seguían corriendo porque le prestaban el auto, porque no le cobraban los alquileres, entonces seguían estando, pero no tenían muchas intenciones de continuar en la Fórmula 2, sí en la Metropolitana, pero con esta oportunidad que surgió era más sensato dejar de gastar tanto dinero a nivel nacional y ya ir proyectando el dinero que van a tener que poner para estar presentes en Europa en las pruebas, que hay que pagarlas, y por supuesto si se da para el año que viene. En la Fórmula 3 entrerriana van a seguir porque quieren ganar el campeonato hasta fin de año, eso te lo confirmo, van a estar en todas, y también tienen intención de terminar el año en el karting entrerriano. No sé si lo del karting entrerriano, si le coincide alguna, probablemente tenga que faltar. Lo mismo lo de noviembre. En noviembre, como tiene todo el medio, probablemente tenga que faltar alguna, incluso de la Fórmula 3 entrerriana. pero no es la idea. La idea es estar en todo.

0: en las de la Fórmula 3 y en todas las del karting entrerriano que quedan a lo largo del año. Y ya el año que viene, sí, si todo sale bien, encarar toda la vida nueva allá en Italia.
1: Estamos con Andrés Brickman, con el Grillo, nuestro compañero de trabajo desde Federal, conectado en esta tarde. Ya vamos a hablar de la actividad zonal nuestra y bueno, nos alegramos muchísimo por este panorama de Joaquín Pagola, que seguramente este fin de semana lo vamos a tener en el karting en Villaguay. Y Grillo, preguntarte, hablaba de la gran representación de Federal, ¿puede ser que por ahí haya la posibilidad de sumar algún otro piloto a competición especial o estoy equivocado viendo alguna foto estos días por ahí de alguna prueba en Concordia?
0: No, sí, totalmente confirmada. Por lo menos por ahora, ¿no? Puede pasar cualquier cosa, pero confirmada la presencia de Lorenzo Benítez en la próxima fecha de competición especial entrerriana con un Fiat 600 de color negro, divino, está muy prolijito el auto, muy bien desarrollado, cero kilómetro, y bueno, Federal suma un representante más a la clase 1 de la competición especial.
1: Preguntarte por el año, sos parte del equipo de Martín Jacob, ¿cómo viene el año para el equipo, para Martín? Y bueno, ¿cómo venís viendo el año de competición especial también que en cada fecha nos estamos cruzando por ahí, Grillo?
0: Y viene raro, Santi, la verdad que una sensación extraña, porque el auto es un misil casi toda la fecha, esta fecha estuvimos medio perdidos el sábado, pero el domingo encontramos el rumbo. Siempre tenemos un gran auto, siempre yo creo que ha estado en todas las fechas para ganar si se daban algunas cosas, y no sé si por desatenciones, no sé bien si atribuírselo a la suerte. La realidad es que me venimos parando mucho, o no parando, pero bueno, se nos vienen rompiendo siempre cosas en el auto, casi siempre es la caja de cambio. Hay algo que no está bien, que no se está encontrando, y bueno, nos está haciendo sufrir bastante, pero contento, Santi, porque el auto está, el piloto está, casi siempre responde. Vamos a decir la verdad, el sábado estaba con las muñecas enredadas, pobrecito, pero para el domingo ya se acomodó y sacó los remos, a pesar de la rotura de caja, pudo aguantar bien y avanzar 10 posiciones en lo que fue la mañana del domingo, en lo que fue la final, ¿no? Así que contento, qué sé yo, trabajando y pensando en la próxima ya en Concordia con más entusiasmo que nunca.
1: Está bien. Qué alegría, Grillo, y me imagino también para ustedes, ¿no? Un orgullo la fecha pasada de piloto invitado, se disfrutó mucho con el Pope Bonelli como invitado en el equipo también, y ustedes trabajando todos juntos.
0: Sí, Santi, fue hermoso. Aparte, Pope se involucró totalmente en el proyecto antes, durante y después de la fecha. La verdad que increíble lo que colaboró el fin de semana, o sea, en la previa con algunas cosas, el fin de semana con los frenos fundamentalmente, que él encontró algo que no le gustó y se puso a tocar y el auto mejoró muchísimo con su intervención. Y después que terminó la fecha, bueno, le regaló unos caños para hacer los nuevos caños de agua, hizo atender los frenos con la familia Ricciardi en Rosario, nos tiró muchos consejos para mejorar temas de dirección, suspensión y demás, se involucró totalmente. Y de hecho este fin de semana ellos estaban en la carrera de las estrellas y Pope mandando mensaje al grupo de WhatsApp, porque lo tuvimos que agregar porque participaba constantemente, así que lo agregamos al grupo y preguntando, estando en el desafío de las estrellas, preguntando cómo veníamos, referencia, tirando ayuda, data, información desde allá para que laburemos, así que la verdad que felices, porque una generosidad, una humildad increíble y, como te digo, brindado al 100% por nosotros sin que se lo hubiéramos pedido. Todo nació de él, así que eso vale más todavía.
1: Al 100% como todo el equipo, amigo.
0: Como al 100%, dijo el Chelo.
1: Grillo, ya para ir cerrando, te recuperamos, Javier, del otro lado, ¿no? Lo recuperamos, amigo.
2: Sí, se había saltado la comunicación ahí, escuchándolo atentamente a Andrés. Bueno, celebrando ese momento en la competición especial. Simplemente la última, Grillo, antes nosotros no tenemos que ir a la pausa, que esté el programa. Recuérdele, el que lo quiera seguir escuchando, cuándo, dónde, de qué manera.
0: Bueno, hay varias opciones, pero los miércoles de 17:30 a 19:30 hacemos una vuelta de tuerca, hago una vuelta de tuerca por la FM 100 Federal, que lo pueden escuchar si lo buscan ahí en internet, FM 100 Federal, sale para escuchar online. Y bueno, hoy lo tengo Iván Artigues, donde vamos a hacer un análisis completo de todo lo que dejó la categoría. Siempre que está Iván Artigues hablamos hasta por los codos, así que seguramente va a ser un lindo programa con mucho para decir. Y bueno, y si no, en YouTube como Grillo en Ruta, donde bueno, ahí comparto por ahí cosas fuera de cámara de las carreras y también mis viajes en moto, ¿no?
2: Claro. Andrés, las dos últimas. ¿Qué panorama general tenés del resto del zonal? Y bueno, la expectativa que tenés por Franco Colapinto, ahora que hay receso y bueno, renegociación para ver si sigue y de qué manera el año que viene.
0: Bueno, veo que el competición especial está en su mejor momento lejos, a pesar de que por ahí se le fueron cayendo un poco los autos. Ha adelgazado un poco el parque de competición especial, se lo vi bien de salud. Me gustaría mucho más que empiece a salir a otros autódromos. Me gustaría que se corra, no sé, en Gualeguaychú, o que ojalá y soñar con Paraná, lo veo muy difícil. Gualeguay, que se termine y podamos ir, la verdad que sería re lindo. Pero bueno, está muy bien la categoría. Por el lado de ASME los veo sobreviviendo, pero me parece muy acertado haber soltado la organización de los eventos. Me parece una gran decisión porque era lo que lo venía aplastando, y me parece que concentrarse en las categorías y concentrarse en conseguir los pilotos y concentrarse en eso le vino bien. Me parece que la última fecha tuvo un parque que sigue siendo malo, pero que en relación a cómo venía me parece súper aceptable, y felicito a la gente de ASME por el trabajo, por no bajar los brazos a pesar de lo difícil que estaba la situación para ellos. El 850, la categoría más numerosa de la provincia, la verdad que pasando un gran momento. Un poco complicado veo el hecho de que no tengan un calendario con escenarios muy definido, como que vayan medio buscando al tuntún. Eso como que no me termina de convencer, pero veo una categoría muy bien. Sigue siendo para mí la mejor categoría Entre Ríos. Los espectáculos que da el 850 no los da ninguna otra categoría, y es siempre hermoso verla. Y bueno, para el sur te la debo, porque la verdad que no vengo siguiendo Tercer Litoral y demás, pero sí te puedo hablar de todo lo que viene siendo el karting entrerriano y los zonales de karting, que yo nunca en mi vida pensé que en una provincia podía llegar a ver tanta cantidad de karting dando vuelta en distintos circuitos el mismo fin de semana alrededor de la provincia. Hoy en día tenés karting en Interlago, karting ahí en María Grande, en Cerrito, en San Salvador, en Los Charrúas, en Federación, en Chajarí, el karting entrerriano, en San Ramón, y todos coinciden algunos fin de semana, y dos, tres al mismo tiempo, y todos tienen karting. La verdad, ¿qué crees que te diga? No lo puedo creer. Es algo que me sorprende y me pone contento. Ojalá y esto se pueda sostener. No creo, yo creo que sería lo mejor ir unificando un poco, dándole un poco de orden, pero la verdad que es impresionante el momento del karting en la provincia.
1: Grillo, estamos cerrando la primera media hora, vamos a seguir hablando obviamente en estos días, y bueno, en cualquier momento lo vamos a volver a tener amigo aquí con nosotros, simplemente para despedirlo, felicitarlo por todo el trabajo, bueno, por estar siempre atento al zonal, y felicitarlo también porque no solamente hablamos y hay que hablar de los pilotos, ¿no?, sino del trabajo que vienen haciendo junto con Matías, con Poporo, con todo el equipo Senses, con un gran trabajo ya desde hace un tiempo, principalmente hoy volcado en el automovilismo, santafesino en el karting, pero bueno, usted es parte del equipo también de trabajo, así que destacar este proyecto que también es de la Ciudad Federal, y bueno, como federalense para felicitarlo también, amigo.
0: Bueno, gracias Santi, Javi, por la invitación. Siempre tengo ganas de estar en Bandera Verde, creo que lo saben bien, por ahí los horarios nos quedan un poco atravesados, pero me encanta estar en Bandera Verde, me siento parte, y me encantaría poder formar parte de alguna transmisión de nuevo. Gracias también por lo de Sense, sí, la verdad que venimos trabajando muy lindo. Creo que el equipo de transmisión con el que hoy estamos trabajando es de primer nivel, no sin caer en comparaciones, pero me parece que estamos en un nivel muy cercano a lo mejor que hay en competencia, digamos, o parejo, y eso me deja muy contento porque se hace un trabajo muy serio, muy a conciencia. Matías es un gran líder, tiene un gran equipo de trabajadores, y formar parte de Sense para mí es mi vida, Sense, porque de hecho siempre lo digo, yo creé Sense y después se la vendí al que sabía que le iba a hacer crecer mejor que yo, y la verdad que me pone muy, muy contento que crezca, me pone muy contento que Sense siga creciendo, y siempre por el camino del éxito.
1: Un abrazo, amigo, lo dejamos tranquilo, buen programa.
0: Un abrazo, Santi, Javi, nos vemos pronto, cuando quieran.
1: Ahí estaba Andrés El Grillo Brinkman con nosotros de Federal, y nos vamos a ir a la pausa, al corte en cada una de las radios. Se nos fue la primera media hora. En un ratito llega Beto Zapata con historias, como todos los miércoles también aquí en Bandera Verde. La pausa y ya continuamos con más en esta tarde.
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0: en toda la... Seguimos en esta tarde de Bandera Verde. Después de la pausa en cada una de las radios, ya viene Historias de Bandera Verde como todos los miércoles. Vamos a renovar el contacto con Javier porque hay mucha información también en el tintero dando vuelta. Horas claves, sea atento a las próximas horas, atento a nuestras redes sociales respecto a la fecha del karting en terreno para este fin de semana. Hoy a la mañana llovió bastante, por lo que nos decía gente de Villaguay. Por lo menos para hoy y lo que resta mañana, no es muy alentador el clima, pero sí para el fin de semana. Así que bueno, estaremos atentos a lo que decía la gente del kartódromo de Villaguay, como así también la comisión del karting entrerriano. Javier, renovamos el contacto y seguimos en esta tarde.
1: Renovamos el saludo, Santi, con vos, el resto de los compañeros, la amable audiencia tuerca de Bandera Verde que sintoniza a través de la radio la gran cadena de amistad de las disciplinas mecánicas entrerrianas con las locomotoras de las radios de la UNER. Y bueno, buenas tardes a los que están en vivo, gracias a los que están de aquel primer minuto de este día miércoles, encapotado, cerrado y plomizo con lloviznas y lluvia en buena parte de la provincia de Entre Ríos, lluvia que se anuncian también para mañana, pero con mayor intensidad. Saludo a los que nos están siguiendo por redes sociales, estamos en canal de Facebook, Instagram, canal de YouTube Bandera Verde 2016. Bueno, obviamente que el saludo que corresponde a los que nos escuchan en diferido o en todo caso por estas vías de internet en otras partes del mundo es buenas noches, buenos días, según el uso horario o según cuando retransmita nuevamente el programa. Vamos avanzando sabiendo que se postergó por una semana el campeonato entrerriano de rally. No hay manera de hacer frente a la recomposición de los caminos para esperar este fin de semana en Hernández, los que recién va a ser la cuarta fecha del campeonato provincial de rally. Por lo tanto, una semana esperan que la otra semana no haya nada de lluvia y se pueda trabajar en los caminos, se pueda correr la cuarta fecha. Va a ser duro, va a ser difícil. Dejaste pasar un mes entero y sin correr no se pudo, no se dio. Y alguna otra cosa que se impidió más de un mes no estar corriendo, y ahora tenés que bailar con la más fea, ahora es el clima, ahora es la corriente del Niño, que en este caso para las disciplinas mecánicas y el deporte del aire libre complejizan los calendarios porque, bueno, te vas tachando fines de semana. Concretamente para lo que es Villaguay para el fin de semana, lo que resta la jornada de hoy miércoles ya no da lluvia para la noche, pero el jueves con una madrugada nublada, pero ya de mañana vuelven las lluvias, entre un 40 y 70% de tormentas fuertes durante la tarde también, pero ya a partir de la noche ya el cielo se deja de precipitar agua. Entonces hasta ahí serían las lluvias para mañana, pero con gran parte de la jornada con tormentas fuertes, entre un 40 y 70%, 11 la mínima, 25 la máxima. Viernes, sábado y domingo con algo ligeramente nublado, el sol estaría apareciendo, temperaturas en descenso, 4 la mínima, 16 la máxima para el viernes, 7 y 16 para el sábado, 4 y 16 de vuelta para el domingo, pero insisto, con cielo algo ligeramente nublado, con estas temperaturas, con ese clima para los 3 días de actividad en pista. Pero bueno, la previa indica lo que decía Santiago, que llovió bastante hoy miércoles, que mañana va a llover más todavía, y hay que hacer, ¿no?, por el hecho del avance de los equipos para el viernes, donde se hacen las pruebas, cómo estarán las banquinas para esas pruebas, que es lo principal en cuanto a las arcas del karting entrerriano, recibir muchos kartistas que estén probando para, bueno, suministrar esas pruebas y el valor económico que les permiten buena parte de la recaudación, o casi toda la recaudación más importante del fin de semana. ¿Qué puede pasar con un circuito que esté en esas condiciones después de haber recibido miércoles y jueves mucha intensidad de agua caída? Es así el clima, y lo va a hacer con esta corriente del Niño y este semestre de lluvia, de tormentas que se arman en la semana o que anuncian para los fines de semana. No en este caso, porque el fin de semana va a venir con buen tiempo, pero miércoles y jueves con esta variante de bastante cantidad de agua para Villaguay y también para gran parte de la provincia de Entre Ríos. Signo de interrogación, seguramente momentos para definir si también, al igual que el rally, pero con otra coyuntura, el karting decide postergar y para cuándo esta fecha de Villaguay. Así que bueno, todos atentos a las redes sociales de Bandera Verde, ni hablar las del karting entrerriano, por cualquier aviso durante la jornada de mañana para ver cómo viene avanzando este clima, que es lo que anticipa el Servicio Meteorológico Nacional, que la viene acertando mucho en estos años, a pesar, como decíamos en la semana, muy a pesar, que hace varios años, pero particularmente este, se lo está desmantelando, se lo está dejando sin esos científicos, sin esos especialistas, que, bueno, trabajan para esto, para prevenir, y que ayudan tanto, en este caso para la disciplina, el deporte al aire libre, tener esa predicción del tiempo. Y tenemos que darle la derecha, porque muchas veces le están acertando, y son pronósticos que varían, por ahí la podés pifiar, más allá de la tecnología que tengas, el servicio meteorológico son probabilidades de un clima que va cambiando hora, minuto, minuto, y bueno, generalmente en esa siempre está el que quiera elegir, algunos se van del Servicio Meteorológico Nacional, eligen servicios internacionales, están en su derecho, pero el Servicio Meteorológico Nacional lo están castigando con ese desmantelamiento que hubo en los últimos años y particularmente en este, y sin embargo muestra a las claras el potencial que tiene, que es vigente, la calidad de profesionales que tiene, pero se necesita más, todavía más, incluso con estos climas tan cambiantes, con estos climas tan difíciles y que son tan necesarios. Acá estamos hablando de carrera de auto, pero estamos hablando de lo más importante para el país, que es el clima, para prevenirlo, para predecirlo en el tiempo, para la actividad más importante, que es la productiva. Si decimos que el motor de buena parte de la economía es el campo, la otra es la industria, bueno, el campo necesita muchísimo del clima, saber cómo va a avanzar por el tema de las cosechas, los cultivos, la inversión, esa inversión tan arriesgada que hace la gente del campo para seguir produciendo, bueno, necesita tener esa predicción. Y para eso los servicios meteorológicos nacionales son vitales. En otros países son importantes la cantidad de números que de gente, de profesionales que trabajan dentro de los que prevén el clima. Y bueno, en este país siempre a contramano en los últimos años, lamentablemente. Pero a pesar de todo eso, Santi, hay que seguir confiando en el Servicio Meteorológico Nacional, que le está dando el acierto bastante seguido a un clima que es muy variante, que es muy de revés, que viene en este clima, en este tiempo, con la corriente del Niño. Hace rato que nosotros venimos hablando de esto, hace muchos meses. Bueno, va a haber que ajustarse el cinturón, va a haber que gambetear este tipo de clima, sobre todo en la organización de carreras, porque así van a ser las cosas de acá en adelante, amigo.
0: Gracias, Javier, lo despedimos, nos metemos con historias de Bandera Verde, un abrazo.
1: Chao, hasta mañana.
0: Hasta mañana, actualizamos la pausa y presentamos pegadito historias de Bandera Verde para cumplir con Beto Zapata como todos los miércoles.
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0: Rama, lo escuchamos.
10: Santiago y demás integrantes del grupo Bandera Verde, hoy día de hacer un recorrido a través de los años en el ámbito del automovilismo. En este caso vamos a recordar una competencia disputada en el tradicional circuito del Parque Urquiza, aquel escenario por todos conocidos aquellos pilotos de esa época, un trazado de 2.870 metros, resultó, como decimos, la prueba para la fuerza libre y la fuerza limitada, en donde ese día realmente hubo un número importantísimo de público que en cada oportunidad se daba cita a un escenario tan particular como lo era las calles del Parque Urquiza, que de esta manera era un elegido de la gente del ámbito nacional, fundamentalmente para competencias automovilísticas, pero también de las categorías Forte, de aquí de la provincia de Entre Ríos, en donde se corrieron varias pruebas. Realmente una competencia que tuvo un desarrollo muy interesante en cuanto a lo que ocurrió, no solamente en la categoría libre, sino también en la fuerza limitada, en donde el Vecio Enrico, con un Playmon, se impuso en 15 vueltas a más de 79 kilómetros por hora de promedio. Segundo se ubicó Francisco de Mercurio, un piloto de la ciudad de Paraná, que entonces competía en esa especialidad, y ese día tuvo la dicha de escoltar al ganador. Roque Namur, el tucumano, fue tercero. Cuarto se ubicaba Enrique Sticconi, el hombre que había ganado varias competencias ya, inclusive había sido campeón. Y la quinta colocación le correspondió a Isidro Gessner, el piloto de Concepción del Uruguay, que ese día vino a correr en la categoría Forte, pero que se animó también a los grandes, pero pudo conseguir el quinto puesto, pero a cuatro vueltas del ganador. Realmente una competencia en donde Enrique ganó ciertamente con una comodidad muy demostrada en todo momento, ya que prácticamente no tuvo quien le discutiera, salvo en la primera vuelta a Sticconi, que se colocó al frente y pareció repetir lo realizado en Río Cuarto en la competencia anterior, pero su máquina no le respondió como en esa prueba y se fue retrasando considerablemente hasta llegar luego del ganador. En cuanto a la categoría mayor, la categoría la fuerza libre, una gran final, y se largaron las 20 vueltas finales a cargo de los muchachos de la libre, como les llamaban, cuyos reñidos duelos estaban provocando elogios, comentarios en torno a una categoría que realmente apuntaba a lo que fue tiempo más adelante, 3 años después, la denominada Mecánica Nacional Fórmula 1. De entrada nomás se produjo la primera alternativa, ya que al tomar el primer viraje, uno de los favoritos, Hugo Graverna, cordoneó y rompió cruceta, terminando para ver la carrera. Se produjo entonces una cercana y encarnizada lucha entre Nasif Estefano, Ramón Requejo y Luisito Niemis, el hombre de Paraná, que entonces estaba compitiendo en esa oportunidad, y donde allí entre los tres realmente demostraron un alto nivel de competencia y que le dio brillo sin duda a esta carrera. Estefano buscó inmediatamente un claro que le permitiera dejar atrás a Ramón Requejo. Por el general, ambos estaban separados por poca distancia, inclusive Requejo tuvo casi un vuelco total en donde logró salir indemne, y de esta manera lo pudo escoltar a Nasif Estefano, que en 20 vueltas ganó en más de 38 minutos a más de 94 kilómetros por hora de promedio. Lo escoltó Ramón Requejo con Chevrolet también. Tercero, Luisito Niemis, el hombre de Paraná, que de esta manera fue al podio a ocupar el tercer escalón. Cuarto, Carlos Lueffel, el hombre de Marco Juárez. Quinto, Luis Brosutti de Santa Fe. Y sexto se ubicaba Luis Nanzer, otro de los pilotos que entonces competía en esta categoría que luego se pasó a llamar Mecánica Nacional Fórmula 1. Y a propósito de Nasif Estefano, bien cabe recordar que fue justamente el que logró los dos primeros campeonatos, 1963 y 1964, de la Mecánica Nacional Fórmula 1. Realmente un piloto con muchas cualidades, no tuvo buen pasar cuando el argentino de Tomaso lo convocara para que se fuera a correr a Europa. Un engaño que se tuvo que digerir el tucumano, ya que aquel no había hecho ni siquiera los planos para un auto para competir en esa especialidad. Luego se vino a correr a Argentina, fue campeón también del anexo J, inclusive ganó aquel campeonato post-mortem en Aymogasta, aquel 21 de octubre de 1973, en donde encontró la muerte tras una salida de ruta en una competencia y en un momento que dio comentarios lamentables de lo ocurrido justamente en el auto que conducía, que era un Ford Falcon, el cual fue prácticamente destruido por el concesionario, y eso despertó ciertas dudas en función de que por qué habían tomado esa actitud. Nasif Estefano, un excelente piloto, un gran representante que también inclusive tuvo algunas participaciones en la Fórmula 1 Internacional, pero que a los 40 años perdió la vida en una carrera justamente de ruta del turismo de carretera de aquellos años. Ustedes, con más Bandera Verde, y dentro de 7 días volvemos con más recorrida por el mundo y fundamentalmente por lo ocurrido aquí en la provincia de Entre Ríos. Y me estaba quedando de lado que ese día también compitió la Fórmula Forte, en donde el concordiense Vicente Antonio Linares ganó en 22 minutos a 74 kilómetros por hora de promedio. Fue segundo Olinto Alcine, bien digo. Tercero fue Carlos Ruffiner, cuarto Agustín Sherman y quinto se ubicó Jorge Rodríguez en una carrera que también tuvo como gran protagonista Hugo Enrique, el campeón sin corona, como yo lo denominé alguna oportunidad, al representante de Novoya, quien logró el récord de vuelta a más de 81 kilómetros por hora de promedio. Es todo por el momento, siguen ustedes.
0: Muchísimas gracias, José Alberto Beto Zapata, como todos los miércoles, con historias de bandera verde. En el final de nuestro programa estamos cerrando esta edición. Nos vamos con la última pausa, señor operador, la última pausa para despedirnos en esta tarde.
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0: buenas tardes, buenas noches y buenos días para quienes nos escuchan on demand. Ya te había tocado vos el otro día iniciar y yo perdí la costumbre, ya un día nomás y ya me da.
1: Te mal acostumbrás enseguida.
0: Ah, ¿viste?
1: Luji,
0: ¿cómo estás?
1: Muy bien, ¿vos?
0: ¿Todo bien?
1: Bien,
0: todo bien, todo tranqui.
1: Espectacular.
0: Todo chévere. ¿Sí? Estoy con esa palabra hoy, te digo.
1: Está mexicanizada.
0: Claro. Estamos acá nuevamente en los estudios de la Radio UNER. Nuevo miércoles, nuevo programa de RCP, como siempre, como todos los miércoles, estamos saliendo 20 horas por Radio UNER, Concepción del Uruguay 91.3, Radio UNER Paraná 100.3, Radio UNER Concordia 97.3 y Radio FM Ayer 92.3 desde San Jaime de la Frontera. Le mandamos un saludo ahí a todo el equipo de la radio allá de FM Ayer. Al director de la radio, Ramón.
1: Claro.
0: Y bueno, también a toda mi familia.
1: Ya lo vamos a conocer en algún momento.
0: Sí, sí, sí, sí. Vos sabés que
1: siempre
0: sí. Queda pendiente ahí eso de conocerlo a Ramón Verón.
1: Aparte, segunda temporada y nos sigue acompañando.
0: Sí.
1: Eso es positivo, es fiel.
0: Sí, sí, sí, un crack.
1: Bueno, me alegro.
0: Así que bueno, y si no, también por dónde nos pueden
1: bueno,
0: escuchar.
1: Bueno, si no puede llegar a escucharnos en vivo, también nos puede escuchar de manera temporal por Spotify. En el momento que más le plazca, como siempre decimos, y también nos pueden seguir por las redes, por Instagram, por @rcp.radio, donde ahí puedes enterarse uno cuando salimos al aire, cuando sale el episodio por Spotify, y bueno, sugerencias y comentarios, y que todo suma, como siempre.
0: Así es. Así que bueno, estamos nuevamente. Estamos atrasados ahí un poco igual en Instagram, déjame contarles a la gente.
1: Sí.
0: Bueno, no hemos subido nada del episodio anterior, pero bueno, estuvimos
1: hemos
0: ahí.
1: Hemos tenido ocupaciones
0: vida
1: personales.
0: Vida de estudiante, sí, ¿no? O sea, sí, y vida de médico también.
1: Me ha tocado, se me juntaron.
0: Se nos juntaron cositas,
1: sí,
0: estuvimos ahí, bueno, rindiendo también y esas cosas, pero bueno,
1: académico,
0: todo salió bien.
1: Compromiso académico de ambos.
0: Tal cual.
1: Eso nos pasó.
0: Porque
1: así que bueno.
0: Yo también fui académico.
1: Sí, sí, así que bueno, ¿qué le va a hacer?
0: Pero bueno, ya nos actualizamos y obviamente vamos a estar subiendo también todo el episodio On Demand a Spotify, toda la info ahí al Instagram, como siempre subimos. Y bueno, abiertos también a cualquier sugerencia de nuevos temas que quieran que charlemos acá en nuestro programa. Así que bueno, hoy, en el día de hoy, miércoles, vamos a estar hablando de un tema muy importante, sobre
1: prevalente.
0: Todo en esta época,
1: sí,
0: ¿no? O sea, que medio que lo dejamos ahí de lado, pero en realidad sigue siendo muy importante.
1: Sí, porque uno piensa que es importante la piel cuando hay sol y cuando hace calor y ahí empieza el tema, pero no, la piel se cuida todo el año.
0: Tal cual, es así.
1: Y eso es importante. Y más teniendo más de lo que vamos a hablar.
0: Exactamente. El lema de hoy es, más que un sonrojo, estudiando la rosácea. O entendiendo la rosácea.
1: Entendiendo la rosácea.
0: Y bueno, también, obviamente, no vamos a hablar solamente de rosácea, sino también vamos a hablar de los cuidados de la piel en invierno, digamos.
1: Sí.
0: En esta época que más o menos todos nos olvidamos de que hay que seguir cuidándonos.
1: Importante la humectación, siempre.
0: Bueno, vos sos mucho de las cremas.
1: Sí, hay que hidratarse. Y mirá, pero empecé tarde, Empecé tarde. Después de tantas veces que me dijeron, tenés que usar crema.
0: Y vos sabés que la gente me comenta las fotos ahí que subimos, me dice, che, el Chiri parece más joven de lo que vos siempre lo cargás
1: parece
0: en la radio y
1: vos,
0: eso. O sea, tenés una rutina de skincare ahí que tenés que compartir.
1: No, es tanto skincare.
0: No es tanto skincare.
1: Tenés lo justo y necesario. Vos sabés cómo soy yo. Lo justo y necesario. Tampoco
0: pasa
1: para
0: que
1: tanto.
0: Para la gente le contamos que Chiri es una persona que se cuida mucho, tiene hábitos muy saludables. Entonces, bueno.
1: Ahora.
0: Claro. Bueno, pero en algún momento hay que llegar a eso, ¿no?
1: Y llega un.
0: Hay un retorno.
1: Claro, lo que pasa es que llega un momento en la vida donde que te das cuenta de que tenés que cuidarte un poquito más.
0: Sí, tal cual.
1: Es así.
0: Pero bueno, comenzamos contándole a la gente del otro lado que la rosácea es, bueno, mucha gente lo conoce como el enrojecimiento de la cara, ¿no? Es como que si la piel como que estuviera en carne viva, por así decirlo, porque mucha gente lo siente como mucho calor, ¿no?
1: Claro.
0: Se concentra casi siempre en lo que es el centro de la cara, la nariz, las mejillas, frente, mentón. Justamente formando como un antifaz, que le dicen, ¿no? Antifaz rojo.
1: Uh-huh.
0: El problema es que, claro, o sea, ante cualquier estímulo, como por ejemplo ahora en invierno, que hay un viento frío o un café caliente, o los cambios de ambiente, ¿no?
1: También
0: es como que eso, obviamente, empieza a empeorar, por así decirlo.
1: Sí. sí.
0: Estos vasos sanguíneos se dilatan, se llenan de sangre y justamente pasa este enrojecimiento en las personas que tienen predisposición.
1: Desencadenante.
0: Exactamente, es un desencadenante. Claro, el tema es que después que suceden estos cambios de temperatura repentina, a la persona le cuesta mucho volver nuevamente a su piel normal, entre comillas. Entonces como que queda con esa, con ese enrojecimiento de la cara, ¿no? Y se muestra justamente con estos síntomas que les comentaba al principio, el calor intenso, el enrojecimiento, eritemas, le decimos nosotros.
1: Sí.
0: Y bueno, o sea, hay que hacer la diferencia ahí. Vamos a estar hablando más adelante con una profesional especializada con lo que es el acné, ¿no? Que por ahí se confunde con los granitos.
1: Sí,
0: que
1: es... en algún momento se confundió y se tomaba como algo en común, ¿cierto?
0: Claro.
1: Entonces, después con el tiempo se hizo el diagnóstico diferencial y se dio cuenta que no era la misma enfermedad a nivel de piel. Entonces, pero bueno, eso nos va a aclarar el profesional. Que hoy justamente nos va a acompañar en el piso para hablar sobre este tema, ¿eh? Pero bueno, es importante saber también que hay una condición crónica, que eso quiere decir que no tiene una cura definitiva.
0: Claro.
1: Pero sí, se puede controlar, se puede controlar con un tratamiento adecuado, lo que ya dijiste vos es importante y cuáles son justamente los desencadenantes que generalmente genera que uno tenga mayor síntomas en estas cuestiones, y esto a veces muchas veces pasa que es molesto, a veces pasa que justamente es una enfermedad que socialmente a veces quien la tiene le genera cierto tipo de molestias.
0: Sí, incomodidad, sí.
1: Claro, en ese sentido. Por eso, porque como el dicho, está prendida a fuego la cara. Es justamente depende la gravedad o la forma de presentación que tenga cada uno, porque no son todas iguales también. Pero bueno, no queremos tampoco espelear esas cuestiones, pero en general tiene diferentes tipos de presentación.
0: O grados también,
1: grados, claro, sí, grados de presentación de lo que es la parte de este tipo de enfermedad, ¿eh? Pero bueno, esa hiperreactividad vascular, se debe a factores genéticos, eso es importante. Por ese motivo es una enfermedad crónica y tiene una carga genética importante. Uh-huh. Y hay una alteración del sistema inmune innato de la piel que hace que esto tenga una hiperreactividad.
0: Claro.
1: El sistema inmune, estamos hablando de la defensa, ¿cierto? Hablamos de la defensa que en algún momento, la defensa siempre nos pasa con las enfermedades que llamamos autoinmunes, que son las enfermedades que por ahí reconocen como algo extraño nuestro propio cuerpo, y entonces siempre el sistema inmune cuando ve algo extraño ataca. Y reacciona. Bueno, entonces esto mismo pasa con esta enfermedad, ¿eh? Entonces el sistema inmune es como que se hiperactiva por este desencadenante que generalmente llamamos alergeno, alguna proteína, bueno, algo específico que hace que se reactive y bueno, presenta todo este tipo de desencadenante de hiperreactividad vascular, dilatación, bueno, toda esa cuestión y eso genera los síntomas, la clínica que decimos nosotros.
0: Exactamente, y eso también, esto que vos explicás, también hace que haya una desregulación justamente, ¿no? De lo que es la temperatura de la cara, también el color, que obviamente genera lo que es el eritema, que nosotros le llamamos. Uh-huh. Así que bueno, hay como una desregulación general, ¿no? En lo que es nuestro sistema inmune y se termina expresando con esa, con esa sintomatología, digamos. También es importante remarcar, eso igual le vamos a preguntar a la profesional, pero lo que estuvimos leyendo es que por ahí afecta más a personas entre 30 y 50 años, por eso también a veces se lo confunde o le llaman erróneamente el acné de la adultez, y afecta mucho más a las mujeres, pero cuando afecta a hombres suele ser de manera mucho más severa, digamos.
1: Hay diferentes enfermedades autoinmunes, eso en general, yo le voy a comentar como clínico, ¿cierto? Que generalmente depende el género, a veces tiene mayor influencia o discapacidad o presentación autoinmune que otra. En este caso, por ejemplo, acá, los que más la sufren, si cuando toca justamente el género masculino, el que más sufre justamente este tipo de enfermedad. Hay otra enfermedad que al revés. Que pasa justamente en las mujeres, pero en este caso particular pasa que en el varón, cuando se presenta, que es menos frecuente, pero se presenta, tiene más síntomas, más clínica en esa parte.
0: Lo hace de manera más complicada, por así decirlo, ¿no?
1: Sí, en esa parte.
0: Bien, bueno, hacemos una pausita breve y nos vas a contar datos curiosos.
1: Sí, ¿puede ser? Hay una cosa importante que seguramente lo va a decir después el profesional que va a estar, pero hay una cuestión importante que vos dijiste acá, que la diferencia en la acné de la adultez es justamente debido a que hay un diagnóstico diferencial importantísimo, que no hay comedones. O sea, esas cuestiones que diferencia este tipo de enfermedad con el acné propio, que se produce justamente generalmente más personas más jóvenes.
0: Por eso también la confusión, digamos.
1: Claro, por ese motivo. Pero bueno, unos diagnósticos diferenciales que obviamente le vamos a preguntar después al profesional, pero se me ocurrió comentarlo.
0: No, bien ahí, suma.
1: Y decirlo.
0: Sí. Aparte, ¿está? Si es algo que se lo suele confundir, sí, está bueno hacer el diagnóstico diferencial.
1: Es un diagnóstico diferencial importante en esa parte. Pero bueno, eso.
0: Bien, hacemos una pausa para contextualizar y enseguida volvemos con datos curiosos.
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0: Muy bien, breve pausa y ya estamos para escuchar los datos curiosos que nos trajo Chiri. Ustedes saben que él siempre investiga de más y nos trae ahí un poquito de historia acerca del tema que hablamos en el día, ¿no? O sea, bueno, así que hoy nos trajo ahí, no sé, no chusme nada, así que no sé con qué nos va a sorprender en el día de hoy.
1: Sí, no, tengo miedo. No, es una cuestión que por ahí uno, hablando en lo que era parte totalmente médica, muchas veces son datos curiosos que en realidad es parte de la historia de la enfermedad, que es parte de la misma medicina. Hay historia de la medicina y ahí uno puede buscar un montón de datos curiosos que nos puede llegar a decorar lo que estamos hablando en diferentes presentaciones. Yo lo uso mucho, sinceramente. Uno de mis maestros en la parte de diabetes siempre lo hacía porque ya no da más clase. Pero él siempre, cuando empezaba una clase, siempre primero hablaba de la historia de ese tipo de lo que estamos hablando, por ejemplo, de la insulina, de cómo venía, por ejemplo.
0: Es que cobran sentido muchas cosas de esa
1: y aparte
0: también.
1: Muchas veces vos decís, esto, hay cosas que por ahí están en la naturaleza. Uh-huh. Y de ahí viene justamente el descubrimiento, o algunas cuestiones fortuitas que vos decís, mirá cómo pareció esto, ¿entendés?
0: Sí.
1: Bueno, ya lo hemos hablado en otro programa, y bueno, por ese motivo generamos este espacio, porque en realidad también le ha gustado en ese sentido. Entonces, una cosa importante, o sea, para empezar a decir qué ha pasado, bueno, se llamaba la maldición de los celtas.
0: Discriminaban.
1: Sí. Sí, no, pero era justamente por qué pasaba eso. Porque se veía más, esto se ve, es una enfermedad que se ve más que nada en las pieles blancas, y en el norte.
0: Me salvé.
1: En el norte de claro, piel blanca y ojos claros. Generalmente se ve en esa parte este tipo de enfermedad, de patología. Y entonces, justamente, como los celtas estaban también en el norte de Europa, se lo tomaba justamente como que era una maldición históricamente. Y afectaba más que nada a la gente piel muy blanca, pelirrojo, rubio, de Irlanda, Escocia, toda esa parte. Entonces, se lo tomaba como una maldición, pero bueno, eso era antes, ¿cierto?
0: Claro.
1: También hubo también otra cosa más, que mirando un prólogo de un cuento de Canterbury, publicado en 1387.
0: Uf,
1: ahí, 1387, mira vos. Ya hace referencia, en 1387, el prólogo de ese cuento hace referencia a la rosácea, porque justamente describe la rosácea y un personaje justamente que estaba relacionada con el alcohol. Y hablaba en ese momento que la rosácea le encantaba la acelga, la cebolla y los puerros. Y beber vino fuerte, rojo como la sangre.
0: Claro, como que relacionaba el personaje con la enfermedad en realidad.
1: Esas cuestiones. También, otra cosa que bueno, Shakespeare también, justamente en un personaje, Bardolf, en la obra de Enrique IV, Enrique V, también hace noción justamente de la nariz de este personaje, que, bueno, esta enfermedad genera una alteración a nivel de la nariz, que le llama rifoma.
0: Rifoma.
1: Justamente en este momento.
0: Lo caché, gente.
1: Sí, vos sabés que me olvidé en este momento.
0: No, mentira. Pero pasa que son nombres rarísimos igual. Sí. Igual sea a lo que te referís, pero tampoco me acuerdo el nombre.
1: Sí, no, yo justamente hoy lo estaba leyendo a ese tema. Y vos sabés, es muy frecuente en la parte. Bueno, y es una nariz grande, y esa nariz grande justamente genera ese tipo de personaje que lo tomaba en cuenta en ese momento Shakespeare.
0: Claro.
1: Y entonces lo tomaba y lo describió a él directamente, ese rojo brillante de la nariz, como el sol de la oscuridad absoluta, le decía Shakespeare.
0: Y es como se presentan los varones por ahí también, ¿no? Esa característica de la nariz, ¿no? O más afectado en lo que es la nariz, el agrandamiento de la nariz, se presenta más en hombres, digamos.
1: Claro, justamente. Más en esa parte de la presentación es más en el hombre. Y eso justamente, la rosácea cuando se presenta, es lo que llama justamente ese nombre científico, uno lo sabe, pero mirá, yo lo nombro permanentemente a ese nombre y no me puedo acordar en este momento, se me hizo una laguna.
0: No pasa nada, te lo acordás más tarde.
1: Pero me voy a acordar y te lo voy a decir para que te acordes también vos, porque eso capaz lo podemos tomar un examen después.
0: No, pará, me está tirando pregunta, examen, anoten, gente. Por favor.
1: Pero bueno, eso era una manera también de presentarse en esta parte. Y le describía justamente Shakespeare.
0: Rinofima.
1: Sí, rinofima. Justamente una manera de presentar. Pero esto lo describía Shakespeare ya en un personaje. Pero la primera persona que conocida justamente y médico que lo describió fue un cirujano francés. Fue el doctor Guy de Chaulieu. ¿Quién se refería a las características de esas lesiones rojas que se observaban en el rostro de algunos pacientes? Y eso fue en el siglo XIV, o sea que también en 1300, también, de lo mismo que estábamos hablando anteriormente. Y bueno, eso le llamó un nombre.
0: Justo que estábamos hablando del idioma francés.
1: ¿Viste? ¿Viste que estaba hablando? Mirá, sin querer.
0: Todo tiene que ver.
1: Hay muchas cosas. Bueno, nosotros estudiamos, por ejemplo, anatomía, estudiamos de Rubier, de este estudio. O sea, son todos autores también franceses en esta parte.
0: Sí, sí, sí.
1: Y con respecto a esto, se refería, le puso un nombre. Que si, seguramente no lo voy a nombrar bien, y algún profesor de francés así, que Gusturus, algo así se llamaba, que significaba gota rosa, con respecto a la nariz. Es un término muy francés, muy conocido, que para especificar la rosácea en ese momento.
0: Claro.
1: Quería decir también espinilla de vino, todo se tomaba en cuenta en esa parte. Pero bueno.
0: Todo relacionado con cómo se expresa en la clínica, digamos, cómo lo ve.
1: Pero
0: en la cara,
1: lo que
0: la
1: más
0: persona.
1: Llamaba la atención es la nariz. Lo que más llamaba la atención era la nariz, justamente. La rinofima, que ahora me sale el nombre, ahora me acuerdo. Viste que olvidándome de ciertas cosas, te acordás de, viste, así. La rinofima es uno habla en clínico, en la parte clínica, pero lo que uno ve es la nariz grande, roja.
0: Frutilla.
1: Y como. Se ve muy frecuentemente en los pacientes como algo muy grande. Yo he tenido pacientes que es algo estéticamente no es agradable, por eso justamente genera esa sensación de una enfermedad social por ahí que a veces

0: encadenados generalmente por alteraciones inmunológicas, ¿eh? Y que tiene un peso también genético en esta parte. O sea que, pero sabemos que no es la causa el alcohol. Por eso antes decía, un borracho. Pero no, sabemos muy bien que no es por ese motivo. Por eso la nariz, lo borracho, ya está. Es por otra causa. Pero esto, rosácea no tiene nada que ver en esta parte. Perfecto. Pero bueno, son datos curiosos que por ahí te traje para poder compartirlo.
1: Me encantó un montón de historia y también, bueno, los orígenes, ¿no? Cuando hace un montón encima, muchísimos años.
0: Muchos años. Y estuvo bueno porque también de paso me trabé y no sabía cómo se llamaba
1: Y yo te hice acordar.
0: Viste que está bueno, ¿viste? Viste uno mirando un montón de cosas y después te olvidás y te acordás. Eso pasa.
1: Me pasa a veces en los exámenes. Sí,
0: a todos nos ha pasado eso. A todos nos ha pasado,
1: Bueno, muy bien, me encantó esos datos curiosos. Ahora vamos a escuchar un poco de música. Escuchamos ahí Luz de Ciro y los Persas.
0: Qué buen tema, ¿cierto?
1: Buenísimo tema, coincidimos nuevamente, históricamente bueno, coincidimos que es un buen temazo, pero después vas a escuchar el que traje yo, nana, épico.
0: Yo nunca te digo nada de los temas, pero bueno,
1: más adelante. Bueno, así que bueno, escuchamos Luz de Ciro y los Persas y enseguida volvemos con más RCP.
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0: Musiquita de Ciro y los Persas, Luz, temazo chileno.
1: Me costó elegir, vos sabés, me gustan todos los de los Ciro y los Persas, y me gustan todos los Piojos, así que bueno.
0: Estaba diciendo fuertes declaraciones acá que no las puedo decir al aire con respecto a la banda. Que sí. Lo he escuchado en todos sus estados.
1: Hablamos un poquito de todo, claro. La banda y bueno, algo más. Pero bueno,
0: Muy buen tema.
1: Sí.
0: Bien, pero ahora es momento de escuchar a otros, así que bueno, nos dejaba ahí un oyente, le preguntábamos en realidad si cuando escucha la palabra rosácea, qué es lo primero que se le viene a la cabeza y si sabe lo que es o si le suena como algo raro, ¿no? Y también le preguntamos si el protector solar lo sigue usando ahora que está un poco nublado, quizás no sentimos el sol tanto como lo sentimos en verano, o si le preguntamos ahí sinceridad total, digamos, o si ya lo guardó en el cajón y se olvidó, digamos. Así que bueno, nos contaba lo siguiente.
2: Lo primero que se me viene a la cabeza cuando escucho la palabra rosácea es enrojecimiento de la piel. Sé que es una condición crónica que se puede tratar, que requiere cuidados, ¿no? Y obviamente que te lo confirme un dermatólogo. Con respecto al protector, no soy constante con el uso de esas cosas. Por ahí sí, más hincapié en usarlo en verano y sobre todo si voy al río. Después no lo uso de manera frecuente y ahora en esta época del año sinceramente está ahí, literal guardado, pero sé que debería usarlo más seguido.
0: Perfecto, ahí escuchábamos a Maxi, que bueno, no lo juzguemos porque creo que somos todos él.
1: Somos todos.
0: Bueno, vos no sé, porque vos capaz
1: yo ya te dije, no hace mucho que empecé a cuidarme un poco más la piel, pero bueno, pero somos hijos de rigor.
0: Sí, tal cual. Así que bueno, nos respondía ahí con total sinceridad las preguntas que le hacíamos. Y bueno, ahora en la segunda parte le preguntábamos que, obviamente, si tiene alguna duda o consulta que o qué le preguntaría a una dermatóloga, ¿no? Ajá. A un profesional de la piel. Entonces, bueno, nos respondía y nos dejaba la siguiente pregunta.
2: Bueno, primero y principal, digamos, lo que le preguntaría al dermatólogo es si es algo que se puede tratar. Y evitar andar con la cara roja porque he escuchado de otras personas que como que hay diferentes grados de rosácea. Si tiene tratamiento, cómo se trata, los costos. Hoy en día, si bien hay muchas patologías de piel que tienen tratamiento, pero son costosas.
0: Muy bien, ahí nos dejaba. Todo interesante la pregunta, la verdad, porque
1: encima preguntó varias cosas.
0: Encima hay de todo hoy en día con el tema de las redes sociales y eso, con más razón todavía.
1: Precio calidad, importante, costo-beneficio.
0: Vos que siempre hablas del costo-beneficio de bueno, la economía.
1: Es parte de una de mis especializaciones, claro. Que me gusta esa cosa.
0: No lo podés evitar.
1: Y, no. Y eso que estoy frenado, claro. Un poquito, estoy frenado, ¿no?
0: Estás cuidado,
1: sí,
0: ahí.
1: Sí.
0: Bueno, escuchamos un poco de música y enseguida volvemos a charlar con gente que sabe muchísimo más.
1: Totalmente.
0: Y nosotros intentamos darle un poco de contexto al inicio, pero bueno, traemos a los que más saben. Así que bueno, primero vamos a escuchar un poco de música. Yo traje una canción que es media nueva, no la vas a conocer,
1: ¿en
0: seguro?
1: ¿Serio? A ver.
0: La dermatóloga seguro que sí.
1: A ver, vamos.
0: Porque es más joven. Se llama Chévere.
1: Así pues
0: como
1: estaba con Chévere.
0: Como estoy hoy yo,
1: claro.
0: Sí, Chévere.
1: Sí.
0: Bueno,
1: ver,
0: sí, Chévere.
1: ¿De quién? Decime.
0: De Aria Vega y Ryan Castro. Escuchamos ahí un poquito y enseguida volvemos. Pero sí, dice.
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0: acá volvimos. Muy chévere.
1: Bien. Estamos muy distendidos. Y vos sabés que, sí, viste que por un momento bueno, no ha pasado. Pasa eso. Hay días. Sí, sí, hay días.
0: Estamos acá con una formoseña.
1: Sí.
0: Ampliamos la mesa.
1: La verdad.
0: Sumamos a la mesa a la entrevistada del día de hoy, que es, bueno, Maher Carla, dermatóloga. Formoseña nos pidió que nos diga específicamente, sí, que digamos eso para no negar sus raíces, ¿no? Bienvenida.
2: Muchas gracias, chicos. ¿Cómo están? Buenas tardes.
1: Muchas gracias, Carla, por venir. La verdad, un gusto de tenerte acá. Y bueno, yo la verdad la conozco acá.
0: Claro,
1: Carla.
0: Sí. Ahora, no nos conocíamos.
1: Sí, sí, sí. Así que bueno, buenísimo. Un nuevo colega que está dentro de nuestro programa.
0: Un honor para nosotros.
1: Y un honor para nosotros porque, bueno, suma más todavía para todo esto, más contenido, ¿eh?
0: Por supuesto. Y también algo que me olvidé decir, docente de la UNER también.
1: Docente.
0: Yo la conozco de ahí, de los seminarios de ahí de dermatología. Y dije, esta chica explica muy bien, tiene que ir a la radio, la gente la tiene que escuchar, porque claro, o sea, necesitamos eso, ¿no? Herramientas para que la gente realmente entienda y pueda también prevenir, cuidarse.
1: Sí. Y justamente docente, generalmente hemos traído varios docentes.
0: Sí.
1: Yo también soy docente de la UNER. Y bueno, la verdad, a veces se suman colegas que también comparten no solamente la clínica privada, sino también la docencia, y eso suma un montón, porque por ahí tienen una manera de expresar que a veces... Pero acá salimos de la parte académica.
0: Claro,
1: acá queremos que sea más una cuestión más sencilla para que pueda entender todo el mundo en esta parte. Bueno. Vamos a empezar
0: bien,
1: con preguntas.
0: Seguimos entonces con rosácea, digamos, sí, y también, obviamente, como hablábamos al principio, no solamente estuvimos hablando de rosácea, sino también vamos a hablar de los cuidados de la piel en invierno. Así que, bueno, no sé si querés comenzar comentando algo o querés que empecemos con las preguntas y...
2: Bueno, comencemos con las preguntas, pero haciendo una breve introducción, que sé que estuvieron hablando un poquito de la rosácea, de lo que es, un poco para afinar esos conceptos que habrán dicho ustedes. Acordarnos que la rosácea es una enfermedad inflamatoria de la piel y que en sí muchas veces no sabemos la causa, porque me pasa muchas veces que el paciente me pregunta ¿por qué tengo esto? ¿O por qué me pasa esto a mí? Entonces, no hay una causa sola, sino que son múltiples factores que la provocan, y en sí ese paciente también tiene una carga genética que hace que esa piel tenga una liberación de ciertas sustancias que no vienen al caso, pero que hace que tenga más tendencia a vasodilatarse, o sea, a que los vasitos se abran y a su vez a inflamarse, o sea, proinflamatoria. Entonces esa es la base de la rosácea en sí. Y bueno, y de ahí empezar a hablar un poquito de todo lo que conlleva la rosácea. Así que empecemos con las preguntas.
1: Vos viste que ella explicó, nosotros dijimos eso, uh-huh, pero ella dijo de otra manera,
0: sí,
1: como dermatóloga.
0: Sí,
1: ¿viste?
0: Sí,
1: está
0: sí,
1: clarito.
0: Otro level. Escuchame una cosa. Bueno, una de las primeras preguntas que habíamos pensado es justamente explicar qué le pasa a una piel con rosácea cuando se expone a una alta temperatura todos los días, y cómo deberíamos, por ejemplo, no sé, el tema del agua caliente, los hábitos, ¿no? Cómo lavarse la cara en sí, la persona que tiene esta patología, ¿no?
2: En general, esto no solo va para la gente con rosácea, sino para gente que tiene otra patología por ahí inflamatoria, como dermatitis seborreica, dermatitis atópica, el mismo acné, o la gente común que no tenga por ahí una patología o que no se conozca con una patología,
0: no sepa,
2: exacto,
0: claro,
2: que no sepa que tiene una patología. El agua caliente es mala para la piel. Los extremos son malos, el agua muy caliente o el agua muy fría. Viste que ahora también está como esa moda de ponerse el agua
0: con
2: en hielo, ¿sí? Los dos extremos son malos, y más si tenés una patología de base. Entonces, con respecto al agua caliente, hay que tratar de evitarlo, ¿sí? Bañarnos, las recomendaciones que le hacemos al paciente es baños cortitos, ¿sí? Lo necesario, y con agua tibia, ¿sí? De tibia para fría. Yo más, digamos, entre los 28 y 30 grados, pero nadie tiene un termómetro,
1: claro,
2: para...
1: Sí,
2: pero sí, que no genere ese vapor que cuando
1: claro,
2: salís del baño es como parece un,
1: sí,
2: sauna.
1: Un sauna,
2: bueno, eso está mal.
0: Muy
2: ¿sí?
0: Mal.
2: ¿Por qué el agua caliente hace mal? Porque barre los ácidos grasos que normalmente tenemos en la piel. Nuestra piel,
1: exacto,
2: genera, produce ácidos grasos que son los que nos mantienen humectados.
1: Protege.
2: Exacto, y
1: claro,
2: nos protege. Esa famosa barrera cutánea que yo le hablo a los chicos en la facultad. Entonces, al barrer esos ácidos grasos, la barrera cutánea, que es la función principal de la piel,
1: se debilita
2: claro, y es mucho más propensa a infecciones de bacterias, virus, hongos,
1: claro,
2: o a estas patologías, tener estos brotes o esas exacerbaciones. Así que en sí, como para redondear, agua caliente no.
1: Diríamos como la microbiota de la piel.
2: Exactamente, la microbiota de la piel, que está muy relacionada con la microbiota intestinal.
1: Yo soy un fanático en esa cuestión y por ese motivo lo quise.
0: Claro, exacto. Sí, claro, sí, lo hemos hablado, así que lo relacionamos.
2: Y hoy en día hay muchos más estudios, más toda la parte dermatológica se está basando mucho más en antes de dar antibióticos o claro, se da todo probiótico, porque se trata de regular o mejorar la alimentación del paciente y de esa manera mejorar la piel. Así claro, que tratar de dejar de lado, pero hay tantos corticoides, tantos antibióticos para...
1: Y son agresivos.
2: Exactamente, que a la larga son agresivos.
1: Y claro, sí, lo mismo que pasa con el intestino.
2: Exactamente.
1: Bueno, eso, mira qué datazo. Eso es importante, sí, justamente, sí, lo del agua caliente, el agua fría. Sí. Eso es un dato, por aquí, más que nada lo que dijo recién el entrevistado, preguntando cosas sencillas y económicas. Mirá, bañate con el agua bien.
2: Exacto. Sin gastar mucho, con solamente regular el agua y tener...
1: Y más, vas a gastar menos porque te bañas más rápido.
2: Exacto, más cortito. Viste que esa gente que le gusta mucho estar abajo, que en invierno nos gusta, o sea, no vamos a decir que no, que nos gusta.
1: Para entrar en calor.
2: Claro. O el agua caliente por ahí después de hacer un ejercicio y más nos relaja, bueno... No, yo siempre yo no prohíbo nada. En mi consultorio trato siempre de decirle al paciente, no me gusta prohibir porque siento que prohibir hace que el paciente más busque eso. Entonces trato de decir, bueno, regulalo. O sea, bueno, claro, cada tanto, si te querés dar el gustito, claro, hacelo, pero trata de controlarlo.
1: Claro.
2: Así que
1: no,
2: ese es mi consejo.
1: Días. Claro, perfecto.
0: Bien, también relacionado a lo que nos estás contando, y la hablábamos anteriormente con este tema de las redes sociales, vemos que hay... O que se promocionan un montón de productos y rutinas de skincare, de 10 pasos, de lo que sea. Entonces, claro, y hablaba mucho esto de que cuesta mucho, o sea, cuesta a nivel económico, digamos. Pero bueno, se promociona y es como que al estar en las redes sociales tiene un mayor impacto. Entonces, para la persona que nos escucha y por ahí quiere cuidarse en esta época de frío de manera más sencilla, además de lo que es el agua caliente y demás, ¿cuáles serían como los 3 pasos o... una serie de pasos como innegociables, por así decirlo, en una rutina de invierno, por ahí capaz general, pero más en invierno, quizás hay algo más detallado, digamos, para lo que es el frío y eso, y el viento también, que por ahí es más marcado.
2: Ahí está, muy bien. A ver, más económico en nivel de plata y más económico también porque a la larga no lo haces. O sea, tener 10 productos en la mesita de luz o en el botiquín del baño o en donde sea... A la larga te olvidás uno, no lo querés hacer, te da fiaca. Así que los 3 pasos que no se negocian, y no importa la época del año, invierno, verano, y tampoco importa la patología, digamos, que tenga el paciente, claro, la enfermedad que tenga el paciente, es una higiene, una buena higiene, ¿sí? Que obviamente dependiendo del tipo de piel es lo que vamos a elegir, el producto que vamos a elegir, si es una espuma, si es un gel, si es una loción. La hidratación, fundamental para mantener esa barrera cutánea indemne o sin lesiones. Y el protector solar, ¿sí? Fundamental. Todo el año, el protector solar de enero a diciembre y lo volvemos a empezar, ¿sí?
0: Es necesario todo el tiempo.
2: Todo el tiempo.
0: Eso lo comentaba el chico del audio, sí, que estaba ahí guardado.
2: Sí, lo escuché y por eso lo remarco acá. El protector solar es todo el año. Y los productos se van viendo según, como decía recién, el tipo de piel del paciente, hablando un poco más sobre el paciente con rosácea. La rosácea tiene, el paciente con rosácea tiene una piel sensible y reactiva. Es decir, entonces tenemos que buscar productos que no sean abrasivos para la piel. Es decir, si yo voy a pensar en un limpiador, en algo de limpieza facial, uh-huh, no voy a elegir un gel con ácido salicílico o con algún producto que lastime, entre comillas, la piel, sino que voy a buscar más lociones o espumas de limpieza, uh-huh, que sean más suaves con la piel. Después la crema humectante, eso sí, por ahí que cambia un poco en lo que es invierno-verano por la composición, digamos. En verano buscamos cosas más fluidas, más emolientes, que se absorban, claro, más rápido y no nos dejen la cara tan pegoteada. Y en invierno sí podemos usar una crema un poquito más pesada. Y el protector solar, ahí por ahí me voy a meter un poquito más para que se entienda por qué elegimos uno u otro. No sé si hablaron o si en algún momento supieron que hay dos tipos de protectores solares. Tenemos los protectores solares químicos y los físicos o minerales. La diferencia está en el químico, la función o cómo actúa es que ingresa a nuestra piel, hace una transformación química y transforma los rayos UV en calor y por eso se disipa de la piel, se va para afuera. Y los protectores solares minerales o físicos, como el nombre lo dice, es una barrera física. Claro. Es decir, lo que hacen los rayos ultravioleta rebotan, entre comillas, de nuestra piel. Claro. ¿Sí? Para un paciente con rosácea o con dermatitis atópica o con una piel sensible, buscamos que el paciente use más ese protector solar mineral, ¿sí? Mineral. Que tenga ese componente mineral y no tanto... el químico.
1: Bien. Y detalle importante.
2: A ver, ¿cómo lo puede diferenciar el paciente en la farmacia? Primero que todos tienen el nombre, digamos, pero claro. Bueno, ese, el protector solar mineral es mucho más espeso, es ese que te deja la cara blanca, sí. Como fantasmal, digamos, que nos cuesta como distribuirlo. Sí. Ese es el protector solar mineral, ¿sí? Uh-huh. Y el químico es el que es más fluido, el que se absorbe más fácil, el que es como más lindo de poner, claro. Pero bueno, tiene esa diferencia y es para la piel con rosácea, como un poquito de lo químico le puede hacer la reactivación, digamos, de la rosácea.
1: Perfecto. Bueno, esos son tres pasos.
2: Así que, claro, tres pasos: limpieza, hidratación y protector solar.
1: Ya está.
2: Bueno, simple, barato, rápido,
1: claro. Al pie. Buenísimo. Sí, sí. Buenísimo.
0: Y está bueno esa diferenciación que hizo entre los protectores solares, digamos, sí. Porque hay una gran variedad.
1: Y uno por ahí, voy a comprar, dame, qué sé yo.
0: Le preguntás al de la farmacia,
1: sí, ¿viste? Sí, viste, que muchas veces pasa eso, ¿viste? Sí. Y a veces es lo que tratamos en este programa, tratar de salir esa desinformación que muchas veces uno sin querer lo hace, porque nadie tiene la intención de desinformarte, pero a veces por un comentario o por llevarse nada más que por lo que dicen las cuestiones, hace mal sin querer esas cuestiones. Así que está buenísima esa aclaración, ¿eh? Así que, bárbaro.
0: Bien, ¿querés ir vos con la próxima o voy yo?
1: Seguí, voy comentando.
0: Ok, perfecto. Le recordamos igualmente a la gente que estamos charlando con Carla Maher, dermatóloga, docente también de la Universidad Nacional de Entre Ríos. Y bueno, seguimos con las preguntas. Otra de las preguntas es más relacionada a lo que es la rosácea en sí. Si hay algo que el paciente puede hacer cuando tiene como un brote, por así decirlo, no sé si específicamente se le dice así, si hay, por ejemplo, no sé, alguna crema o se puede utilizar hielo o qué es lo que se recomienda, digamos, como porque debe haber un montón de errores caseros, ¿no?, que se cometen por ahí para calmar la piel y capaz en realidad el paciente no lo sabe y se está haciendo mal. Entonces, por ahí, explicar un poco eso, cómo...
1: Es muy frecuente
0: cómo
1: eso
0: se puede aliviar.
1: Pongo hielo.
0: Claro.
2: Bueno, con respecto a eso, sí, el hielo directo no, porque quema, ¿sí? Quema. O sea, sabemos que no es bueno en ninguna parte del cuerpo ni en ninguna piel, digamos. Pero sí cosas frías, ¿sí? Generalmente la recomendación es que, bueno, usen una crema y si la quieren poner en la heladera, la pueden poner y se la colocan fría cuando vienen de un día de mucho calor o que en el invierno que hace frío y entramos a un ambiente muy calefaccionado, que eso es lo que generalmente tiene el paciente, claro, con rosácea, que cuando hay esos cambios bruscos de temperatura... se reactiva, se vasodilata, claro, y empieza a enrojecerse más, y en casos un poco más avanzados aparecen esas lesiones como pápulas, ¿sí?, como que son como esos granitos que a veces confundimos con el acné, y bueno, y más avanzado la rosácea, la rinofima, digamos, que es esa piel engrosada que por suerte no se ha visto mucho últimamente, pero bueno, llegan pacientes que sin un tratamiento. Entonces, cosas frías, cremas frías, hielo directo no. Okay. Y otra cosa económica, volviendo a la parte económica, bueno, que al doctor le gusta, té de manzanilla. ¿Sí? Hacés té de manzanilla, hervís el té de manzanilla, lo dejás en la heladera y lo ponés en los rociadores. Yo le digo a la gente, pónganlo en la mochila, en la cartera, bien frío, y te dura más o menos entre 2 o 3 días. Cada 2 o 3 días tenés que volver a hacer té y volver a... que es una manera, digamos, económica de reemplazar, por ejemplo, las aguas termales, que suelen ser bastante caras. Claro. Entonces es algo que alivia la sensación de calor. El paciente que tiene rosácea siente que se le incendia la cara. Entonces eso le beneficia para mejorar esa sensación. Y bueno, no dejar de pasar la consulta, porque hay que ver si en ese paciente necesita un tratamiento más específico.
1: Claro,
2: hay
1: obviamente.
2: Cremas que
1: estamos hablando de cuestiones generales.
2: Claro,
1: estamos,
2: hay cremas que vienen con ciertos componentes que son vasoconstrictores, o sea, que hacen el efecto adverso, o sea, contrario a la vasodilatación, que se pueden colocar a la mañana y duran más o menos entre 8 a 12 horas. Entonces, bueno, un paciente que trabaja en una oficina o en venta al público y por ahí no quiere estar tan rojo, o las mujeres que se quieren maquillar, ayuda mucho eso a calmar esa rojez que tiene el paciente. Buenísimo. Estéticamente, digamos. Así
1: sí, que... sí, porque es, eso influye, eso hablábamos nosotros anteriormente, la cuestión estética que influye mucho en la sociedad. Sí, sí. Mucho, más que nada porque afecta más a las mujeres, ¿cierto?
2: Todo Carla. lo que sea, todo lo que tenga que ver con las lesiones que aparezcan en el rostro, ya sea el acné, la rosácea, el vitiligo, que a veces aparece en otra parte del cuerpo, pero la misma gente te dice, no, a mí no me importa la mancha que tengo en la pierna porque no se ve, pero sí la cara es como nuestra carta de presentación, y más en las mujeres, igual hoy en los hombres también, mucha consulta de hombre por esas cosas más
1: estéticas. Yo miraba el clásico el fin de semana con mi señora y le digo, pero mira, tanto el pelo cortito, te vas...
2: Sí, mucha consulta dermatológica y mucho centro de estética, pero sí, conlleva en sí todas las patologías dermatológicas conllevan a un gran peso emocional para el paciente. Claro. Así que es fundamental un buen acompañamiento también del dermatólogo o de cualquier médico. Y yo siempre le digo al paciente, es paciencia. Dermatología, todo es paciencia. Sí, ninguna crema es mágica. Nada es mágico. Entonces, y todos lo tenemos que acompañar con nuestras costumbres, con
0: el hábito.
2: El hábito, exacto.
1: Como toda enfermedad crónica.
2: La alimentación, el ejercicio, sacarnos el estrés, o sea, hacer algo que nos guste, algún hobby. Así que.
1: Sí, para cómo viste en la sociedad de la inmediatez. Que vivimos, todo quiere que ya esté resuelto, y es una enfermedad crónica, entonces las cuestiones, uno tiene que tratar algo para complicaciones más adelante, y si uno es disciplinado en el tratamiento, generalmente tiene menos complicaciones. Exacto. Pero bueno, a veces cuesta, ¿viste?
2: Y menos de esos brotes que hoy hablaba ella, que evitar esos brotes. Sí, evitamos los brotes cuando hacemos un buen tratamiento y sacamos a ese paciente el brote, y ese paciente se compromete, claro, con el tratamiento de mantenimiento, sí, porque se usa al ser una enfermedad crónica. Yo siempre lo comparo, pero ahí es más fácil al paciente. Es el paciente que es hipertenso y que toma un antihipertensivo, claro, todo el tiempo. Sí, sí. El paciente diabético que toma su... Entonces,
0: lo tiene que incluir a su vida.
2: Exacto, sí. Pasa lo mismo. Es una crema que se coloca todas las noches o todos los días, y bueno, se busca el momento para aplicárselo y no te llega más de 5 minutos.
1: ¿Y hay algún desencadenante más habitual que se produce justamente en las personas que tiene rosácea que... Por ahí uno tiene que recalcar en tener en cuenta.
2: Primero, todo lo que es el cambio de brusco de temperatura.
1: Principalmente.
2: Desde ahora en invierno, que salimos a la calle y hay frío, entramos a una casa y tenemos el calefactor a 100, entonces ahí eso, ¿sí? Las bebidas, las infusiones calientes también van a hacer que el paciente tenga el alcohol, sobre el todo alcohol. El vino, ¿sí? Los taninos del vino. Algunas comidas que son proinflamatorias, tratamos de decir al paciente que las evite.
0: Picantes,
2: los picantes también, claro. Pero las comidas preinflamatorias, los azúcares refinados. Bueno, volvemos a lo mismo, todo, claro, un poco se basa en mejorar esa alimentación, evitar tantos azúcares, todo lo empaquetado, lo resumo así con el paciente. Yo todo lo que venga en paquetito, la galletita dulce que viene en el paquete y demás, es como que va a exacerbar un poco esos brotes. Pero el calor, los picantes, es fundamental.
1: Y el alcohol.
2: Bueno, tres cosas bien. Como para...
1: Espectacular,
0: che, claro. Me encantó, buenísimo. Por ahí, para ir cerrando, dejar un mensaje de decir, che, bueno, ¿cada cuánto es recomendable ir al dermatólogo, hacer una consulta? O por ahí, signos o síntomas de alarma, decir, che, esto no lo voy a sumar con las cremitas, con la rutina de skincare que vengo haciendo, tipo, tengo que consultar.
2: Y no, o sea, como control dermatológico una vez al año en general, en la población en general. Uh-huh. Si ya un paciente tiene rosácea, generalmente el control es en cada 4 a 6 meses, porque uno va, digamos, modificando o cambiando un poco la medicación si es que lo necesita, y a su vez también para hacerle un seguimiento a ese paciente. Y como pautas de alarma, esto de decir, bueno, ya pasó de ese eritema, de ese flashing, ¿sí? Claro. Ese rojito que me pongo cuando entro a algún lugar o me tomo algo caliente, sino que ya empieza a ver como estos granitos que no mejoran, estoy todo el día rojo, no solamente en ciertos momentos, bueno, como decir, porque en sí no es una patología grave, ¿sí? Pero es una patología crónica, como decíamos hoy, que sin una medicación y sin un tratamiento empeora y es más difícil tratarla.
1: Y después es más difícil volver mejorarla. Entonces es importante, una vez al año, sí o sí, y después mirar, depende de la evolución de la enfermedad, claro. Y también es cuestiones estacionales, que también influye, como lo aclaró recién Carla.
0: Bueno. Perfecto, muchas gracias, Carla. Ha sido muy clara, la verdad. Bueno. Yo te dije, ¿viste? Sí. Vos no la conocías, pero yo te había dicho. Sí, sí, sí.
2: Muchas gracias, chicos.
1: No, gracias.
2: Todo por las palabras tan lindas, así que encantada de venir. Cuando
1: gracias.
2: Quieran, me invitan.
1: Sí, bueno, obvio.
0: Al final se resultó, ¿viste?
1: Sí, dije, era estaba tímida, nerviosa, no sé qué. Pero estoy más nerviosa yo que ella.
2: Sí. Bueno, y Dermato me gusta mucho, así claro. Que cuando me empiezan a hablar de Dermato, yo arranco.
1: Sí, no te paro. Saltaste. Sí, sí, sí. Bueno, muchas gracias, Carla.
2: Gracias.
1: Y seguramente te vamos a tener en cuenta para otro tema más de dermatológico.
0: Perfecto. Así bueno. Es. Bueno, ahí estábamos en conversación entonces con Carla Maher, dermatóloga y docente también de la UNER. Se nos pasó volando la hora, como siempre. Así que bueno, recordarles a toda la gente que estamos saliendo todos los miércoles, 20 horas, por Radio UNER, Concepción del Uruguay 91.3, Radio UNER Paraná 100.3, Radio UNER Concordia 97.3 y Radio FM Ayer 92.3 desde San Jaime de la Frontera. También,
1: y si no, de manera temporal, nos pueden escuchar en Spotify, ya RCP segunda temporada, y si no, nos pueden seguir por las redes, por Instagram, @rcp.radio, y ahí justamente le vamos a ir avisando cuándo salimos, cuándo subimos el episodio, y bueno, y lo que ya hablamos al principio.
0: Toda la info ahí en nuestro Instagram. Así que bueno.
1: Muchas gracias por acompañarnos, como siempre.
0: Gracias a toda la gente del otro lado. Capaz nos vamos con un poquito de música.
1: Sí, obvio, como siempre.
0: Traje otra canción.
1: Otro tema,
0: que no te va a gustar.
1: Habían dos temas nada más y me hiciste tres.
0: No te va a gustar, pero bueno, nos vamos con eso. Se llama Friki de Ángela Torres. Yo te hago conocer música.
1: Sí, sí, sí.
0: No, pero no es la cumbia, es otra.
1: Ah, bueno.
0: Es una chica nueva.
1: Bueno, sí, vamos a ver.
0: Bueno, nos vamos. Gracias a todos por estar del otro lado. Nos escuchamos el próximo miércoles, 20 horas, con más RCP. Chau.

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